0: escuchando la radio. Yo no sé, ¿habrá todavía personas que se encuentran a esa hora de la noche trabajando?
1: Nosotros.
0: O sea, aparte de nosotros. Aparte de nosotros, confirme quién más está trabajando y laborando.
1: El huevo.
0: Aparte del huevo.

0: pechuga.
1: Ah, lo que vamos a comer.
0: No, los mustos y pechugas. Atenta a la gente de Family Wings, por favor, en el paquete del señor Andrés Pérez.
1: Tuya, no. Yo en esta sí voy a pedir ahora honey mustard.
0: ¿Ya?
1: Y barbecue.
2: Por dos.
0: Ay, ¿en los dos honey mustard?
2: Sí, por dos.
1: ¿O sabe qué? Hoy día mándeme honey mustard y te

0: correspondiente a la noche de este día. Miércoles, una noche que no te puedes perder, una noche en la que vamos a disfrutar al máximo, así que usted quédese ahí con nosotros.
1: Por acá nos preguntan, dice, ustedes son los que dicen mamadas en las tardes.
2: Y también ahí hacemos.
3: ¿Qué dijo?
0: Ay, sucio.
1: ¿Qué dijo? Ahí, humildemente, ahí, sí, ahí, sí, ahí. O sea, por acá, un saludo a la familia Bermeo Iliares.
0: O sea, no se han quejado.
1: No, no se han quejado.
0: Ya, en honor a la verdad, quejarse no se nos han quejado.
1: No.
0: Entonces, sí, somos esos.
1: Ni quejas ni de las buenas ni de las malas. Porque hay quejas de. ¡Hosh! Y otras quejas de. Entonces, ninguna de las dos, la verdad.
0: Oigan, chicos, entonces, ya las buenas noticias está ya este momento saliendo desde la General Escandón, frente al campus de Balsec de la Universidad de Cuenca. Hasta acá, hasta los estudios en la Suprema, las alitas, gracias a Family Wins. ¿Tú cuánto te harías desde allá hasta acá, Andresito?
1: Yo me hago unos 12 minutos, Freddy.
0: Desde allá, desde claro, el campus de Balsán.
1: Pero diciendo que voy corriendo sin parar.
0: No, en carro, en moto, en moto.
1: En carro me hago 15, porque 15. Soy medio camarón.
0: Permitan, ahí desde la General Escandón, frente ahí al campus de Balsán de Cuenca, hasta acá, ¿cuánto te haces?
1: No, está cerca, unos 8 minutos.
3: Sí, está cerquita, depende del tráfico. Ya, póngale unos 12 minutos.
1: Espera, póngale 12. Pero como los panes de las motos se pasan los semáforos en rojo, póngale 8. Manden con cuidado, muchachos. Es por su bien.
0: Ahí está pidiendo entonces, ya gracias a la gente de Family Wins. ¿Tú querías Honey Mustang?
1: ¿Cómo? Honey Mustard.
0: Ya, ¿y?
1: Y Barbecue y Teriyaki.
0: Ok. Ya vamos a hacer, ya mismo llegan y vamos a hacer el unboxing desde la cuenta del Andresito Pérez.
1: Muy bien. Sí, porque ya vengan nomás por acá y estamos haciendo la. Hasta el Mr. Rating le estoy poniendo en la pantallita.
0: No mames.
1: Ahí está usted, Mr.
0: Hola, saludos.
1: Ahí está, salude a toda la gente.
0: Vamos a irnos. Oye, este negrito, nos reclamaron hace rato si es que estamos, si tenemos.

0: Ría cadena, pues abrimos unos cadenas. Ya.
1: Dice, porque la gente no quiere que les dejemos
2: hoy. Pero oye, Rosario.
1: A las 8.
2: Ha dejado el Marcelino.
1: A las 8.
0: El
1: Santo Rosario.
3: Primer misterio.
1: A las 8 de la noche, el Santo Rosario con Marcelito Pesantes. Sí,
4: sí. No hay nada, Freddy.
1: No hay nada. Muy bien.
2: Una breve intervención de hora y media nomás.
1: Vamos a irnos al corte. ¿Tenemos corte, Negrito?
4: Sí, señor.
1: Vamos a irnos al corte. Lo que sí queremos es que usted no se pierda por nada del mundo. Es que hoy nosotros vamos a estar con el segmento Una canción con nombre y apellido.
5: Así fue.
1: Es más, hay una persona que ya me escribió por internet y me dijo, vea, yo quería participar, pero ya mi esposo, mi mujer está acá, yo ya no puedo participar.
2: Pero
1: lo que dije en el grupo, borren, no vayan a decirlo porque yo no me quiero meter en problemas con mi esposa.
2: Ah, pero dígale, ¿te acuerdas que esta te dediqué? No te acordarás.
1: Atentamente, atentamente, anónimo. Ya. Sí, lo dije bien, Juan José Torres, sí, Juan José Torres.
2: El JJ Torres dijo
1: anónimo,
2: no dirán.
4: Anónimo, porfa.
1: Así, anónimo, porfa. Y ahí estamos manteniendo su secreto, ¿ya?
2: Bueno, don José.
1: Entonces, hoy usted vaya pensando esa canción que usted da, que usted suena y ya esa otra persona, así sea el cucaracho, esa otra persona ya sabe que es él o ella.
2: Ay, ay, ay.
1: Sí. Así que, no, el afán no es dañar matrimonio, sino el afán es recordar un poquito.
2: Ni matrimonio, ni cualquier tipo de relación. No,
1: porque recordar es volver a vivir.
2: Yo no quiero volver a vivir sin fiesta.
4: Si es de recordar eso, mejor no quiero nada. Pero
1: es tanto así que el Espeinitan ha estado, pero ahí, pendiente de acordarse la canción.
2: Ya se armó el set del Espeinitan. Esta le dediqué a esta le dediqué a esta le dediqué a esta, esta le dediqué a esta.
4: Solo en inglés he dedicado, amigo.
1: Only English.
2: Mejor para que no sepa qué dice.
4: Claro.
1: Déjame mandarle un saludo para la Anita. Dice, chicos, pedidos, porque ya me hicieron tener ganas de las alitas. Dice, pedido de alita. A ver, déjame darte el número de. Dale, ¿no?
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1: 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Ahora sí, vamos a irnos al corte publicitario, muchachos. Ya volvemos porque aquí estamos contigo hasta las 10. Ay, Dios mío, 10 de la noche. Ya volvemos.

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0: señores. ¡Caramba! Acá estamos disfrutando de este buen ritmo de la noche y la gente está aprendiendo. No hay nada que hacer. La gente está activa gracias a la gente. Hay gente nueva, ¿eh? La gente pulidora Seas.
1: ¿Están escuchándonos a fútbol?
0: Sí, espero que el apellido sea Seas, ¿no?
1: Claro.
0: Porque no puede ser pulidora Seas.
1: Pulidora Seas.
0: Sí. El Chris ya le descubrieron con las manos de la, en la masa.
2: El Chris, esa cuenta de
0: Valentina.
2: De Valentina, esa cuenta de. ¿Cómo era la otra también?
1: Una Chris, cuenta que Carolina, dice Valentina. Carolina, Carolina. Si una cuenta de TikTok llamada Valentina con una foto de una chica exuberante, por favor, les están pidiendo fotos. Un poco 3X. Chicos, mándenle nomás, es el Chris. No, que es medio tímido. Es el Chris DJ que anda pidiendo fotos a otros hombres. Díganle, mándenle.
2: Está pidiendo a grito.
1: Mándenle y díganle, toma, ya, toma, toma.
2: Chingando, ya, toma.
1: Ya, toma, toma. Nomás de tu perfil, niño.
0: Gracias también por acá al Piquete, que le encanta la música electrónica. Gracias a la Gabrielita Pizarro, buenas noches. Por favor, puede poner la canción de Proyecto Pilis. Encantado de la vida. Y también a la gente que nos va haciendo llegar ya las canciones que vamos a sonar en el segmento de una canción con nombre y apellido. Yo en la tarde, en el programa de la tarde, puse un hit. Tengo tres más.
1: No me diga, Freddy.
0: Tengo tres más. Sí.
1: Está bueno. Está bien.
0: Ya,
1: yo
0: va.
1: Yo también voy sumando.
0: Sí, y nos van a contar unas pequeñas historias ahí la gente. Así que vamos a irnos al corte publicitario, señores y señores de rigor. Hasta eso nosotros nos vamos a saborear. Ahora sí nos vamos a la jama.
1: Nos vamos a la jama, niños. Y los que quieran ver cómo comemos, pues aquí están bienvenidos. En el
0: live del Andrés Pérez.
1: En el live del Andrés Pérez.
2: Sí, más señor. Claro, saludos para toda la gente del TikTok también. Un abrazo grandote. Para Cris Aldaña. Para también. ¿Quién más nos deja por ahí? Bueno, vamos a saludar a todos después, tranqui. Vamos a la pausa, muchachos.
0: Vamos al corte publicitario. Luego enseguida no se nos vayan. Nosotros somos los del segundo round.
1: Como dijo el emo, vamos al corte.

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1: Buenas noches. Estamos en el segundo round a través de La Carita Feliz. Un saludo grandote para todos quienes están ahora mismo conectados a través del TikTok. Un abrazo grandote.
2: Acabando de comer, señoras y señores. Muchísimas gracias a la gente de Family Luis. Estaban deliciosas.
1: Se han lucido ahora sí.
3: Delicioso, amigos. Delicioso.
4: Listo.
3: Ya comimos.
4: ¡Listo!
2: Oye, la prenda que se nos escucha de otra manera, ¿no? Ya viniendo a...
1: Bueno, contentos, mijo.
5: Con energía.
2: Con energía, así como que una aguanta y avanza.
5: La Barbarita no lo sabe, Family Wings no lo sabe, pero Dios, desayuno, almuerzo y merienda en este momento.
2: Sí.
5: Claro,
2: hombre. Muchas gracias. 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Y ahora sí, señoras y señores, llegó el momento de irnos con más music para toda la people que gusta de esta noche. Recuerden que a las 9 de la noche vamos a estar con el segmento para las personas que tengan canciones que tienen nombre y apellido.
5: Ay, ay, ay.
2: Ajá.
5: Muy bien.
2: De nuevo a esta hora de la noche fuimos montándoles en el rating ya toditas. Les estamos dando, pero...
5: Como siempre, la verdad.
2: Estamos dándoles bala. Señoras y señores, aquí estamos. Con la música. ¡Ay, Dios mío!
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2: ¿Cómo?
1: Ahora sí a lo que vinimos.

0: los escuchan por Radio Box.
1: Por acá nos dicen saludos, Mr. Rating. Un saludo especial a mi niño Noah, que ayer cumplía 8 meses. Somos los padres más afortunados.
0: Caramba, qué bonito.
2: Buena es. Por acá nos dicen también saludos para Belencita, que estamos full camello.

0: ciudad de Cueca por el sector de Balsai, ¿no?
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0: Muchas gracias.
1: Ya no llores.
0: ¿Cómo?
1: Voy a tu corazón.
0: En la Avenida General Escandón.

siempre se olvida. Siempre dice los conductores, siempre dice sí, los señores del amarillo, pero nunca dice las chicas que estamos manejando los amarillos, porque ahora también somos chicas.

0: corte comercial.
1: Ah, ya, muy bien.
0: Sí, nos vamos a corte comercial. 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
1: Totalmente.
0: 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Deliciosos, exquisitos, las alitas ni se diga. Ustedes probaron las salsas, muchachos, ¿qué tal las salsas?
2: Buenas,

0: 2023. 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Muy bien. Vamos a irnos al corte publicitario, señoras y señores. Ya, no, no, no.
1: Ya no, ya no, migajeros, ya.
0: Hoy, al volver, vamos para que la gente sepa, sí, para que la gente sepa de qué se trata el segmento. Hoy vamos a volver con el segmento Canciones que tienen nombre y apellido. No se podrán decir, pero tienen una historia. Sí, son esas canciones. Por ejemplo, yo ya en la tarde ya puse un ejemplo. Quiero poner otro ejemplo, Spenmencito y Andrés, antes de irnos.
2: A ver,
1: sí. Suelte el facto de la noche, Freddy.
0: ¿Por qué será?
1: ¿Por qué será?
0: Por favor, si ¿sí podrías ponerle esa canción? Andresito, Spaceman. Yo sé que si ella vive todavía, porque ella era mayor que yo.
2: Viviendo de estar.
0: Ella era mayor que yo, Andresito.
2: Antes.
0: Y
2: ¿Quién vida fue?
0: Y era casada. Pero ahí a mis 23 añitos me compraba ropa.
1: Cuando era chamaquito.
0: Sí, era un muchachito. Los amores. Y yo sabía que ella era casada.
2: Y a cambio, ¿qué le daba usted?
0: Amor.
2: Comprensión y ternura.
0: Y esta canción, yo sé que si ella vive todavía y está escuchando, ella va a saber que esta canción escuchábamos. Escucha, escucha.
3: Aunque

0: de mi cajero, creo, Fred.
1: No. Eso te digo, no voy a decir el nombre de la dama, pero esta canción tiene nombre y apellido.
2: Buena, Freddy, tiene buena. Nombre y apellido.
1: Así que vamos a irnos al corte. Bueno. Y yo sé que al retornar, bueno, primero el señor Andresito Pérez y el señor Spaceman DJ, muy en contra de su voluntad.
2: Oiga, nos llega con un mensaje, Freddy.
1: ¿Qué dice?
2: Manda a decir la dama que ya no le esté mencionando.
1: ¿La dama en mención?
2: Supongo.
1: ¿La dama o Dana?
2: La dama.
1: ¿La dama?
2: Sí.
0: Dice que sí le escucha todas las tardes.
2: Ya, que está ya con sus nietos, que ya no moleste. Dice.
0: No esté chingando.
1: No, yo sabía que esta canción es para ti, pero o sea, no era necesario que la respondas. Simplemente, esta canción tiene tu nombre y apellido. Nada más.
2: Aquí nos respondió. A mí, ¿qué me importa? Dice, ve.
1: Sí. ¿Sabes cómo se llamaba?
0: Suelte, Freddy, suelte.
1: No, es que los nietos se vayan a
2: los enojar. Nietos.
1: Sí. debe tener hasta tatarañetos, no valdría. No me diga
2: eso. Por acá dice la Marcelita, dice, póngala divorciada.
0: No, Marce, no. Fuera de aquí.
1: Marce, tenga la bondad de salir. Si está en el grupo, salga del grupo. Vamos. Y si es que...
0: Vamos a la pausa, muchachos.
1: Vamos al corte publicitario. Ya volvemos con el segmento Canciones que tienen nombre y apellido.
2: Ay, ay, ay. Ya voy a mandarte mis canciones de Spaceman.
0: Ya. Yo también ya voy
2: tengo
0: a mandar
2: 17,
0: las mías.
2: Tengo 17, si entrarán todas.
0: Yo una nomás tengo yo.
1: ¡Vamos al corte! Ya volvemos enseguida, no se nos vayan. Nosotros somos el segundo round.
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0: Señoras y señores, ahora sí, a lo que nos trujen. Este va a ser un segmento solamente, bueno, usted sabe que nosotros tenemos un segmento que se llama Migajeros al Aire, ¿no? Ese es peor que el del día de hoy.
1: Ese es matadero.
0: El del día de hoy es más fresco. Vea, usted en su vida no necesariamente puede haber sido el primer amor. Puede haber tenido el segundo amor, el tercer amor, el cuarto amor. Debe haber una canción que cuando usted la escuche y esa persona lo escuche, sepan que esa historia era de usted y de esa persona.
2: Y usted con alguien.
0: Sí.
2: Con un desconocido, con recuerdos
0: de común. Y usted está andando ahora con otra persona a la que ama, sí, pero o sea, no nos podemos negar. Yo ya tiré dos canciones.
2: Como quien dice, usted dice que a lo mejor suñora, suñoro. Usted después es del octavo intento, ¿no?
0: Más
2: sí,
0: o menos.
2: Ya llamó sí. Antes.
0: Pero
2: lo que no. A lo mejor ya se cansó de buscar. Dijo, ya nada, me quedo con esta.
0: Lo que no fue tu año, que no te haga daño. Lo
2: a
0: dijimos.
2: Menos que tenga sífilis. Ahí sí, eso ya no.
0: Lo que dijimos en la
2: tarde.
0: Lo que dijimos en la tarde, por ejemplo. Hay una canción incluso de Arjona que dice, no, si el pasado te enseñó a besar así, ¡bendito el que estuvo antes de mí!
3: ¡Así, Juan!
0: Si el
2: no,
0: pasado...
2: yo prefiero una que mucho feo, Freddy.
0: Te enseñó a amar así.
1: Sí, prefiero eso, una que no tenga experiencia.
0: Andresito, ¿sí? Si tu novia está viendo, que agradezca a esa canción que tú vas a decirnos, porque la dueña de esa canción te enseñó a besar.
2: No, Freddy, yo quería abrirme esa Coca-Cola. Yo quería hacerse.
1: Ahorita ya está sin gas.
2: Ya llego pero, sin gas, ya soleado.
0: Pero cero. Entonces, señoras y señores, bienvenidos al 0999-961-961.
2: Adivine quién asoma ahorita.
0: Díganos quién es.
2: La Cali.
0: La Cali.
2: Recién.
3: Tu clavo.
0: Viviendo asado.
2: Viviendo.
1: Sí, viviendo la Cali, no me digas.
2: Y bien asado.
0: Tu clavo. Es que no se reporta. Pero bueno, a ver. Usted mándenos la canción o si quiere llamarnos, llámenos al 0999-961-961 y díganos cuál es esa canción. Si quiere decirnos iniciales o para quién es, bien. Si no, pero cuéntenos algo, así como yo conté. Ella era mayor que yo, era casada, me compraba ropa. Chamaquito, yo muchachito.

0: chamaquito de barrio.
1: Muchachito de 22, de campo.
2: 23 años. 22 años.
1: Salido parroquiano. Bueno. De Ricaurte.
0: Entonces.
2: Muchacho provincial soy,
1: Y ahí escuchaba, y esa canción era para ella.
2: Sí. El muchacho provincial.
1: ¿Por qué será que los amores prohibidos son más intensos que los permitidos?
0: Bueno, arranquemos, muchachos.
1: Por favor, permitan tu historia.
0: Mi historia, Freddy.
1: Tu canción primero.
0: Sonamos nomás de una.
1: No, ¿cuál es la canción?
0: De Aventura.
1: ¡Ah! Aventura.
2: Ah, de Leif Witt hermoso, entonces.
0: No, o me parece que sí, no sé, pero
1: por
0: era.
1: Por favor, a ver, pero ¿qué era... canción era? Permitan. ¿Qué canción es?
0: Our Song, nuestra canción.
1: ¿Ya?
0: Así se llama, Fred.
1: Esa canción tiene una nombre, tiene nombre y apellido.
0: Tiene nombre y apellido. ¡Y lo sabes! ¡Y lo sabes!

0: tiene una nombre, tiene nombre y apellido.
1: Tiene nombre y apellido.
2: Y lo sabes. Y lo sabes.
3: Pompón.
1: Soy el de los Freddy.
3: Pompón.
1: Con toda la intro, Freddy, por favor.

0: El de los migajeros, ¿no?
1: No.
0: Aquí no estamos migajeando nada, solo recordando. Saludo para la Mari. Se fue. El Andrés Pérez.
2: Le tocaba a él. Y ahora, Freddy. Pongamos la suya que puso en la tarde. Pues qué caray, suelte de nuevo esa historia, Freddy.
0: No, es que tengo otra.
2: Ah, tiene otra. Mande, Freddy, mande.
0: Por favor, búscame la canción que se llama El vicio del pecado.
2: No.
0: Esa canción
2: incita a pecar el día de hoy.
0: No, o sea, no, yo no quiero incitar a...
2: No conmigo, pero Freddy, no conmigo. Menos, busque a ella mismo, no conmigo.
0: Lo que menos yo quiero es invitarles a ustedes a pecar. No, esta es una canción, sí, una canción. Lamentablemente todas hablan de infidelidad, ¿no? Pero esta es una canción...
2: Usted fue hermoso, Freddy.
0: Es una canción que tiene nombre y apellido. No. Ambos.
2: Ambos eran...
0: Ambos.
2: Qué rico.
0: Tú y yo. Sí. Tú y yo. Y ya nada, pues,
2: Soltémoslo, Freddy. No,
0: espera. Sonaba fuerte en el kilómetro 3 esta canción.
2: Sí. No me digas.
0: Fuerte. Y esta canción tiene nombre y apellido.
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0: Se está escuchando, ¿no? Ella todavía sí vive.
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0: No aquí, pero vive todavía.

0: No, creo que ya luego de escuchar la letra de la canción, no hay más.
1: No hay más.
0: No hay más. ¿Para qué pedir más? Señoras y señores, pido disculpas a nombre de la Suprema Estación, la radio número uno del dial. Sí, muchísimas gracias a todos ustedes. Y ahora dice, muchachos, la canción Te Quiero de Ricardo Arjona me recuerda a esa innombrable. Pero hubiese sido
2: primero
0: bueno
2: el Pérez
0: que...
2: fue a pedir permiso, dijo, mi amor, disculparás, no es nada contra...
3: Voy a darle primero explicaciones, le dije, verás, te voy a dar contexto, este es un programa, es un show, no te lo tomes personal. A ti te amo más, así le fue a decir todo eso.
0: Bueno, pero ya pediste permiso para decir lo que vas a decir.
3: Sí, no me dio permiso, pero ya nada, ya pon.
2: Ya nada, ya, sonamos.
3: Ya igual ya es pusjetones. Ya sí, ya, pues está llorando ya.
2: Esa es la del Pérez.

0: si vieran ustedes la sonrisa dibujada en el rostro del Pérez.
1: Pícaro.
0: Pícara. Recordando. Evocando.
2: Cuando vemos.
0: Aquí tengo otra canción que tiene nombre y apellido. Dice buenas, buenas. Un ex que tenía. A él sí lo llevo en mi corazón, porque al primero no, es una basura. Al segundo que lo llevo en el corazón con un gran recuerdo, porque me lo abrió, bueno, me dedicó. Ay, perdón, aquí no escriben bien. Me dedicó, me enamora de Juanes. Y dice, y ve, mira lo que dice. Ella con el marido, ¿no?
2: Ya.
0: Yo siempre escucho esa canción y me acuerdo de él.
1: Caramba.
0: Porque tiene nombre y apellido esa canción, por favor, Spedma. Esta es una canción que para nuestra amiga anónima tiene nombre y apellido. Escucha, escucha.

0: Por favor, si quieren que leamos y pongamos la canción de ustedes, pero cuéntenos algo más. O sea, no solamente la canción, La Mochila Azul me recuerda a esa. No, o sea, pon algo más, un gramito más de, por ejemplo, mira.
1: Unos 5 centavos de creatividad.
0: Mira este de acá. La canción de Pepe Aguilar, me prometiste. Aunque ese maldito no cumplió, que lo que prometió no irse con la otra y se fue con la otra. Y para el colmo, escucha Andrés, tiene nombre y apellido y es uno que toca guitarra.
1: No me diga eso.
2: No me diga. Gus Durán otra vez.
1: Yo también sé tocar la guitarra.
0: Y dice, terrible ese menso, hasta la letra me hizo aprender.
2: Ay, ay, ay.
0: O sea, le enseñó.
2: Le enseñó.
0: Con palo en mano. Dijo,
3: aprenderás de bien esta canción. Porque esta es nuestra historia, yo voy a volver por vos.
0: Esta canción es Gaby Pizarro, anónimo.

0: Calicita, Santa Cruz, buenas noches. Saludos para Nicky, Eduardo, mi bro. Siempre están a esta hora en la Suprema. No, ahorita estamos cogiendo el turno, digo. De semana estamos ya 15 días de acá.
1: Sí. Apure, mi doctor, que falta media hora.
0: Yeah. El Andresito está revisando porque tiene ahí.
2: Por acá había uno de la Fabi,
0: ¿La Fabi en el grupo?
2: Sí. Dice que no le paran bola.
0: Mejor eliminó.
2: No, yo sí vi cuál era el mensaje, Freddy.
0: Sí, viste. A ver, entonces cuenta, ¿te viste qué canción era? Porque
2: sí, me acuerdo clarito lo que dijo la
0: porque
2: Fabi.
0: Eliminó acá el mensaje.
2: No, Fabi, ahora sí le delato, Fabi.
0: Ese mismo estaba buscando yo y...
3: ¿Qué mensaje puso? ¿Y
2: dijo
3: por qué,
2: ¿Contraste
3: esta canción?
2: ¿Se acuerda la de Lalo Rodríguez, Devórame otra vez? Para esa persona de iniciales FR.
1: Ay, ay, ay, Fernando Rallegos.
2: Para la Fabiolita.
0: Pero
2: es lo único que me acuerdo.
0: Fred. Canción, imagino que la recordaban ahí.
3: A ver.
0: ¿En qué circunstancias? Pero bueno.
3: Yo quiero pedirle a mi señora que está escuchando ahorita el programa. Perdón. Que me diga ella también qué canciones recuerda. A ver.
0: Va a estar en

0: señores, este es el segmento Canciones que tienen nombre y apellido. Antes, Andresito, te cuento que acabas de ser motivo de un memazo del Chetec.
1: Así, no me digas.
0: Por la firma de tu papeleta de votación.
1: Hi, my name.
0: Tengo otro acá, chicos. Suéltelo, Freddy, por favor. Suéltelo. A ver, dice por acá. Niña bonita, la canción.

0: John Spaceman, por favor.
1: ¿Cuál? ¿De Vallenato, Chino y Nacho?
0: ¿De la que encuentres más bonita? AS de iniciales AN, que siempre va a acordarse de mí cuando la escuche.
1: No me diga.
0: Y diga nomás que es de la profe Nati, jaja. Que se acuerde ese desgraciado. O sea, amigo de las iniciales AN, de parte de la profe Nati, que te acuerdes de esta canción, Niña Bonita.
1: ¿Cuál será esa, Freddy?
0: Esa debe ser.
1: Eso, y si no, ya nada, ya pusimos.
0: Ya chingó su madre. Si no. Pero dinos por qué, Simón.
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0: Se fue enojada la Fabi. La Fabi, ¿eh?

0: Ay, Andresito, ahí está, ¿ves? La gente se acuerda de canciones que...
1: Freddy, sí. ¿Por ahí una?
2: Sí, acá hay otra, dice, muchachos, dice? Divino, pobre corazón. Esa canción tiene nombre y apellido, prometimos... siempre estar juntos a pesar de todo, pero la condenada se casó. Ahora tiene dos hijos y lo peor que uno de sus hijos lleva mi nombre.
0: No,
2: brodercito.
3: No puede. No,
0: y ahí no solo la canción tiene el nombre, hasta el hijo tiene el nombre.
3: Para que se dé cuenta.
0: Ella llevó un poquito más allá, ¿no? O sea,
2: le llevó al otro
0: lado.
2: No level,
0: solo la canción tiene su nombre. Sí. Ahora, el hijo también no será de él.
2: ¿Qué?
0: Manden sus canciones que tienen nombre y apellido, pero cuéntenos alguitos, no solamente. Ay, costito. 0999-619961 para que manden sus historias. Saludos desde Minnesota, gracias.
2: Uy, no.

0: Dios mío.
1: Compañeros, ayúdenme a, dilucidar esto de aquí.
2: Antes de continuar, Freddy, perdón que le interrumpa, déjeme mandarle un saludo muy atento para la Pau Santa Cruz.
0: La Pau Santa Cruz. La

0: Abajo Santa Cruz, la prima de la Carita, que está de cumpleaños, que se ha vuelto fan de los anormales y fan de nuestros lives.
1: ¡Qué mocha! ¡Qué linda!
0: Ya, feliz cumpleaños, Paito. Continúe, mister.
2: Ayúdenme a dilucidar un mensaje que me mandan acá. No sé si es la canción o es una amenaza a mí.
0: ¿Qué dice? Paga la pensión.
2: 11, Karina 11 Fajardo dice: hasta aquí te fui fiel, Freddy. Es porque sí. No creo que esa canción.
1: Creo que
2: me está amenazando.
1: Me está amenazando, Freddy.
2: Me va a comenzar a ser infiel.
1: Yo tengo otro por acá, serio, Freddy. Un mensaje serio.
2: Por favor.
1: Amigos, buenas noches. Mi canción que tiene nombre y apellido será la que dice: siempre seré de Tito Rojas, porque siempre seré ese clavo que no podrá sacar. Carito A. No me diga.
2: Carito, no, o sea, la canción, la Carito no se va a poder sacar la espina, el clavo.
1: Así dice que él es tu clavo,
2: Carito. Cada vez que escuches esta canción vas a saber que ese clavo no te la, de esa desclavada no te la saca nadie.
1: Siempre seré.
0: Pero ya te clavó.
1: Ya, y desclavada no hay.
2: Y peor cuando escuches esta canción, desclávame, desclávame, no.

0: que tienen nombre y apellido. Andresito, dime que la gente está sangrando por la herida.
1: Por acá nos dicen, mister, esta sí tiene nombre y apellido.
0: No mames.
1: A ese amor bonito que tuve, pero por razones del destino nos tuvimos que separar. Un pequeño motel de Gali Galín. Gali Galeana, no, Gali Galindo me pone. Él mismo me dedicó. Del Gali Galíndez. Él mismo me dedicó. ¿Cómo se llama el hermano?
2: Hernán Galíndez.
0: Ahí es el Euler. ¿Cómo es que dijo el Pablo Control?
2: El Euler Caicedo.
0: ¿Por qué?
1: Dice. El pequeño motel del Gali Galeano. Él mismo me dedicó. Y cada que escucho esa canción.
2: Se va de motel.
1: Me recuerda a él y me emposo, dice.
0: ¡No!
1: Bueno, ya lo último no dijo, eso ya le puse yo. Pero el resto sí dijo. El resto sí dijo. Salud.
0: Lo último, cada vez que escucho la canción me da ganas de irme al lugar que esté.
1: ¿Él?
0: No, ella dice.
1: Ah, ella.
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0: Uy, Dios.
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0: Y lo dice una dama, verás.
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0: Está bien, bien está.

0: chica que tiene nombre y apellido.
1: Por acá nos llega otro mensaje que dice: Noviembre sin ti de Rake. Esta tiene nombre y apellido. Buenas noches, dice, con esta me matan, dice, me ponen, por favor, dice, es para un amor imposible que me dedicó hace 6 años y seguimos.
2: No.
1: Les escucho café, almuerzo y merienda. Mari Gatita les saluda.
2: Mari Gatita.
0: Y ella todavía le recuerda a la Mari Gatita.
1: Pa' que vea.
2: Dios mío, majito, piquito, majito.
0: ¿Hasta qué horas espero el piquito, majito?

0: y apellido, Andresito Pérez. Otra canción que tenga nombre y apellido, por favor.
1: Por acá, otra canción con nombre y apellido, Freddy.
0: Por favor.
1: Me dice, esa canción de Niña Bonita también me dedicó mi ex, mi primer amor. Saluda, lo dice, él sabe quién soy. Me hicieron acordar de todos mis ex, dice la Jeffiner. No sé, ¿será nuestra Jeffiner? ¿Será
2: otra Jeffiner?
0: Calle Bota.
1: Por acá dice, mijos, cuéntame de Equilibre. Esa es nuestra canción, se la dediqué en el colegio. Y cuando queríamos vernos, solo la subíamos en un estado, estemos o no estemos con pareja.
0: No.
1: Ahora, ella está en Estados Unidos, pero si nos volviéramos a ver, se terminan nuestros matrimonios.
0: ¡No!
1: Les dejo el nombre también para ver si así ponen mi canción. Digo, Freddy. Se
0: dilo,
1: llama.
0: Dilo.
1: Vanessa Gisela Valverde. No. Pero den poniendo, vean. Dice.
2: Ahí está Vanessa, ahí está Vanessa, ahí está. Hayao.
1: Hayao, con nombre y apellido. Número de cédula también no quiere ver.
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2: Y él ya no está en Estados. Está en Estados Unidos.
3: ¿Qué lo haré? Que con eso te
0: las cosas que no se enteran.

0: es que tiene nombre y apellido y la gente de ahí goza.
1: ¿Qué están sapeando, Freddy?
0: Igual te llevo y ponelo a normalito. Yo cada vez que escucho la canción de Marisela, Dama de Hierro, me viene a la mente las iniciales RZ, dice. Y la condenada solo por ser 2 años menor que ella me dejó. Y todavía no lo olvido, ya bajo puño.
1: Ah,
0: dice, ah. Abajo mal le respondo. Sí, ah. Dice, la Rosa Chigre, así mismo me salió con el mismo cuento.
1: Ah, caray, mira, Freddy. Debe ser, pero...
2: Han estado compartiendo la misma changa.
1: Bueno, Freddy.
2: Bueno, por acá nos siguen pidiendo más canciones. Nos dicen por acá mis panas. Buenas noches.

0: Porfa, ¿podrían poner la canción de Sebastián Yatra, Cómo Mirarte? Esa canción me la dedicó una mujer antes de que termináramos y cada uno tomara su camino. Ahora, ella tiene su compromiso y pues yo también. Pero esta canción tiene su nombre.
1: ¡No mames, güey!
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3: Saludos para Merengina Sari.
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0: Ay, ay, ay, canciones que tienen no.
1: Dale, Pérez, dale, dale, dale.
2: A ver, déjeme, me pongo
1: ponte, serio. Ponte serio, ponte serio. ¿Qué esto es serio, ñaño? Este es serio.
0: Sin mente
2: es que verá, verá, verá. Dice, la canción Virgen de Adolescentes. Le dediqué para las iniciales IV. La conocí separada y con hijos. ¿Cómo le vas a dedicar Virgen? También. Bueno, si el amante ha dicho y vos le quieres creer, ¿quiénes somos nosotros para darte? Pero bueno, bueno, ya.
1: Bueno, ya.
2: Está bien, si el man quiere creerle, ponte fue cesárea.
1: A lo mejor. A lo
2: y
1: mejor
2: ponte fue cesárea. Inseminación artificial.
1: También. ¿O, no
2: también?
0: ¿O por dónde lo hiciste?
2: No, bueno, ah, bueno, también. También. Depende por dónde lo conociste, Virgen, también, ¿no? Dice, bueno. Virgen de Adolescentes, dediqué para las iniciales IB. La conocí separada y con hijos. Yo también estuve separado, pero...
1: Era serio, ¿no?
2: Al parecer nunca pudo olvidar su anterior pareja y decidimos separarnos. Yo la sigo amando y no he podido superarlo aún. ¡Saludos! Leonardo.
0: Leonardo. Saludos, gatita.
2: Hola, Leti.

0: canciones que tienen nombre y apellido.
1: Por acá dice mi pana. Dice, hola chicos locos. Hola. La canción de Diego Verdaguer, Volveré. Cuando me tocó separar de ella, ponla, loco, por favor, Spacito.
0: Ay, ay, ay.
2: ¿Qué será de mi pana de caradera?
0: Habíamos prometido no llorar.
1: ¿Qué será de mi pana el tilico?
2: El tilico. Calavera. ¿Qué será de mi pana el Gus Durán? ¿Qué será del Che William? ¿Qué será del buen papa oso?

0: Vamos con la ultimita, muchachos, para tener chance de leer la ultimita. Saludos para la Mari Gatita, dice, no, yo estoy llorando de la risa, Mari.
1: A tu tía.
0: Estoy que me lloro de la risa, mi Mari Gatita. Le mando un besito para mi Mari Gatita. Vamos con el ultimito, canciones que tienen nombre.
2: Oiga, apellido. Por acá nos dice, póngame el gato bajo la lluvia, dice. Yeah. Me recuerda para mi gato Pepe Lucho que se murió y lo dejé bajo la lluvia.
3: No, es serio, loco.
2: No, es en serio. Oiga, por acá nos dicen: una canción que tiene nombre y apellido sería la historia de un taxi de Ricardo Arjona. Si supieran esas historias de los buses, camionetas, tráileres,
3: los taxis, los buses. Sí. Todos los taxistas y ahora las taxistas
2: también. Las taxistas también son
0: tendrán historia las taxistas.
2: Serán también moceras las taxistas.
0: No, tendrán historias, más allá de moceras, tendrán historias.
2: De ley tienen historias.
0: Yo sí.
2: Sí.
0: Sí.
2: También Freddy se va a ir una taxista.
0: Sí, sí.
3: Freddy, no, Diosito, santo, comparte un poco, oiga, Diosito.
2: Enseñe cómo, mister.
0: ¡Taxi!
3: Winder. Juan Diego Rivera, alguien, no sé. Alexander.
0: Sáquenme de aquí.

0: arrancó la última, Freddy.
1: La última.
0: La última, Luis.
1: Por favor.
0: La última.
2: Dilo Pérez, yeah. Dilo Pérez.
3: Dice, mi canción Porque te amo, de Nino Segarra. Porque me enamoré solo yo y él no. De iniciales FB.
2: No.
3: Franz Wiegner. De los baños.

0: Vamos a despedirnos, les agradecemos muchísimo. ¿Quieren seguir escuchando buena programación?
1: Ya se viene la chicha ahora sí, Freddy.
0: ¡Sal de aquí! Váyase a la aplicación de la Suprema Estación. Vayan a al Radio Box de la Suprema Estación. Ahí les dejamos escuchando. Se vienen los chicos con buena programación. En la parte final, el señor Espacemen DJ.
2: Hasta el día de mañana, familia Suprema. Espero que hayan aprovechado, que hayan disfrutado, que hayan aprendido un poco, ¿no? Y pues conmigo será hasta el día de mañana, 3 de la tarde en punto, para continuar con más pilas. Mañana jueves también, muchos temitas más para recordar, obviamente. Señor Freddy Guamaní.
0: Muchas gracias.
2: Señor Andrés Pérez. Chao.
0: En la parte final, el señor Andresito Pérez.
3: Muchísimas gracias a todas las personas que fueron parte de este show. Nos vemos el día de mañana con otro show más de los anormales y el segundo round. Sigue en sintonía de la Suprema Estación a 96.1, que ya viene nuestro segmento de chicha.
0: Yo soy Freddy Guamaní, Mr. Rating de la radio. Si así lo permite el creador, mañana nos encontramos a partir de la hora 15:03 en punto de la tarde. Quédense con nosotros que tenemos más de la buena programación.
4: Sí, Juan.
2: Ah, ya se viene.
0: Está chumorro.
5: Loco.
0: Tu lechita ya. A la cama.
3: Ahí nos vemos.
5: Loco.

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6: Síganme el paso, por favor.

0: control master, el señor Javi DJ.
1: Hola, hola, muy buenas noches, ya llegamos, ya estamos aquí en los Maniáticos de la Suprema, contentos y felices de compartir una noche más, el miércoles, miércoles,
0: sí, señor.
1: Miércoles, el pico de semana, contentos y felices de arrancar con cada uno de ustedes. Esperando ser tu mejor compañía, ¿no? Con buena música, hablando de todo un poquito. Y esperando ser tu compañía, ¿no? En lo que te encuentres haciendo en tu trabajo, la casita. Y estás dándote una vuelta con la que ya sabemos, lo que sea. Pero pilas, pilas, pilas ahí, mijines.
0: Muy bien. ¿Qué dice mi Roquito? ¿Qué tal la recuperación? ¿Ya estamos bien? ¿Ya está bien de esa gripe?
1: Y ahí hay algo, algo, alguito, alguito.
0: Siquiera la gripe le coge, dice.
1: Está bien. Siquiera la gripe se queda conmigo.
0: No. Comenzaste, pero bueno, señores y señores, momento para que usted reporte sintonía. Habilitamos el WhatsApp de la radio 0999-961-961. Vamos a reportar sintonía, vamos a decir presente. Y sin nada más que decir, en ese momento arrancamos los Maniáticos de la Suprema.
2: Porque vida ya no es vida.
0: Ahora sí era. Ahora sí es ahí. 0999-961-961. Dice por acá, yo también quisiera que siquiera la gripe me coja. Pero ni eso.

0: Hasselmi, dime. Saludos, Loto Yanto y Mini Javi, dice, saludito, buenas noches. Y la plena, loco. La plena. Está de pasar el huevo, amiguito.
1: Pero uno grande.
0: Ay, el chico cumbia. Comenzaste, loco. Comenzaste, bueno.
1: Uno grande y negro.
0: Oye. ¿Por qué le ves al Space? Confirme. De una al

narizón, digo, de mazarrón, reportando sintonía. ¿Qué así dice? Pues narizón, dice acá. Reportando sintonía, camino al trabajo. Complácame con una canción, Heridas de Amor, dice, saludos, gracias, de una. Saludo para acá, dice, hola, tortitos de chocolate. Escuchando desde Checa, York, de amanecida con la carita feliz.

0: sonando, Javi. Sueltes esa canción de Nunca Me Faltes de Antonio Ríos. Ya sonó esa, ¿no? Confirme.
1: ¿Mandé?
0: Ya sonó Nunca Me Faltes. Acaba de sonar, ¿no?
1: No.
0: ¿No sonó? Ah, bueno, entonces ponga esa canción ya.
1: Antonio Álvarez.

0: nos dice del antiaudio? Díganos más. Oli.
1: Pero con quién camino, ya. Ya, bueno, solo eso sabes hoy. Ya cambia, loco.
2: Buenas noches, magnéticos. Loquito Shanta, Javi DJ, Suneo, Cepillín. Ya que está con esas musicotas, porfa, la canción de Mentirosa de Ráfaga.
0: De una.
2: Bendiciones y éxitos, Windar presente.
0: Muchas gracias para Windar. Saludos para Patricio Cepeda. Saludos maniáticos, full sintonía, todo volumen en el camioncito, dice. Saludos cordiales, muchas gracias. Buena, buena, buena, buena.

Amanecida en compañía de la Suprema. Saludos, saludos, muchachos. Buenas noches, dice, muchas gracias. Póngase una de las de los nocheros entre la tierra y el cielo, dicen, vi los muchachos. Ya vamos con eso, de una.

22:49 y estamos. Ya, ya, ya. La gente sigue reportando sintonía para acá. Saludos cordiales para mi pana.

0: Florida. Saludos, buena música. Ahí está mi pana Roberto. Ya, basta. Ahí estamos, muy bien. ¿Quién más va reportando sintonía? Saludos, muchachos. Reportando sintonía desde el sector del terminal terrestre, como todas las noches. Saludos ahí para el padrino, para Don Teo. Saludos cordiales para el padrino.
1: ¿Ya quiere que le den a la chuleta a usted?
0: Chuta, ñañito. Ahorita lo que sea, bro. Ahorita sí, a todo lo que sea rico.
1: ¿Ah, sí?
0: Sí, señor.
1: Tome. Tome, acá un vaso de agua, está rica, digo. ¿Qué ¿Ah, sí? pasa? ¿Qué pasa?
0: ¿Qué está chuchaki, mijo?
1: No, nada que ver.
0: Muy bien, ahí estamos. Sigue reportando sintonía, buenas noches. Saludos para la gente que nos escucha en el Jardín Azuayo, allá en Gualaceo. Saludos también para ustedes, muchas gracias por estar reportando sintonía. Saludos a la gente del Oriente Ecuatoriano, caramba. Saludos a allá en Méndez. Méndez, Morona, Santiago presente, también en Guamboya presente con nosotros, Dios le pague. Muy bien, ¿quién más va reportando sintonía? 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
0: Muy bien. 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Saludos. 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
0: 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En fin, sigan reportando sintonía. Mientras tanto, Javi DJ, seguimos con más de la buena música.
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0: ver, tenemos audio.
1: Si es que somos sabor.
0: Tenemos audio que nos dice buenas.
2: ¿Qué tal, loco Santa?
0: ¿Qué dice?
2: De la Suprema, muy buenos días. Son las 5 y 16 de la mañana. Aquí ya saben, Camellanda full. 593 de activo. Saludos.
0: Es la actitud.
2: Que tengan un bonito jueves.
3: Muchas gracias.
2: Buen programa. Saludos.

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1: 0:23.

musiquita suena en la Suprema Estación. Saludos para la gente que sigue reportando sintonía. Muchas gracias. Mi pana Jorge Guamán. ¿Qué dice loquito? Dice, buenos días, maniáticos. Y nos manda para acá una fotito también. Caramba. Qué linda esa vista, ¿sí? Muchas gracias. Ahora sí que estamos hablando de todo un poquito acá en la Suprema Estación. Como ya es de costumbre. DJ Javier Cabrera en vivo. Dándole duro.

Reportamos sintonía 0999-961961. ¿Qué están haciendo en esta noche? Oiga, acá en la ciudad de Cuenca, un pacheco ñañito que ni para qué te cuento. Ni para qué te cuento, loco. Mucho frío, mucho frío. Con este frío da ganas, la verdad, de esas cosas que te mienten, que te dicen te amo. Luego te dejan botarlo ni que el perro. Mujer creo que le dice no. Confirme. Salió el sol. ¿Eso es con frío? Ya pues.

0:25. Siga reportando sintonía. ¿Qué nos dicen por acá? Saludos maniáticos. Reportando sintonía. ¿Desde dónde, Perón? ¿Desde dónde, papá? Manda el mensaje incompleto, hable serio.

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0: mensaje para todas esas personitas que ahora mismo están sufriendo tal vez por un amor.
1: El huevo
0: también, también sufre, claro que sufre.
2: ¿Por qué será?
0: Claro que sufre el man también. Y esto dice así, Javi.
2: Porque aún te amo.
0: Puño y letra de Loco Shanta.
2: ¿Qué dice?
0: ¿Cómo no voy a pensar que el problema soy yo?
2: Ya.
0: Si siempre termino siendo el que se queda.
2: ¿Serio?
0: Si soy yo el que se cuestiona, el que analiza, el que siempre intenta entender qué hizo mal. ¿Cómo no voy a creer que hay algo roto en mí si las personas llegan, me conocen y después se van? ¿En qué momento alguien se queda? ¿En qué momento alguien decide no irse? Porque yo sí me quedo, yo sí elijo, yo sí intento y aún así no alcanza. ¿Cómo le explico a mi cabeza que no soy difícil de querer?
2: ¿A cuál?
0: A mi cabeza.
2: ¿Cuál?
0: La de arriba, pues. Modo serio, la. ¿Cómo le explico a mi cabeza que no soy difícil de querer cuando la evidencia parece decir todo lo contrario? ¿Cómo me convenzo de que merezco amor bonito si nunca se ha quedado el tiempo suficiente para demostrarlo? Y entonces empiezo a buscar errores, a desmenuzar cada cosa que dije, cada cosa que hice. Seguro fue esto, seguro fui yo, seguro pedí demasiado, seguro no fui suficiente. Y es agotador. Porque llego a un punto donde ya no sabes si estás repitiendo un patrón o si el patrón eres tú. Y duele. Duele sentir que todo el mundo encuentra la salida y tú te sigues quedando, recogiendo lo que dejaron. Duele tener miedo y que ese miedo se confirme. Pero lo que más duele es empezar a creerte la historia de que no eres alguien con quien valga la pena quedarse. Y si no es eso, y si no es que no te eligen, sino que has estado intentando quedarte en un lugar donde nunca te supieron elegir. No eres difícil de amar, solo has estado rodeado de personas que no saben cómo hacerlo. Porque quedarte también es un acto de amor. Y tú, tú sí sabes hacerlo. Así nomás.
2: Qué hermosas palabras, ¿no?
0: Así nomás. Mensaje de mí para mí, de mí para ti y para todas las personas que están pasando por algo similar.

0: para Winner.
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0: Un saludo para Pamela y Lorena, que las estoy llevando a su casita, dice. Saluditos.
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0: ¡Gregory! Vaya ahí, maldita sin corazón. Saludos desde New York. Saliendo.
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0: Rumbo a casita, dice. Gracias.
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0: Maniáticos, por favor, la canción Amiga

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0: bien.
1: Vamos para la zapa del número.
2: Esta palabra
1: uno,
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0: ¿Cómo era la canción, la otra?

0: cancioncitas. Cancioncitas para cerrar la programación, pero a la vez para cerrar ciclos.
1: ¿Para qué?
0: Cerrar ciclos.
1: Ah, ya.
0: Para dejar ir.
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0: hoy.
1: ¡Ay, qué mentiroso!
2: A ver, ¿qué dice esta?
3: Javi, porfa, la canción Kilómetros de Sin Banderas. Thank you, bro.
2: Ah, thank you, bro.
1: ¡Ay, qué mentiroso!
4: 0:49. Maniáticos. Despechados.
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0: Buena canción, loco.
1: Pero es la última que ponemos.
0: Siempre pide la misma canción, mi pana.
2: Creo que anda despreciado con esa canción.
0: Parece, loco.
2: Anda, pero es que ya sabemos.
0: Pero es que uno.

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1: Ah, no, eso no era, ¿no?
2: Ese no.
1: Perdón, me equivoqué.
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1: No, ese tampoco era. 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

0: está linda la canción.
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3: Dígame el paso, por favor.
1: Nos retiramos. Muchas gracias, familia Suprema. Cuídense mucho. Pórtese bien, que nada le cuesta. Si se porta mal, invite. Si no va a invitar, por lo menos piense en uno. Hagan el amor y no la guerra. Y si Dios nos lo permite, seremos aquí más luego compartiendo con todos ustedes lo mejor de la buena música. La versión de tal en las noches. En la despedida. En la mezcla suprema. En el control master, el señor Javi.
4: DJ.
0: Así es. Dios solo pague, ¿no? Si Dios lo permite, así mismo, nos vemos más lueguito. Nos vemos aquí en Los Maniáticos de la Suprema, contentos y felices de estar siempre compartiendo con cada uno de ustedes, esperando que siempre, como digo, ¿no? Esperamos que haya sido la mejor compañía con ustedes a compartir. Y los que están laborando, ya saben, déjate acompañar con la Suprema Estación las 24 horas. De domingo a domingo, ya sabes, con las mejores programaciones, noticieros y todo lo demás. Así que pilas, mis amigos, de mi parte les mando un beso, un abrazo a cada uno de ustedes, un estrecho de manos. Se cuidan mucho y no hagan la guerra, por favor. Hagan el amor, la paz. Ya dejemos ahí las cosas, rencores, todo lo malo. Y todo lo malo, ¿no? Ya que si tú no, como dice el chavito, ¿no? Hay que dejar todo ahí en plan bueno.
5: Ya, mi amor, ya.
0: Chao, chao. Les mando esto ya de manitos. Cuídense mucho. Chao, chao.
5: Ya no saben ni qué dice. Van a dormir.
1: Cuídense
0: ya,
1: mucho.
0: Ya es el sueño.
1: Ya saben, la recomendación de siempre. Vamos a ser felices. Viva la vida, lo loco, porque la vida dura poco. Ese consejo le doy porque loco ya andas hoy. Nos fuimos. Ame. Sobre todo, ame a lo loco. Cuídense mucho. Esto fue Los Maniáticos de la Suprema.
6: ¡Hijo de la!
1: ¡Chao!
0: ¡Chao, chao! ¡Ay, para vernos!
6: ¡Yo, yo!

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0: vamos, amiga, a saludar en esa mañana. ¿Qué dice Rosita María? Buenos días, bienvenida.
1: Buenos días, mi rey. Buenos días, Ecuador y mundo mundial. Esto frío, lo importante. Este usted se abriga.

0: Ramón. Gracias por ese reporte de sintonía en esta mañana. Ajá. A través del 0999-961-961. Buenos días, Cuenca. Buenos días, Ecuador.
1: ¡Epa, familia ecuatoriana! ¿Cómo vamos? ¡Excelente mañana! Mañana de jueves, mañana de TVT, mañana de 2x1. ¡Hoy! Hombres dolidos, hoy los cachichistes. Así que, por favor, quédese en compañía de la 961. Levántese con toda la energía porque hay que trabajar. Cuarto día laboral. Así que, por favor, bienvenidos a usted, mi señor, mi señora. Vamos a disfrutar 2 horas y media cargada de mucha música. Lo que a usted le guste, en manos del señor Daniel Terán. Así que, por favor, es su turno, señor. Haga.

0: 10 minutos.
1: Momento para que usted ya no necesita del gallo. No, este programa es el que le levanta. Ahorita el gallo está durmiendo. Levántese con la buena música. Señor Daniel Terán, poniendo a bailar a todo el Ecuador. Así que por favor, carita alegre, carita feliz, que aquí nos quedamos en el mañanero.

¿Cómo le va Alexandra Vera? Buenos días, un abrazo chévere allí en los Estados Unidos. Excelente mañana. ¿Qué dicen, amigos de la vida, amigos del alma? Buenos días, por favor. Quiero mandar un saludo muy especial para Eduardo Cajamarca, escuchando la programación.

0: jueves. Guardias de seguridad, les decía así, en los exteriores de la terminal terrestre. ¿Cómo vamos? Una linda mañana. Saludos también para la gente allí en la base número 1, que está ubicado en la en el sector de Chayoabamba. Base número 2, acá en Abelardo J. Andrade. Ajá. Y la base número 3, camino a Sayauzí. ¿Cómo vamos? 5:30. Cuando quiera, señor Daniel Terán. Sí, señor. No. Ya se viene. Vaya dejando también su nota de audio. O ya tiene listo por ahí, señor Daniel Terán, confirme. Vamos, señor, ¿hay alguien ahí con vida? Buenos días. ¿Hay alguien ahí con vida? Buenos días. Hola, hello. Hola, buenos días.
1: Buen día.
0: Hola.
1: Rodriguito Paida, ¿cómo está? Buenos días.
0: ¿Cómo vamos?
1: Rosita María. Jovencito Daniel Terán, ¿cómo ha pasado? Buenos días.
0: Buenos días.
1: Aquí amaneciendo junto a ustedes. Echa en este frío hoy jueves, pero ahí le damos en el trabajo.
0: Toca, ya toca, ¿no?
1: Que tengo un mes de día, jóvenes.
0: Gracias.
1: Por

0: para el jueves de Hombres Dolidos.
1: Claro.
0: Si me pone la canción de Agua Marina.
1: ¿Cuál será?
0: Puras
1: ¿cuál
0: mentiras.
1: Será? ¿Ya? Puras
0: Muchas
1: mentiras.
0: Gracias.
1: Listo, gracias. ¿Quién está por ahí? Hola, hello.
2: Hey, buenos días. Buenos días, buenos días, buenos días.
1: Hola.
2: Jueves, casi viernes. Aquí estamos ya reportando sintonía hoy, jueves, tempranito. Trabajando ya, muchachos, y sintonizando la número uno, la frita feliz.
1: ¿Ya?
2: Les deseo que tengan un hermoso y bendecido día jueves, señor Rodrigo Pérez, Rita María y Danielito Terán. Se me cuidan bastante y sigan para los demás. Recuerden que son los number one de la mañana, los number one de la radio. Espero que.
1: Claro.
2: Todo sea bonito para usted este día. Bendiciones, bendiciones. Les saluda Rolandito Bermejo. Ahí póngame las galitas quebradas de ahí, por favor, señor DJ. Bendecido día. Se me cuidan. Hasta el día de mañana.
1: Amén, amén, amén, chao. Amén, amén. Chao. Buenos días. ¿Quién está por ahí? Hola, hello.
3: Buenos días, mañanero. Rodriguito Paga, Rosita María, DJ Teria.
1: Winter.
3: Un día amanecido acá. Mucho frío.
1: Chachai.
3: Porfa, la bombita de Wilson. El camaleón.
1: El camaleón. Hey, gracias. ¿Quién está por ahí? Buenos días, hola, hello. ¿Cómo vamos? Buenos días, patrón. ¿A quién está por ahí? ¿Hay alguien ahí?

0: 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Es la mejor, niña, la mejor, papi. Qué linda música, pues.
1: Gracias, buenos días. ¿Quién está por ahí? ¿Hay más?
2: Cuando quieras, señor. Buenos días, mis hijos lindos, bellos, preciosos. Creo que tenemos un super jueves. Bendecido, que todo les vaya súper bien. Abrazitos, Rodriguito, Villarrocito, Medina. Los hombres, mi hija y Dani entera. Porfi, saludos a mi pichurumín hermoso, que le mando muchos besitos y un abrazo. Ya saben, como siempre, reportándome desde Los Charazones. Un abrazo fuerte, una canción para que el DJ se luzca como siempre.
1: Mi churrumina, buenos días, hola. Nada más, ¿no? Ahí se acabó el negocio. Se acabó el negocio, ajá, señor. La primera parada, 5 con 33, 5 de la mañana con 33 minutos.

0: Un mañanero bien puesto. Rodrigo Paida, Daniel Terán DJ y Rosita María en el Mañanero 96.1 FM, la suprema estación. ¿Para qué más?
1: Párame la mano.
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país. Queremos enviar un abrazo bien chévere para nuestros amigos en las distintas parroquias de la ciudad de Cuenca. ¿Cómo vamos, mis amigos? ¿Cómo vamos la gente allá en Cumbe, la gente en la Victoria del Portete, para mis amigos en Tarqui, la gente también en Quijeo, la gente en Santana? ¿Cómo vamos también para mis amigos en Turinulti? Nos vamos también de pasito para saludar a la gente allá en Pacha, para mis amigos también en Baños. ¿Cómo vamos en Chaucha, Molleturo? Buenos días, Sinincay, Ricaurte,

0: Para la Michelle Pineda también, buenos días. Se levantan los amigos de Hot Pan allá en la avenida González Suárez. ¿Cómo está mi Michelle Pineda? ¿Está amasando o está cobrando? ¿Qué mismo estás usted allá en la panadería? Sebastián Calle, buenos días. Excelente mañana, como siempre, reportando sintonía a mi Rosita María. Hoy día van a transmitir. ¿Ya está transmitiendo? ¿Cómo?
1: Ajá.
0: Claro, pues que no está pendiente el TikTok.
2: Ya, mi amor.
0: ¿Dónde es que anda? Pues, le

0: asoma el Vladimir, no asoma el Jorge Eduardo, no asoma el Luchito, ¿quién más por ahí? Bueno, no asoman los panas del alma, los panas de la vida. Vamos, señor, 0999-961-961. Oiga, señor Daniel Terán, confirme, ¿hay alguien ahí con vida o nada que ver? Vamos ahí rápidamente. Ajá. Buenos días, hola, hello. Buenos días, hello. Ahora, ahí está, ¿eh?
1: Buenos días, buenos días, mis amigos de la Suprema Estación, a 96.1 FM, La Carita Feliz. Yo prohibido de la radio en hoy jueves de Hombres Dolidos. Solicitarles una cancioncita de Wilson, Una Noche Más. Va dedicada para el amor de mi vida, Rocío en Arancay, Toniquita Dormilona. Tengan un feliz jueves.
0: Gracias,
1: de Hombres Dolidos, para todos nuestros oyentes de la 96.1 FM. Ajá. Un saludo muy especial y muchas bendiciones para todos, toditos.
2: Hola, buenos días. Oiga, Lucita, vea, acuerde de su marido, solo se acuerda de sus mosaicos. En Panadería Juan Rico, oiga, estoy escuchando todos los días. Que Dios le bendiga, un lindo día. Don Rodrigo, que pueblo está contigo. Y el señor Pera ya sabe, ponga esa cancioncita que dice, ni que valieras tanto. Con mucho cariño para Rosita.
0: Gracias.
3: Hey, muy buenos días, mis mañaneros.
4: Buenos días.
3: Buen día, Rodriguito.
0: Hola,
3: ¿cómo estás? Hey, Mr. Terán, buen día. Rosita de Sigüenza, buenos días. Ya aquí preparado para la trabajación. Reportando sintonía desde las mismísimas Pensilvania. Rodriguito,
0: hola.
3: Un saludito para las princesas de mi vida, Arely Sigüenza y Ainhoa Sigüenza. Y la familia Sigüenza Fajardo allá en Sisi.
0: Ya, mi amor.
3: Y para este jueves de Hombres Dolidos, por favor, si me complacen con el temita de Hierba Buena.
0: ¿Ya?
3: Pequeñita, bonita.
0: Qué boquita.
3: Éxitos, éxitos, mañaneros. Gracias. Un bendecido jueves para ustedes, que Dios me los bendiga.
5: Joven Terian, para Hombres Dolidos, porfa, la canción de Mayra, No Lo Sabía.
0: Bendita la canción, oiga, buena la canción.
6: Oiga, estamos en vivo y en directo a través de TikTok. Por favor, vaya a vernos, arroba el mañanero 961 el mañanero Guillermo Cama. También por acá tu gatita, excelente mañana Melanie, buenos días Lisbeth Cando. Buenos días también para el Sebastián Vargas, Edison, Julio León.

señor Santos León. Irene de Necota, buenos días. Consuelo, doña Consuelo, buenos días. Irene, buenos días también para usted. Y Papito Burro, ahí está, presente a esta hora. Son las

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1: Esclarece la aurora el bello cielo. Otro día de vida, oh Dios, nos das. Gracias a vos, creador del universo. Oh Padre nuestro que en el cielo estás, nuestras voces unimos al concierto que el universo eleva en vuestro

0: tierra, el cielo, el mar profundo. Oh tierno Padre, magnífico Hacedor, conservad nuestras almas sin pecado. A nuestro cuerpo da fuerza y salud. A nuestra mente iluminad piadoso con un rayo benéfico de luz. Por nuestro Ecuador lo suplicamos. Por la Iglesia elevamos oración. Por nuestros caros padres y familias, porque dichosos los hagáis, Señor. A nuestros gobernantes, dales tolerancia, que entiendan a nuestro pueblo sediento de justicia. En vuestro santo nombre comenzamos este día de vida que nos das. Haced que lo acabemos santamente, oh Padre nuestro, que en el cielo estás.
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Estamos de vuelta, señores, estamos de vuelta. Son las 6 de la mañana con 14 minutos. 6 de la mañana con 14 minutos. Hoy es jueves de hombres dolidos. Así que por favor, la canción que quiere escuchar, la canción que quiera solicitar, hágalo a través de un mensaje de audio, el 0999-961-961. Mi pana Bray Mix DJ. Buenos días, mis amigos del mañanero. Quiero enviar un saludazo para mi brother, para Mauricio Mix, que está a full sintonía desde Zaragoza, España, a full volumen con la Suprema Estación. Gracias totales, queridos amigos del alma. ¿Qué dicen, amigos de la Suprema Estación? Por bis, quiero mandar un saludo muy especial para Carmen Sigüenza, escuchando la radio desde el vecino país del Perú. Nos dicen buenos días. Gracias totales. Oiga, en este jueves de hombres dolidos, señor Daniel.

6 de la mañana, 16 minutos. Por favor, el 0999-961-961 habilitado a esta hora para que usted haga su reporte y diga qué tecnocumbia quiere que el señor Daniel Terán le ponga en este jueves. Hombres dolidos, saludos por acá para el viajero. Dice, saludos, buenos días, mañaneros. Ven saludando a mi ex María. Dice, ¿en qué pose estará a esta hora de la mañana? Buenos días para Emanuel, también para la señora Blanca. Buenos días, saluditos desde Venezuela. Salúdeme, por favor, a Zaidet y a Joel Mani. Walter

0: Ya mismo sale el sol, así sea con poncho, pero ya mismo sale el sol. En este jueves de hombres dolidos, señores y señores. ¿Por qué nos dicen, muchachos? En este jueves de hombres dolidos, joven profesor de amor dedicado para esa persona que se encuentra allá en los Estados Unidos para Stalin de parte de Nancy, escuchando la programación. ¿Quién habla, señor Daniel Terán, en este jueves de hombres dolidos?
1: Nancy está del otro lado, a ver, suénele.
2: Buenos días, buenos días, buenos días, buenos días, joven Rodrigo.
0: Vladimir.
2: Joven Daniel Terán.
0: Te amo.
2: Roseta María, buenos días.
1: Buenos días.
2: Aquí el reporte, aquí el reporte. Vladi, unidad 204. Ya calentando motores para ir a salir de Checa.
3: Oiga, papacito. Si es tan amable. Todo lo tuve contigo de tierra canela.
1: Ese tema.
3: Gracias, lindo día, pues.
0: Qué lindo, por Dios, qué lindo. Oiga, nos dice en el jueves de hombres dolidos, por favor, la canción Luna de Magia Latina, si fuera posible, gracias.
4: Ya, mi amor.
0: Gracias, ya le vamos a buscar, ya le vamos a buscar.
1: Que todavía hay chance. Julia, buenos días, saludos, excelente mañana. Danielita Parpis, hombres dolidos de Magia Latina, hombres, malditos hombres, dice ya. Ya le puso, ¿no? Y le va a poner.

vaya de compartiendo, de comentando de dónde está escuchando la radio. ¿Dónde está? En el norte, en el sur, está fuera del país. A través del 0999-961961. Este segmento para esos hombres que tienen una mujer dentro encerrada y cantan a todo pulmón en este jueves de Hombres Unidos, Emily. Buenos días, don Daniel.

0: se va a poner tacones. Omar, buenos días. Saludos desde dónde. Oiga, ¿desde dónde?
1: Oiga, para mi pana también, para el Patita, que dice Patita. Pata Tuntún, escuchando la radio allá en San Miguel de Sayago. Sí, buenos días. ¡Vamos, señor! ¡Jueves de hombre!
0: ¡Dolidos! No, de dolor de espalda, de rodillo, no. De chunguito, de chunguito.
2: Me caes gordo.

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0: estamos de vuelta, son las 6 de la mañana con 47 minutos. Tengo mensajes, tengo notas de audio. Usted dirá, patrón, usted dirá, señor Daniel Terán, confirme, confirme para confirmar. 0999-961-961. Ya se vienen también los cachichistes. ¿Quién está por ahí? Buenos días, hello. Hola,
1: amiguitos de la Suprema Estación, el trío prohibido. Quiero poner una cancioncita de Margarita Luque.
0: Dale.
1: Cuatro tablas. Si fueran tan amables de complacerme y darle un saludito a Rocío, Rocío, la hormiguita dormilona en Narancay, el amor de mi vida.
0: Qué lindo.
1: Gracias, gracias.
0: Gracias.
2: Buenos días, DJ Daniel Terán, Chochita María Rodriguito.
0: Hola, Chochita,
2: ¿cómo sintonía esta mañana desde Terebe, Conérico.
0: Ajá.
2: Que me complazca con un temita musical. Hombres dolidos, escucha la canción Conmuévete de Magia Latina.
0: Próxima desde
2: buena música como siempre, sigan adelante, éxitos, gracias.
0: Gracias, gracias, buenos días. Hola.
3: Rodriguito, Rodriguito, muy
0: hola,
3: buenos
0: Natas.
3: Días, Rita María, DJ Terán. Aquí reportándome, ya saben, siempre escuchando, aunque no me reporto a veces, pero siempre les escucho. Aquí rumbo a trabajo, les echo yo un saludo para mi esposa y para mi princesa. Allá en Chayabamba, que las amo mucho.
4: Muy buenos días, reportando sintonía desde el amarillito. Buenos días, joven Rodrigo, señorita, señora Rosmer y joven Terán.
5: Señorita, por favor,
4: ya no puedo, porque tienen que me estoy escuchando ahí. Saludos en el amarillito, mi señora.
0: Ya es. Dice el Cristal, ¿verdad? Pues a los amarillitos también, dice, ¿ah? Solamente a los autobuses, solamente al transporte mixto, pero nada de los amarillitos. Bueno, ahí está el saludo bien chévere. También para mi pana, para el flaquito. El flaquito Víctor está escuchando en la radio. También para Juan Fernández, mañaneros, buenos días. Jueves de hombres dolidos. Ya quedamos debiendo, dice, por favor, la canción de las mamis, los roba maridos, gracias. A ver, buenos días, Paidita, ¿cómo vamos? Buenos días, aquí estamos a full sintonía. Ya dice desde camino a Chaucha, con destino a Chaucha, a full con la 961. Está nuestro buen amigo, ahí está el chico Shotok, el William Salazar, camino a Chaucha, que le vaya muy bien ahí, como siempre, en el transporte, en el bus verde, está escuchando en la radio el chico Shotok.
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0: Bueno, ahora sí, que es lo que se viene, señor Daniel Terán, Rosita María, señor Daniel Masquera, lo que se viene en estos momentos ya son los cachichistes.
5: Así es, por favor, pues, deme fondeando en este momento, que lo que suene bonito, ¿ves? Voy a empezar yo.
0: Ya,
5: dale, dale. La Alexa, darle chance también a la Alexa, porque a veces la Alexa empieza con unos chistes de agave, oiga.
7: Ya.
5: Voy a arrancar yo, a ver. Deje ver por acá. Sí, rapidito, ver. Ya, pues nada, pues que estaban dos amigas conversando.
0: Híjole.
5: Amiga, ¿cómo te ha ido en tu matrimonio? Recién se había casado la guaguita, 20 años ya.
0: Híjole.
5: Ay, amiga, mal, dice. Todos los fines de semana mi marido anda en bares, discotecas. Ah, ve, te ha salido rumbero el hombre. No, me anda buscando, es bien celoso.
0: Buena, buena, buena.
5: Dele, Daniel.
7: Ayer llegué a las 12 de la noche borracho a casa y mi mujer me dio 12 sartenazos.
0: Híjole,
7: ¿y qué conclusión sacaste? ¿Y qué conclusión sacaste? Hoy llegaré a la 1 para que me duela menos.
5: No es chiste, es realidad.
0: Es realidad.
7: Ya, mi amor.
0: ¡Alexa!
5: ¡Alexa! Cuéntate un chiste, pero bueno, verás.
8: ¿Qué es un suéter? Algo que te pones cuando a tu mamá le da frío.

0: serio.
1: Qué chiste. No. Yo dije.
0: Sí, resulta que un señor se va a hacer un examen de la próstata y le dice: doctor, necesito que me haga un examen de la próstata. Y el doctor dice: está bien, dice, bájese el calzón y póngase en cuatro. Ya, pues el señor se va y se pone en cuatro, ¿no? Y en esta dice: ¡Ay! Dice: doctor, dice, ya me está haciendo el examen. Ya, pues dice: ¡ah! Ya, dice. ¿Y qué? Con las manos en los hombros era, dice. Me estaba haciendo, pero feliz.
2: Ahí está, sí mismo, ya. Pues llega a... ¡Doctor, buenos días! Me duele la rodilla, ¿qué tengo? El doctor, la rodilla, pues usted mismo acaba de decir que le duele la rodilla. Ah, sí, es, ya, muchas gracias.
0: Señor Daniel Terian.
1: Una viejita le besa en el cuello a su viejito y él se eriza todo. Y ella le dice: viejo, aún tenés corriente, dice. Él responde: ¿de qué sirve la corriente si el poste ya se cayó? Dice.
2: Bueno, a ver, Alexa, cuéntate un chiste, pero bueno, verás, luego te desconecto.
3: Prepárate porque aquí viene el chiste del día.
1: Ya.
3: ¿De qué trabajas? Caso zombies. Pero si eso no existe, ¿alguna vez has visto alguno? No, porque los he cazado todos.
2: Se robó mi chiste. Ahorita la desconecto.
0: Ahí quedó. Ella dice que nada, pues estaba por ahí un camino lejano en el campo. Un curita estaba de paseo y sale un león por ahí, y el león atrás del curita seguía y seguía, seguía, y el curita, ya cansado, pues no, detiene la marcha y se arrodilla. Sí, dice: señor, Dios mío, haz que este león se convierta en cristiano. Y el león también se arrodilla. Le dice: señor, gracias. Gracias por esos alimentos. Bendíceme que voy a comer.
1: Sinceros.
0: Ay, Toqui.
2: Ya le estás craneando ahí, mis oiga. Nada más que ya. Oh, solo de doctor, oiga. Doctor, me duele el testículo izquierdo. Está el señor sorprendido. No, me duele el testículo izquierdo. Se equivoca. Yo soy doctor en derecho. Dice: ah, vea cómo ha avanzado la ciencia. Hay un doctor para cada huevo, vea.
0: Claro, tiene razón, ya. Oiga, ¿a quién le toca? ¿Alexa?
2: ¡Alexa! ¡Alexa!
1: Ya se fue.
2: ¡Alexa! Oiga, no quiere, ¿qué le pasa, ve? ¡Alexa! Cuéntate un chiste.
3: ¿Por qué en la NFL nadie juega con lentes?
2: ¿Qué?
3: Porque es un deporte de contacto.
2: ¿Qué miércoles será lo que dijo la NFL? No sé qué, es que el abecedario. Dale, Daniel.
1: Mi amor, ¿tú me quieres? Sí. ¿Cuánto? Mucho. ¿Hasta dónde? Hasta mañana, ya duérmete.
0: Oiga, ¿en qué se parece un árbol a la panza de un hombre? ¿En qué se parece un árbol a la panza de un hombre? ¿Sabe? No sabe. No, nada que ver.
2: ¿Quieres que le diga?
0: Mejor cállese. En que los dos dan sombra al pajarito.
2: Eso es que es para el papa osos. Oiga, nada, pues que están la pareja conversando. Oiga, mi esposa se enoja porque no sé decir Ignacio.
0: ¿Ya?
2: Dice: oye, pero lo dices bien. Lo sé, dice. En fin, ya me voy a hacer ejercicio. ¿Ya dónde te vas? Al Ignacio, dice.
0: Bueno, dale, señor Daniel Terán. Ya la última, ¿no? Dele la última, entonces.
1: ¿Sabes qué es lo más lindo de ti?
0: ¿Qué es?
1: Ah, ¿qué cosa, mi amor? No tengo ni idea, por eso te pregunto.
2: Preguntando. Se sabe
0: todo. Ajá. Oiga, nada, pues, la mamá le estaba enseñando al hijo cómo se conjugan los verbos, ¿no? Ajá. Y dice: a ver, guau, ya, ponte pilas, dice, ya, y es ahorita que aprendas. La mamá dice: si yo digo, yo pequé, tú pecaste y él pecó, ¿en qué tiempo estamos? Y el guagua así temblando le responde, dice: ¿en qué tiempo? En el tiempo de arrepentimiento.
2: ¡Qué lindo está! Ya nada más, ¿qué más
0: ya,
2: quieres?
0: Ya, ¿y se acabó, no? ¿Qué ¿Ya se acabó?
1: Ya.
2: ¡Ay, Dios! ¿Este programa es de chiste o qué?
0: Son ya. Las 6 de la mañana.

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18 minutos, va saliendo ya de casita, rumbo al trabajo, no se olvide, por favor, vaya pidiendo la bendición para que vaya, para que el día de hoy tenga una linda jornada, una jornada exitosa. Recuerde que esta programación llega gracias a

0: también.
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0: ¿Cómo están, amigas y amigos oyentes? Muy buenos días. Iniciamos aquí la entrega de noticias de La Voz de la Ciudad. Nos acompaña la licenciada Doménica González. Muy buenos días.
1: Buenos días.
0: En los controles, nuestro compañero, el licenciado Santiago Pintado, y quien les habla, Fernando Gallego. Saludamos a Juan Andrés Merchán, que goza de unas merecidas vacaciones, ¿no? Desde hoy.
1: Así es.
0: Unas merecidas vacaciones y pues lo va a disfrutar. Cualquiera, todo gratis, ¿no? El Che le prestó un helicóptero, ¿no es cierto? El Che le prestó un helicóptero, un apartamento en el 12º piso frente al mar, allá en ¿qué playa de Argentina es?
1: Y también no sé, abogado.
0: Y una quinta y todo, pues así que le deseamos un feliz viaje, una linda estadía, que disfrute sus vacaciones en Argentina, nuestro principal Juan Andrés Merchán. Felicidades. Nosotros de acá iniciamos con las noticias.
1: Así es, abogado, tenemos información y les contamos pues que ayer España vivió un histórico eclipse solar total.

0: 114 años que no se producía un fenómeno de estas características en el país español. Abogado, duró cerca de 2 minutos, eso es lo que decían.
1: Oscureció totalmente
0: pues a España durante 2 minutos con un poco más de segundos y se ve increíble.
1: Licenciado, ¿usted nunca ha visto ese fenómeno?
0: No, la
1: yo
0: verdad
1: sí tuve
0: es que
1: la
0: no.
1: oportunidad de ver aquí en Ecuador casi unos 20 años o 30 años que sucedió.
0: Wow.
1: Y realmente es algo hermoso. Usted, licenciado Pintado, ¿se acuerda? Sí, se acuerda. Sí, y ahí pues nos dábamos cuenta de la naturaleza. Por ejemplo, los animales, las gallinas, todas se fueron allá al palte, que se llama, los animales al corral y así, pues, ¿no? Y fue, sí. Es algo hermoso eso. Yo creo que ya nunca más se dará.
0: Algo
1: acá.
0: Increíble, claro sí, que sí.
1: Algo hermoso.
0: Súper natural.
1: La lluvia de meteoros. ¿Alguien vio la lluvia de meteoros?
0: No. Vi que se habían ido al Tajas, pero claro, se ve solo como estrellas, ¿no? Asumo que.
1: Sí.
0: Ajá.
1: Sí, pero estaba hermoso esos fenómenos naturales. Son las 7:36 a.m. y ahora sí vamos con lo malo de las noticias acá en la ciudad de Cuenca.
0: Así es, abogado, y bueno, les contamos que hay una actualización, pues continúa la búsqueda en el Parque Nacional El Cajas. Etapa EP informa que luego de casi 4 horas de búsqueda realizada entre ayer y la madrugada de hoy, hay 2 personas, abogado, que fueron, están... desaparecidas en ese sector. Dice, no se ha logrado todavía recuperar al joven, un joven que fue extraviado en la zona de la Toreadora. Abogado, los equipos de búsqueda se desplegaron desde ambos flancos de la laguna Toreadora hacia las Lagunas Unidas y por el camino de García Moreno, y se conoce que aproximadamente a partir de las 8:00 a.m. los rescatistas del cuerpo de bomberos retomarán las labores. Ya casi, abogado, y el contingente de guardaparques de Etapa se sumará nuevamente a este operativo de búsqueda de esta persona. Dice, bueno, en realidad que es un joven nada más.
1: Sí, un joven.
0: Así es, la búsqueda continuará por las rutas recorridas el día de ayer, ampliando el alcance hacia otros sectores y con el apoyo de más personal. Etapa EP mantiene la coordinación constante con el ECU 911, los bomberos voluntarios de Cuenca, la Policía Nacional y los familiares del joven, quienes también participaron en esta búsqueda durante la jornada de ayer. Esa es la actualización. Estuvieron buscando hasta la madrugada de hoy, abogado, y se retomarán pues la búsqueda a las 8:00 a.m.
1: Auguramos que el joven pues sea fuerte, haya resistido, porque precisamente esta madrugada hacía un frío terrible que
0: imagínense,
1: calaba los
0: en ese
1: huesos
0: sector, claro
1: y
0: que
1: nosotros
0: sí.
1: Pues auguremos que el joven haya estado

0: preparado, con buena ropa, y esperemos pues que resista un poco más hasta que lo encuentren ya hoy en la mañana, pues las personas que van al rescate.
1: Y solamente un llamado a toda la gente que va al Cajas, abogado, y me parece que pudo haber sido por este tema de la lluvia de meteoritos, ¿no?
0: Que
1: llamó la atención y fueron para allá. Que tengan mucho cuidado, en realidad en el Cajas es súper difícil, ¿no? De ubicarse, así es que si va, vaya con alguien que sepa,
0: sí, es
1: abogado,
0: lugar,
1: que ya conozca, claro, bien el lugar, para que no suceda ese tipo de situaciones.
0: Bien hostil ese lugar, yo he caminado por allí, le confunde realmente, usted en cuestión de minutos puede estar caminando por ahí, se da la vuelta, se da unas curvas y no sabe dónde está el norte, dónde está el sur, realmente es un terreno bastante confuso, bastante hostil, y sobre todo en las noches, señor, es algo pues ya para personas preparadas estar allá en el Cajas.
1: Así es, son las 7:38, licenciado, tenemos mensajes del pueblo.
2: Así es, amigos, bueno, nos dice, por favor, somos conductores del transporte urbano, bueno, queremos hacer un llamado a la Cámara de Transporte, quedó bien la vía, dice, que llega hasta Los Trigales, pero lamentablemente nosotros queremos también condiciones dignas, nosotros llegamos hasta este punto, pero realmente no hay algo donde podemos hacer nuestras necesidades, por favor, pedimos a los dueños, a los dirigentes de la compañía Uncómetro y Cuencana, para que tomen esta consideración, somos de la línea 7 y 8, quienes merecemos algo tan básico como, por ejemplo, un servicio higiénico para poder hacer nuestras necesidades. Esto nos indican nuestros amigos conductores.
0: Así es, ya lo habían hecho este reclamo también, pues recuerdo que el día martes nos decían que ya los habitantes de ese sector de la parada de bus se habían puesto de acuerdo a prohibirles que los señores hagan sus necesidades, especialmente el uno, porque ya, bueno, y tienen razón también, porque el olor pues a orinas es terrible, ya están prohibidos, los señores no saben cómo hacer sus necesidades, dónde cuándo,
1: claro,
0: cómo, y es un llamado urgente, señores, a la Cámara del Transporte, no sé a quién corresponda, a que se agilite, a que se active un baño en las paradas de los buses, no solo en ese sector, el reclamo ha sido constante en diferentes paradas. Son las 7:40 y vamos con más información, esta lamentable noticia, muy conocidos los hermanos Núñez, pues para recalcar que la madrugada de ayer, marcada por una tragedia en la que Mauricio Núñez, integrante de los hermanos Núñez, pues este dúo ecuatoriano de pasillos, de boleros, pues lamentablemente sufrió un siniestro de tránsito mientras viajaba junto a su familia rumbo a Esmeraldas. Su esposa Yomara Lozada falleció tras del hecho y tres personas más, incluyendo el conductor de la furgoneta. Familiares, amigos y seguidores del artista han comenzado a expresar sus condolencias ante la dolorosa noticia, y también por parte de la familia se ha pedido a los medios de comunicación no especular pues con este tema tan delicado, pero se sabe que Mauricio también pues está herido, está grave, nos dicen sus hijos también, están estabilizándoles allá en Esmeraldas, me parece, y luego serán pues trasladados hacia la capital de la República para intervenciones quirúrgicas.
1: Así es, abogado, también habría leído que las familiares habrían dicho que al parecer el otro auto causó este accidente y estaba bajo los efectos del alcohol.
0: Así
1: que
0: decía,
1: se trata,
0: sí,
1: de confirmar esta situación.
0: Una camioneta grande y cuyo conductor presuntamente estaría en estado etílico. Terrible esta noticia, señores, ¿hasta cuándo entramos en conciencia? El alcohol y el volante pues nunca se llevan bien.
1: Exactamente, tomar conciencia en esa situación, porque un día cualquiera se puede convertir en realidad, como dice el escarcha, el peor día de la vida. Son las 7:41 y tenemos mensajes, licenciado.
2: Sí, así es, amigos, amigos de la Suprema Estación, uno de estos días yo les compartí con ustedes un video donde un individuo, obviamente, estaba rondando por el sector de la calle vieja, esto más o menos por la UPS, pero el día de ayer realmente fue algo también bastante preocupante, donde la Policía Nacional estaba en una persecución contra un motorizado. Realmente estamos preocupados acá en la ciudad de Cuenca, ya que todos los días existen operativos por parte de la Policía Nacional, donde se detiene a presuntos personas que realizan el microtráfico de sustancias sujetas a fiscalización. Pedimos, por favor, también a la Gobernación, a la Policía

0: Nacional para que continúe con estos operativos y de esta manera por lo menos estar más tranquilos en nuestros hogares. Pero también quiero, como ciudadana, quiero hacer un llamado a los dueños de casas. Por favor, no rentemos a las personas que tengan antecedentes penales. Bueno, sobre este tema, abogado, la Policía Nacional ya ha hecho un llamado a los dueños de los inmuebles. ¿Para qué? Para que por lo menos pida alguna certificación para que puedan verificar los antecedentes penales de cada persona y de esta manera confiar la casa para que puedan rentar. Si no, de lo contrario, pues la situación vuelve insoportable.
1: Así es, un llamado entonces a los dueños de casas, departamentos, por favor, no seamos ambiciosos, simplemente porque me paga bien la renta, sí. Pues no pido documentación, señores, de nosotros depende muchísimo la seguridad de nuestra ciudad. Son las 7:43, damos la bienvenida a don Morochito, por acá, un conocido de la casa, un respetable señor taxista. Vamos a ver qué situación es lo que le trae por acá. Señor Morocho, buenos días.
2: Buenos días, señor.
1: Bienvenido, cuéntenos.
2: Que yo vivo en la calle, en el barrio Santa Fe de Miraflores, en la calle Mapanagua y Panada, está mal puesto los postes. Aquí está, vea, señor, vea, chito, que aquí está, vea.
1: ¿Ya?
2: O sea, ya, 3 metros y la calle es de 10 metros. Yo hice un oficio al señor del... De la empresa eléctrica, llegan ahí a ver, dicen que tiene que dar orden el municipio.
1: Claro, este es un problema, no sé, no hay una ordenanza que sea, pues, digamos, que haga respetar los espacios públicos y también los espacios privados en muchos lugares, no solo en este, hay gente que invade la calle, por ahí va el municipio, le pone una cinta de clausura, pero hasta ahí llegó, y yo no sé hasta cuándo, pues, hay una ordenanza que realmente haga respetar los derechos de la población. Ahí está, lo podemos ver, pues, lo que dice el señor Morocho, están invadiendo prácticamente la vía.
3: Sin embargo, aquí se habla específicamente, abogado, de los postes de luz de la Centro Sur. Entonces, vamos a consultar. El señor dice que están mal ubicados y que, claro, que esto costaría dinero hacer el cambio. Y quisiéramos que nos explique más sobre ello para poderlo entender. Y con mucho gusto, pues, hacemos llegar su mensaje y pedimos una respuesta sobre esta situación a la gente de la Centro Sur. Si nos puede explicar un poquito más de por qué estarían, pues, en
1: es la parte del fondo, de estos, no. La parte estos, del fondo se ve como la vía, como dice el señor Morocho, es de 8 metros, pero allá le han puesto, no sé, un poste, incluso le han cerrado con alguna lámina de metal, me parece. Y la vía, ¿cuánto tendrá ahí? ¿Unos 3 metros, 4 metros,
2: tal vez? 3 metros y medio.
1: ¿Qué? 3 metros y medio, señores, por favor, a quien corresponda. Este es un lugar, ya es urbano o zona de expansión urbana o rústico.
2: No, urbano.
1: Ya es urbano, entonces al municipio le corresponde hacer respetar el derecho de la ciudadanía, señores. Aquí se interpone el bien común por sobre el bien particular. Algo más que nos tenga que decir, señor Morocho. Usted ya ha puesto la denuncia, favor, ¿qué le han dicho?
2: Yo mandé la denuncia al señor de la empresa.
1: Acérquese al micrófono, por favor.
2: Y también ya tomaron la línea de fábrica todo hace tiempo, pero.
1: Ya.
2: Ahora el señor de la empresa eléctrica dice que tiene que pagar para quitar el poste. Es que no hay plata, sino con todo gusto, claro, le diera lo que pidan.
3: Así es, vamos a preguntar qué es lo que sucede en este caso, qué es lo que se debería hacer, abogado. Pues para que darle una respuesta al señor Morocho.
1: Así es, usted insista en el municipio, en el departamento de uso de suelo, allí tiene usted que poner la denuncia, pues no sé si ya lo ha hecho usted,
2: ya
1: ¿verdad?
2: Ya.
1: Ya tiene que insistir, mi estimado señor Morocho, porque en muchos lugares, pues, como le digo, a veces es muy permisiva la ley en este sentido. Lo que hacen es, han llegado hasta poner una cinta de clausura y ahí queda. Pero, señores, de esto hay que seguir. Muchísimas gracias por visitarnos, mi estimado señor Morocho. Sí. Nosotros vamos a enviar su denuncia hacia el municipio de la ciudad de Cuenca.
3: Hacia la Centro
2: Sur. Muchas gracias.
3: Efectivamente, abogado, vamos a solicitarle su contacto para poder informarle qué es lo que nos dicen de esa parte. Y tenemos más información. Les contamos que anoche un sujeto fue capturado con droga, dinero y 2 celulares durante el operativo denominado Tornado, que ejecutó el grupo de operaciones motorizadas GOM del distrito Cuenca Norte. Escuchemos, tenemos más información con Pablo Inga, jefe policial.
4: Buenos días con la ciudadanía cuencana. En efecto, una intervención del operativo Tornado, que se lo realiza todos los días

0: grupo de operaciones motorizadas del Distrito de Cuenca Norte en los patrullajes continuos a través de una denuncia de carácter reservado. Se intervino el sector del Barrial Blanco en las calles Uruguay y Calle Vieja, logrando la captura de un sujeto que se movilizaba en una motocicleta. Este individuo intentó darse la fuga mientras fue perseguido por las unidades policiales, logrando su captura de forma inmediata. Al registro corporal se le encontró dosis de marihuana, dosis de cocaína, asimismo dos terminales telefónicas, una motocicleta en la que se movilizaba el sujeto y dinero en efectivo. Continuamos con nuestras intervenciones en este sector de la ciudad.
1: Son las 7 de la mañana con 48 minutos. Felicitamos a la policía y ahora esperemos de las autoridades, fiscales y jueces que hagan lo suyo con estas personas que han sido detenidas con toda la evidencia del mundo, señores. Allí nos presentó.
2: Así es, y tenemos más información. Ayer la Intendencia General de Policía de la SUAY junto a la Policía Nacional ejecutó un operativo Apolo 22 en el sector de Turi y las zonas aledañas. Durante los controles a personas, vehículos, motocicletas, talleres y locales comerciales se obtuvieron los siguientes resultados: 42 vehículos verificados, 6 personas registradas, 3 locales comerciales clausurados por no contar con un permiso, 1 motocicleta retenida por falta de identificación y 2 motos encontradas abandonadas. La Intendencia de Policía informó que estos operativos continuarán en diferentes sectores de la provincia para garantizar el orden público y la seguridad ciudadana. Estamos viendo algunas fotos de lo que sería este nuevo operativo, esto por parte de la Intendencia de Policía.
1: Así es, y también hay que felicitar a la policía y también que sean más constantes los operativos, así como en Turi, acá en el sector de la Chola Cuencana. Ayer teníamos la oportunidad de conversar con una persona que reside por el sector. Realmente dice el común de los mortales ve, no es nada, señores, esta zona es totalmente peligrosa, está tomada por las bandas delictivas, pero nadie hace nada, es lo que nos decía un ciudadano. Señores, más control en el sector de la Chola Cuencana. Casi todos los negocios, dice aquí, pagan la extorsión. Casi todos los negocios, eso nos decía.
2: Así es, abogado, y es terrible. Sin embargo, pues, entendemos el miedo a denunciar. Sin embargo, si no hay una denuncia tampoco, pues, pueden hacer nada. La policía, y en este caso se hace un llamado pues a la gente que pueda hacer las denuncias anónimas al 133. Ese número, abogado, usted no tiene que identificarse, solo da la información. Si es en ese momento, pues sería lo mejor para que ellos acudan enseguida y puedan pues verificar a esta gente que está haciendo tanto daño a la ciudadanía.
1: Son las 7 de la mañana con 50 minutos. Licenciado Paida, tenemos algo por allá.
3: Así es, amigos, vamos con esta denuncia. Queridos amigos de la Suprema Estación, quiero hacer un llamado especialmente a las autoridades competentes y también a la ciudadanía a cuidar nuestro patrimonio. Por favor, esta denuncia, pasemos el video, licenciado Santiago Pintado. Esta denuncia en la calle Santana, en pleno centro histórico de la ciudad de Cuenca, el sitio más visitado por los turistas. No puede ser posible de que realmente gente de la propia ciudad, también autoridades que están en el centro histórico, no puedan controlar esta situación. Podemos ver ahí prácticamente esta calle Santana en ese espacio convertido en urinario y una pestilencia realmente que es insoportable, nos indica la denuncia, para la gente que transita por el lugar. Y esto está en el corazón de la ciudad de Cuenca, en el centro histórico. Esperamos también entonces de que las autoridades puedan hacer un poco más de control en este espacio, en este lugar que está ubicado en el centro histórico de la ciudad, en la calle Santana.
1: La calle Santana es la que divide la catedral, ¿no?
3: Sí,
1: Sí, sí, es un lugar bastante turístico por donde transita muchísima gente, y qué pena que la gente haga pues de las necesidades de en este sector. Es uno de los lugares para mí más hermosos del centro histórico, así señores. Es. Así que un llamado a la autoridad y también pues sería el municipio de Cuenca, a ver si por ahí por el lugar se ubican baños públicos, porque eso urge en ese sector.
3: Bueno, no hay baños públicos, pero hay un espacio donde se puede realizar, pero sí es necesario, como dice usted, abogado, que se pueda tener pues por ahí, especialmente en horas de la noche, donde la gente puede hacer sus necesidades. Esta calle, para ser exactos,

0: Está ubicado entre la Benigno Malo y Padre Aguirre, esa calle estrecha que sale entre la Benigno Malo y Padre Aguirre. Entonces, un llamado, por favor, para las autoridades.
1: Son las 7 de la mañana con 52 minutos y tenemos acá una persona que nos visita, pues tenemos
2: al señor Esteban Bermeo, quiere denunciar sobre un accidente de tránsito. Abogado, vamos a escucharlo.
1: Pase por acá, señor Bermeo, pues deseándole en primer lugar una pronta recuperación. Se le ve pues que acá está todavía el señor que le aquejan los dolores de este accidente de tránsito. Cuéntenos cómo, cuándo y qué es lo que sucedió. Acérquese al micrófono, por favor.
3: Buenos días con todos, ¿cómo están? Lo que pasa es que el día de ayer, 12 de agosto, a lo que estaba saliendo de mi trabajo, tuve una camioneta, se me atravesó, quería, no sé, virar en U, o no sé, hizo una maniobra por evitar el tránsito y quería meterse en otra calle. Y el producto del impacto, me choqué en el lado izquierdo del chofer. Y a lo que el señor me vio ahí en el suelo porque caí en una vereda, el señor inmediatamente cogió y huyó. Fue a la hora más o menos de las 8 de la noche, 8 y 5 de la noche.
1: ¿De ayer?
3: Sí, de ayer, del día de ayer.
1: ¿De la noche o de la mañana?
3: De la noche, saliendo del trabajo.
2: Así es, abogado, y en este caso quiere pues pedirle a la persona que fue la responsable de este accidente que sea a cargo de los gastos del daño que causó pues en este accidente.
1: Cuéntenos físicamente qué daños tiene usted, mi estimado señor Bermeo.
3: Ayer me fui al seguro, me llevaron en ambulancia. Solo son golpes lo que son en la pierna y en la parte de la columna. Y sí tengo, como fue el producto del casco, por suerte me salvó, pero me desvié la nariz.
1: Ya,
3: nariz está desviada y necesito una cirugía.
1: Ya, y su motocicleta, ¿cómo está?
3: Está acabada la parte de adelante, toda la parte de adelante.
1: ¿Tenemos algún detalle del vehículo, tal vez las placas?
3: Sí, tenemos la placa porque como estaba saliendo del trabajo, estaban mis compañeros del trabajo bajando todos, la han ido siguiendo y no solo han alcanzado a coger las placas.
1: Si podemos decir las placas del vehículo, ¿qué vehículo es para que...
2: O sea, está identificado.
1: Para que el señor se dé cuenta que está totalmente identificado.
3: Sí, yo digo para evitar cualquier inconveniente...
2: un tema legal también.
3: Un tema legal, que se acerque y solo que me ayude nada más.
1: Sí, digámosle al señor causante de este vehículo, pues cometió una imprudencia frente al volante al querer girar en U, ocasionó un accidente. Ventajosamente, el señor Bermeo está, digamos, de salud, está bien, ¿no? A lo que debería ser la magnitud de este percance. Él está bien y yo creo que unos cuantos días ya, pues, se recuperará, pero él quiere que se haga cargo de su medio de transporte, que es, pues, su motocicleta para ir a su trabajo. Le hace un llamado, así que, señor dueño de este vehículo, hágase responsable de sus actos. Vamos a dar los detalles. Solamente el vehículo y las placas. Si usted tiene los detalles del señor, eso no, por el momento vamos a obviar.
3: Ya, la placa es IBC 8891. Es una Toyota, una Hilux.
1: Toyota Hilux, camioneta, sí, doble cabina.
2: ¿Qué color?
3: 4x4.
2: Sí. ¿Tiene idea del color? No.
3: Del color no.
1: Ya no importa, ya con la placa está más que identificado el señor y nosotros lo que le pedimos es que se haga responsable y de pronto no irá por ahí con esa argucia. Es que yo presté mi camioneta, yo no estaba manejando. Recuerde que la ley le aplica pues justicia al dueño del vehículo. Así usted haya prestado el vehículo, lo que sea. Señor Bermeo, esperemos pues vamos a dar un número de teléfono, por favor, suavemente, para que el señor dueño de la camioneta lo copie y se ponga en contacto con usted.
3: Ya listo, se podrán poner en contacto a mi número mismo telefónico, que es el 098-104-4730.
1: Repetimos.
3: 098-104-4730. 4730.
1: Ya, muchísimas gracias, señor Bermeo. Le deseamos una pronta recuperación y deseamos pues que el señor dueño de la camioneta se haga responsable de los daños ocasionados. Continuamos, licenciada González.
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1: Son las 7:00 a.m. con ya prácticamente son las 8:00 a.m. Creo que nos vamos al corte comercial, licenciado Pintado. Volvemos enseguida con más noticias.
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Son las 8:07 y a las múltiples llamadas que dicen qué pasó con Juan Andrés, bueno, ya lo dijimos al inicio, pues Juan Andrés está gozando de unas merecidas vacaciones y también nos dicen se ha ido calladito, es que se confundió, ¿no?

0: casi, pues, abogado pierde el vuelo porque pensaba que estaba para mañana. Total, le tocó hacer toda la noche para poderse ir anoche mismo. Entonces, así tenía el vuelo para hoy.
1: Sí, a mí también me dijo, abogado, acolite desde el viernes, digo, ya encantado. Y hoy a las 5 de la mañana, a las 2 me dice, vamos desde hoy, porque el Juan Andrés ya tuvo que partir. Así que se fue en... se fue pues a unas merecidas vacaciones al país de las parrilladas, ¿no?
0: Exactamente, abogado.
1: Argentina. Así es, 8:08, tenemos más información para ustedes.
0: Así es, tenemos más información y el secretario de Guerra de Estados Unidos, Pete Hegseth, se reunió en Panamá con autoridades del bloque de seguridad de Ecuador en el marco de la coalición contra los cárteles de las Américas. La delegación ecuatoriana estuvo encabezada por el ministro de Defensa, Giancarlo Lofredo, el ministro del Interior, John Reinberg, y el jefe de Comando Conjunto de las Fuerzas Armadas, Henry Delgado. Todos ellos se reunieron entonces, abogado, con el secretario de Guerra de los Estados Unidos para pues coordinar acciones para este tema de los cárteles y la seguridad en el país.
1: Ojalá tenga buenos resultados. Yo estoy completamente de acuerdo con recibir ayuda de un país pues que tiene en primer lugar comunicación, satélites para detectar a estas narcolanchas, narcoavionetas. Yo completamente de acuerdo. Mucha gente, y respeto su decisión, que dice no, y nuestra soberanía. Señores, la soberanía ya nos quitaron hace rato las bandas delictivas internacionales, especialmente del país de el norte, digamos así. Así que completamente de acuerdo con toda la ayuda de estos países que tienen, pues, digamos, más adelanto tecnológico que nosotros.
0: Así es, abogado. Son las 8:09 y tenemos mensajes.
2: Así es, vamos con esa denuncia, amigos de la Suprema Estación. Quiero hacer un llamado a las dignas autoridades de la SUAI. Por favor, dice, esto pasa en la vía a San Bartolomé, donde pueden ver ustedes, realmente llegan las autoridades, hacen huecos para un supuesto bacheo y luego dejan abandonados estas vías. Y como muestran, puesto por ahí unas macetas indicando de que realmente nada más cabe estos espacios, estos huecos para las macetas, porque realmente el abandono de las autoridades no hace de que tapen estos huecos, y muchas de las veces nos indican de que muchos conductores arriesgan obviamente sus vehículos que puedan caer en estos huecos y causar algún accidente.
1: Sin llanta, ¿sí? Sí, me ha pasado aquí un llamado al Ministerio del Transporte.
2: No, esto es la vía San Bartolomé, corresponde a la prefectura de la SUAI.
1: Ya, entonces.
2: Se han puesto ahí unas macetitas, por
0: como
2: favor.
0: Como para que vean de más lejos, claro, y que no haya inconvenientes. Sin embargo, vamos, por supuesto, a enviar el mensaje y para que tomen en cuenta esta vía y se pueda intervenir lo más pronto posible.
2: Así es, y dice ya con el pretexto de que también el alza de pasajes, sin embargo, tampoco no nos atienden en esta vía.
0: Bueno. Vamos a enviar, si también nos hace llegar la información el licenciado, para poder enviar incluso con fotos a la prefectura. Y hablando de vías, les contamos que la vía Cuenca-Girón Pasaje está cerrada por deslizamiento en el kilómetro 90. En el kilómetro 50 está habilitado las 24 horas solo para vehículos livianos. Tómenlo en cuenta, si va a ir pues por esta vía, solo está habilitada para los vehículos livianos en el kilómetro 50 y está cerrada ahora mismo por deslizamiento en el kilómetro 90.
1: Y continuamos con más información. Nos vamos hasta el norte del país, donde un camión que aparentaba estar vacío terminó escondiendo 370 kilos de cocaína en un doble fondo. Esto en Carchi. La conductora, una ciudadana de nacionalidad colombiana, fue detenida cuando intentaba trasladar el vehículo hacia Quito. La droga fue valorada en 841.750 dólares y representaría unas 7.7 millones de dosis fuera de esto en el mercado internacional, señores.
0: Así es, vamos a escuchar esta nota con Daniel Bustos.
3: Operativo antinarcóticos en Carchi. Y así fue que interceptaron en el sector de Guaguanegro un camión que aparentemente circulaba vacío y que tenía una placa adulterada. El vehículo fue trasladado a un centro de revisión para una inspección minuciosa. Allí los agentes descubrieron un doble fondo en el cajón modificado, donde estaban ocultos aproximadamente 370 paquetes rectangulares.
4: Logró retener un vehículo que estaba siendo conducido por una ciudadana de nacionalidad colombiana, el mismo que contenía en su interior sustancia sujeta a fiscalización, la misma que

0: jugosa de dinero.
1: Que desconoce el tipo de sustancia que estaba llevando. Únicamente indica que era el vehículo que tenía que ser trasladado, pero desconocía totalmente de la sustancia que estaba encaletada. Aproximadamente tenía un valor nacional de $841,750.
0: Las investigaciones buscan determinar dónde fue acondicionada la caleta y quiénes están detrás del envío. Según las autoridades, en lo que va del 2026, Carchi registra aproximadamente 4 toneladas de droga decomisada de diferentes tipos. La investigación continúa para establecer la ruta completa del cargamento y sus responsables.
1: Con esta operación se retiró del mercado aproximadamente 7.700.000 dosis que en beneficio de la ciudadanía. El vehículo tipo camión estaba vacío. Sin embargo, pues dentro de las investigaciones se podrá determinar dónde fue lo que encaletaron esta sustancia, que probablemente puede ser el vecino país de Colombia.
2: Son las 8:14 a.m. Informa La Voz de la Ciudad. Tenemos más noticias para ustedes. Antes el pueblo habla.
3: Así es, amigos. A propósito, existe también preocupación por la gente que quiere viajar hacia pasaje. Nos indican, amigos de la Suprema, por favor, si es posible que nos ayuden con el informe de la vía hacia Girón Pasaje. Le comentamos que la vía está cerrada por deslizamiento en el kilómetro 90, pero en el kilómetro 50 se encuentra habilitado las 24 horas solamente para vehículos livianos. Esta información le damos a conocer a la ciudadanía que pretende viajar hasta pasaje. Entonces, bueno, también tenemos otros un servicio social. Estimado abogado, ¿cómo le va? Muy buenos días, por favor. Pido de su ayuda si alguien encontró los documentos que corresponde a Dalila Saraí Calle Sola, por favor, comunicarse a este número 09396-053-9084. Se dará una magnífica recompensa a la persona que encontró los documentos que corresponden a Dalila Saraí Calle Sola.
4: Y son las 8:15, tenemos más información, abogado, y les contamos pues que la Policía Nacional aprendió a 2 presuntos implicados en un hecho violento en Salinas. Lo vimos, estas imágenes terribles donde pues habría un fallecido, abogado, le habrían pues disparado en plena playa en este feriado, y en el marco de la estrategia operacional 3 de la policía, mediante labores investigativas, aprendió a 2 sujetos presuntamente vinculados a este hecho violento registrado el 9 de agosto en el cantón Salinas, que dejó una persona fallecida y otra herida por impactos de arma de fuego. Durante las diligencias, los servidores policiales localizaron prendas de vestir presuntamente utilizadas por los causantes, y tras el seguimiento de la ruta de movilización, identificaron a un vehículo relacionado con el hecho. La intervención permitió ubicar y aprender en flagrancia a 2 sujetos que se movilizaban en el automotor, quienes fueron puestos a órdenes de la autoridad competente para continuar con las investigaciones. Se continúan ejecutando acciones investigativas firmes para identificar, ubicar y capturar a quienes atenten contra la vida y la seguridad ciudadana, eso dice la Policía Nacional, y pues nos explica cómo fue este operativo para capturar a los culpables en este hecho violento en Santa Elena.
2: Y sí, parece, no, de acuerdo, ahí se ve un chiquitito, ayer decíamos, parece un niño, y ahí ya cuando se presenta la policía, pues al detenido también se le ve, parece que es el mismo, el que tiró el gatillo, el pequeño, parece que es, ojalá pues sea este, las investigaciones, y ojalá se le aplique el máximo rigor de la ley, aunque nada santito era el al que le acribillaron también, ¿no? También ha tenido su amplio historial, señores.
4: Así es, pero eso no cambia nada la situación, claro, porque podía haber causado la muerte de incluso gente.
3: Personas
4: que no tiene nada que ver.
3: Que están ahí.
4: Exactamente, abogado. Así es que bien por la Policía Nacional,
2: sí,
4: y que sigan estas investigaciones.
2: Ahí se le puede ver, el pequeño parece que es el que ejecutó, ¿no?
4: Exactamente, abogado. Sí.
2: Qué bueno, bien por la policía. Son las 8:17 a.m. Tenemos más mensajes del pueblo.
3: Amigos de la Suprema Estación, quiero hacer un llamado al Ministerio de Trabajo, dice. Yo trabajo en una empresa que está ubicado en la Convención del 45 y Gran Colombia. No le vamos a decir el nombre de la empresa, pero oh sorpresa que llegan los del Ministerio de Trabajo a realizar las entrevistas a nosotros, pero nos hacen delante de nuestros dueños. Entonces, lamentablemente, nosotros no podemos decir las verdades. Verdad es lo que ocurre dentro de la empresa. Eso ha causado de que los dueños de esta empresa realmente nos traten como lo menos humanos, nos hacen, nos tienen.

0: tienen multa, nos hacen trabajar horas extras y no nos pagan, por favor. Este es un llamado al Ministerio de Trabajo. En otra que tengan que hacer alguna entrevista con cualquier empresa, tienen que hacerlo de manera privada, de manera particular con los empleadores.
1: Obvio, no, obvio. Imagínese, ¿qué empleado se va a quejar de algún maltrato si el jefe está ahí, pues, en su delante? No, claro. No, no. Terrible. Mal trabajo, señores del Ministerio del Trabajo. Así valga es, la redundancia.
2: Así es. Son las 8:18 y cerca de 13 emprendedores de la parroquia Ricaurte participaron en la Feria Artesanal Ricaurte Te Espera en los bajos de la Casa de la Cultura. Tenemos más información con Josué Bravo, presidente del GAD de Ricaurte.
3: Justamente presentándoles esta feria, Ricaurte Te Espera, la hemos nombrado, es el producto de meses de trabajo de nuestras artesanas, de nuestras emprendedoras, que hoy tienen ya este mercado que gracias a la Casa de la Cultura, a su director, que ha visto ese apoyo, que nos ha abierto la puerta, hoy tenemos este espacio para todas nuestras artesanas y emprendedoras que puedan exponer sus productos. Aquí, por ejemplo, tenemos la presencia de la Asociación de Emprendedores de Ricaurte, que son un aproximado de 13 emprendedores y emprendedoras que buscan la manera de salir adelante. También tenemos la Asociación de Toquilleras de Ricaurte, con quienes empezamos a través de cursos de capacitación. Hubieron personas que necesitaban refrescar esos conocimientos en el tema de la paja toquilla, otras personas que recién aprendieron y hoy por hoy ya están aquí en esta feria que la hemos denominado Ricaurte Te Espera para ya vender todos y cada uno de sus productos. Como les digo, cada uno de ellos han sido el producto y el resultado de capacitaciones, de clubes que hemos generado gracias al apoyo del GAD parroquial para nuestra gente. Sí, invitarles a toda la ciudadanía, nos encuentran todos y cada uno de los días desde las 10 de la mañana aquí en la Casa de la Cultura. Estamos ubicados en la Presidente Córdoba y Luis Cordero y nos encuentran hasta las 9 de la noche. Y los días domingos, más o menos de 2 a 3 de la tarde, nos encuentran aquí en este espacio. Esta feria denominada Ricaurte Te Espera muestra todo el talento que tiene Ricaurte. Asimismo, hemos conversado con la gente porque aquí estamos para apoyarnos entre todos. Varios de los locales que venden cuyes, que es lo más llamativo de nuestra querida parroquia, van a generar algunos temas de descuentos, otros temas de algunos incentivos para la gente que visite aquí y que vaya a consumir los cuyes en nuestra parroquia.
1: 8:21, tenemos espacio para la publicidad en vivo.
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0: Así es, y vamos rápidamente con este servicio social. Abogadito, ayúdeme por favor con este anuncio. Necesito un chofer profesional con licencia tipo E para manejar camión. Mayor información al 096-924-7850. Vamos a repetir ese contacto, 096-924-7850. Se necesita un chofer profesional con licencia tipo E para manejar camión.
1: Y vamos ahora sí, la última vez con este servicio social. Tenemos acá una funda de basura grande, color negra, está llena de ropa. Y también alguien se olvidó esto en un taxi, vino acá el señor taxista, nos entregó esa funda de ropa y también una funda pequeña que contiene una cafetera que usan los pintores, la cafetera que se utiliza con el...

0: Compresor está aquí, es nueva de paquete, está en el cartón. A la persona que se crea pues dueña de esta ropa y esa cafetera, páselo hoy en horas de oficina a retirar acá en la 961.
1: Si no, abogado, ya.
0: Ya de aquí le damos ya algún destino, porque la ropa enfundada empieza a oler mal, entonces tendríamos que entregar a alguna persona necesitada o en alguna institución.
1: Así son las 8:23, tenemos algo, licenciado.
2: Prácticamente es un llamado a los aríes. Saludos de Rodrigo, aquí esperando desde las 6:00 a.m. me llamaron para una cirugía a esta hora, pero sin embargo, ya son las 8:00 a.m. y algo más, y todavía sigo esperando aquí, todavía no hay quien me llame para la cirugía. De igual manera vamos a pasar esto al Departamento de Comunicación del IES para que proceda de pronto a agilizar este procedimiento.
1: Sí. Son las 8:24 y tenemos más información. Los funcionarios del CNE en El Oro realizaron el tercer día de monitoreo de vías, recorriendo las parroquias del Guabo, donde registraron 60 evidencias o propagandas con campaña anticipada ilegal. Se pide a los ciudadanos denunciar todo acto reñido con la ley electoral para iniciar los trámites para las sanciones. Abogado, ahora mismo estamos viendo pues que obviamente están tomando notas sobre esta campaña anticipada ya que no empezar, se puede hacer.
0: Sí,
1: y no se puede hacer.
0: Y peor, abogado, todavía pintando las fachadas de las casas, señores. Claro. No se puede. Son las 8:25 y tenemos más información para ustedes. No sé si tiene este video, mi estimado Santiago, sí, en los ríos. Una madre de familia participó en la llamada paloterapia junto a personal de las Fuerzas Armadas luego de que su hijo fuera detenido por estar involucrado en actividades ilícitas. Ahí podemos ver en la imagen, y ojalá pues sea real el castigo de esta madre, porque alguna vez yo presencié una madre que le estaban ahí, no la policía, sino ciudadanos que lo habían capturado. Ajá. Fue en el sector de la 9 de octubre, lo habían capturado y le estaban cayendo a todo, patazos, puñetazos, palazos, correazos, y llega la madre corriendo, ah, mi hijo, este majadero, no, déjenle, yo mismo como madre, yo cuando te he enseñado esto, yo te he dado todo, y para que no le den. Ahí, ojalá pues esto sea real.
1: Que sea verídico.
0: Sí, que sea verídico. Abogado. Sí, no.
1: Y con eso ya entiendo.
2: La
1: indignación
2: de la mamá. Sí.
1: Hasta se agacha a decirle y le da con un palo incluso.
0: Sí.
1: No estamos a favor de ese tipo de situaciones, abogado, pero eso solamente lo estamos contando lo que sucedió en los ríos junto a las Fuerzas Armadas, ¿no?
0: Sí, junto a las Fuerzas Armadas que le capturaron a este chico, digamos, en actos ilícitos, involucrado en actividades ilícitas.
1: Así es, son las 8:26, licenciado, así tenemos es. Algo más para terminar.
2: Así es, vamos con esto, y a propósito, existe una persona, un ciudadano que está preocupado por su situación de salud, nos indica de que tiene que hacer una cirugía en el Hospital Vicente Correal Moscoso, sin embargo, ya lleva algún tiempo esperando los insumos para proceder con esta cirugía. Escuchemos a Santiago Pintado, ahí habíamos dejado esa nota de audio, escuchemos.
3: La Suprema, ¿cómo les va? Para comentarles, la persona que tiene problemas de la rodilla, de ligamentos cruzados y meniscos rotos. La novedad que el pretexto era que no había insumos, por eso no se podía operar. Ahora me informaron que ya han llegado insumos, que ya hay. Llamo a preguntar a mi doctor que me ayude, y ahora dice que no, que ya no es esa la causa de que no me puedo operar, que no hay quirófano y no están haciendo artroscopías ahí. Entonces, ¿a cuál mismo se les cree, no? ¿Cómo mismo se les cree? Entonces uno ya se da por vencido, porque ya no mismo se encuentra la ayuda que no solo yo, muchas personas estamos necesitando y pasando por ese sufrimiento y ese problema y ese dolor de todos los días. Muchas gracias.
0: Son las 8:27, dice Gallegos, habla, pues ya se va otra vez de vacaciones tu cartón.
1: Y sí, les contamos, abogado, que el presidente Daniel Noboa viajará a China, Singapur y Vietnam entre el 16 y el 28 de agosto, de acuerdo al decreto ejecutivo 469 firmado el día de ayer. Así es que estará en estos países 12 días exactamente.
0: 12 días.
1: Del 16 al 28 de agosto, tu cartón, abogado.
0: Así es, ojalá venga con algo bueno, pues con algunos convenios, con algunos tratados,
1: así
0: con
1: es.
0: Algunos negociados con ese país.
1: Y antes de irnos, solamente que queremos darles a conocer el resultado, pues, de la jornada.

0: De ayer del Mundialito de los Pobres, se cerró la primera fase del Mundialito, goles, sorpresas, eliminaciones y un golazo de Julito Salvatierra, que ya es candidato al mejor del torneo. ¿Quiénes avanzaron? ¿Qué pasó entre el Vergel y Cristo del Salvador? 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Escuchamos.
1: Se cerró la primera fase del Mundialito de los Pobres y terminó por todo lo alto. El Vergel sorprendió y goleó 6-2 a Cristo Salvador en un partido donde la confianza le pasó factura al equipo rival. Cristo Salvador decidió guardar a varios de sus titulares y el Vergel aprovechó cada espacio para despedirse del torneo con una victoria contundente. Pero atención, Cristo Salvador, pese a la derrota, consiguió clasificar a los octavos de final.
2: Por ahora un poquito triste por lo que pasó. Creo que nos esperábamos esto, queríamos pasar primeros, pero bueno, sí son las cosas, tenemos que aprender esos errores para que pues no nos pase factura después.
3: Pero bueno, así es esto del INLA, creo que cometimos errores, pero bueno, como digo, nuevamente esperemos aprender de eso para que no nos vuelva a costar el otro partido.
1: Y para cerrar esta primera fase, llegó otro partidazo. Juan Jaramillo derrotó 5-1 a Central Tarqui, un encuentro donde Central aguantó y luchó, pero la intensidad y contundencia de Juan Jaramillo terminaron marcando la diferencia. Y entonces apareció Julito Salvatierra, golazo, una verdadera joya que ya entra en la conversación por el mejor gol del campeonato.
4: Nada, feliz para hacer el gol de, para el triunfo. Sabíamos que a lo que veníamos y, como le digo, es un gol que poco a poco lo vengo aprovechando y así, nada. Oye, mi primer año, mi debut y nada, me parece muy excelente. El mundialito, por el momento, las perspectivas son altas, nivel alto. Sabemos que hay jugadores de nivel demasiado alto, entonces estamos preparándonos para lo que sea.
5: El objetivo, ¿no? Teníamos que ganar para entrar, aunque el empate también nos puede servir. Sin embargo, el equipo tiene que jugar y demostrar que ellos son capaces de seguir avanzando. Recién empieza esto, usted sabe que esto es lo que viene, es de contra, que más duro, y hay que seguirse preparando.
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6: Son ya las 8 de la mañana con 31 minutos. Estamos listos, ¿no? Antes, vamos con la Santa. Muchachos, que viva la Santa.
0: ¡Que viva!
6: Hoy 13 de agosto saludamos a los santos de hoy, San Ponciano, San Casiano, Hipólito y Filomena.
0: Ponciano, Casiano, Hipólito y Filomena.
6: Preguntémosle a Alexa. Alexa, el santo de hoy.
7: Aquí tienes tu santo del 13 de agosto, San Casiano. San Casiano sí. Era un
0: Alexa,
7: maestro.
0: Alexa, gracias. Está bien,
7: como
0: está
7: le
0: bien.
7: Como diría Batman al ciudadano de Ciudad Gótica que estuvo a punto de ser arrollado por un...
0: Alexa, silencio.
6: Ya, habla muchísimas mucho. Gracias, sí. Amigas, amigos de la Suprema Estación. Ya se quedan con ustedes acá los comandos de Temo. Y nosotros, pues, estaremos en la tarde, ¿no? En la tarde con la segunda entrega de noticias. Muchísimas gracias. No se despeguen de la sintonía de la Suprema Estación.

0: Y hasta aquí la edición periodística de La Voz de la Ciudad, Periodismo Nacional. 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

0: Los comandos se fueron de vacaciones.
1: ¿Qué?
2: No puede ser.
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0: Comando Show. Pero de temo.
5: Ya, mejor.

Buenos días, mundo entero. Ahora sí, con ese sol radiante, le podemos decirles bienvenidos, amigos, a esta jornada ya de jueves, a esta jornada maravillosa, como siempre, para dar lo mejor hasta que el cuerpo aguante, hasta las 12 del mediodía.

0: y vamos a presentar como siempre al equipo ganador en esta mañana, en esta jornada de jueves. Señoras y señores, damos la bienvenida a nuestro compañero de batalla. Ya está con nosotros el señor Dayel Mosquera.
1: Hola, ¿cómo vamos, Cuenca? ¡Hello! Amanece el austro ecuatoriano, ya listos, preparados, último jueves, ya casi viernes y nos vamos. Pero hasta ahora, hasta las 12 nos quedamos para poder disfrutar de toda la buena música, el entretenimiento que usted necesita, hasta las 12 del mediodía, por acá haciendo bulla Dayel Mosquera desde el micrófono principal y diciéndole a usted buenos días, buenos días, buenos días.
0: Señoras y señores, ya como siempre con ese solcito que nos calienta, que nos llega acá hasta la cabina de la Suprema Estación, vamos también a presentar al hombre más chévere, más bacán de la música. Hablamos de las mezclas, el señor Daniel Terán, el casi guapo. ¡Buenos días!
2: Muy buenos días, así es. Ya estamos aquí a través de la Suprema Estación 96.1 FM. Muchísimas gracias a todos ustedes. Esto es DJ Daniel Terán.
0: ¡Oye!
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0: ¡Qué bueno, señores! Recuerden 0999-961-961. Ahora sí, vea, ya el día de hoy, el día de mañana, nada más acá en la Suprema Estación. Queremos el día de hoy, ya dijo Dayel Mosquera, señor Daniel Terán. Hoy solamente notas de audio, ¿ya? Notas ya de audio aquí con la Suprema desde hoy hasta que se termine el programa.
1: Sí, por favor, si usted es el que le gusta escribir, hoy no vamos a estar, los que leen no están.
0: Sí,
1: solo nota de voz, por favor. Solo nota de voz a través del 0999-961-961.
0: Así que ya saben, solamente nota de voz, nota de audio al número, al WhatsApp de la radio. Aquí con la Suprema empezamos ya la jornada de hoy. Son las 8:40. Ahora sí les decimos bienvenidos

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Si usted es nuevo por acá, quédese en compañía de la Suprema Estación, porque aquí la va a pasar bonito. ¡Qué bueno, señores! ¡Qué bueno! Aquí con la Suprema, nota de audio. Vaya dejando su nota de audio, señor. Aquí con la Suprema en el camello. Aquí con la Suprema desayunando. Aquí con la Suprema ya en el camión. Aquí

0: Oye, qué bueno, señores. Aquí estamos en esta mañana en jornada de jueves. ¿Cómo vamos ahí en el transporte urbano y los emprendimientos? Saludos también en los centros comerciales. Saludos en los diferentes talleres acá en la ciudad de Cuenca. Excelente mañana, mis amigos del alma, amigos de la vida.
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2: ¿Ya? O como mejor dice el señor Fernando Gallego, vieja guardia. 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Hoy hasta las 12, toda la programación en manos del señor Daniel Terán, el encargado de llevar este programa a la cima del éxito. Saluditos, buenos días a la gente maravillosa en Yunguilla. ¿Cómo está? Y como dijo mi tío Alberto, mijo, escoja las gorditas, porque mientras más grande es la luna, más fuerte aúlla el lobo.
0: ¡Oye! Vamos, señores, aquí estamos.
2: Vea eso.
0: ¿Qué tal este blanco y negro?
2: Ahora sí, mueva las caderas, Rodrigo. A ver.
0: Ahí vamos. Ahí está.
2: Saque los pasos prohibidos.
0: Ya. Este es el único paso que sé.

0: también a la gente que está escuchando la radio ya en las diferentes vulcanizadoras. ¿Cómo vamos allí en la calle vieja? Una buena mañana para ustedes. Saludos también en el parque industrial. ¿Cómo vamos en esa jornada laboral el día de hoy? Saludos también en Azogues. ¿Cómo estamos a la familia Yumi en Azogues? También la familia Mora Quintuña. Excelente jornada para ustedes.
1: Avanzamos, por favor. 0999-961-961. Usted ya se lo sabe. Aquí con la Suprema, ¿dónde estás? ¿Dónde te encuentras? Te tienen patas al hombro. Te tienen de repente. Te tienen con la pata en el pescuezo. ¿Cómo? Cuéntanos. 0999-961-961.

0: ¿Cómo vamos? Una excelente mañana. Mercado 27 de febrero, 12 de abril, 3 de noviembre. Mercado 9 de octubre, ¿cómo vamos? Mercado 10 de agosto. Ahí está nada más y nada menos que Clever Ortega.
1: Ajá. Los que estén haciendo deporte a esta hora, caminando por ahí en las orillas del parque, ¿cómo vamos? Buenos días, en los parques lineales, ¿ah? Vamos ahí, señores. Aquí estamos en Comandos de Temu, aquí con la Suprema. Vamos con ese reporte de sintonía, señor.

0: de 0999961961. Aquí con la Suprema, sacando allá los chanchitos de la chanchera, dice. Ajá. Dándole recién este ratito de comer, no sea malito. Aquí con la Suprema, dándole maíz a los pollitos. Buenos días. Aquí con la Suprema, trabajando desde el Parque Industrial. Atentamente, el Javi Loco. Buenos días, Javi Loco. Un abrazo para usted, papá.
1: Oiga, a la señora Martita, que está en las herrerías preparando sus muchines ricos, mire, con café, esas tortillitas de choclo. Gracias a la gente maravillosa en el Control Sur también. Ahí están los guardias de seguridad. ¡Baila que baila!
0: Aquí con la Suprema, Jayo Redrobán, allá en Santa Isabel. Buenos días.

0: vas y vuelves, porque uno siempre regresa al lugar donde le hicieron feliz. Si usted de repente estaba escuchando otras radios aburridas, quédese acá en compañía de la 96.1. Nos quedamos hasta las 12 para divertirle, entretenerle. Tenemos nota de voz, por favor. Usted tiene que responder aquí con la Suprema. Aquí con la Suprema.
1: Así es. Así que rápidamente, 0999-961-961, tiene que participar con nosotros en esta jornada, jornada ya de jueves, aquí con la Suprema, muchachos. Como siempre, ya preparando las espumillas porque me toca salir a trabajar a eso de las 11 de la mañana. Gracias. Aquí con la Suprema Estación.
0: ¿Dónde?
1: Aquí con la Suprema Estación, escuchando en la radio y también en mi taller de costura. Doña Nancy, buenos días.
0: Qué bueno, señor Mario Eugenia Sari. Allá en la Gaspar y Sangurima, toda la gente maravillosa de Panadería El Relámpago. Ahí está Luchito. Ya dejó de amasar. Ahora es momento de vender. Y de disfrutar de las mezclas en vivo del señor Daniel Tera. Vea eso.
1: Muy bueno, muy bueno.
0: ¿Para qué disfrutar de una quinceañera si aquí está? Muy bueno, muy bueno. Ganas de contratarle este DJ, vea.
2: Sí. Qué loco, qué.
1: Para mi matrimonio le voy a contratarlo.

0: amigo Marco Vinicio, el cantante. Ahí está nuestro amigo Marco Vinicio, aquí ruteando, dice, en el 975 Uber. Estamos escuchando Comandos de Temu, gracias. ¿Quién está por ahí, señor Daniel Terán? ¿Quién habla, señor Daniel Terán? Confirme, buenos días, aquí con la Suprema. Vamos ahí.
1: Hola, solis, mis comandos de Temu, les mando un abracito fuerte, que tengan un bendecido programa, que todo les salga súper bien. No se olviden de saludar a mi cuchurrumín precioso. Abracitos, chicos, tal vez no les puedo escuchar porque yo estoy ingresando a mi trabajo. Pero ya saben que les mando toda mi mejor energía.
0: Gracias.
2: Aquí con la Suprema Estación a full volumen, lavando mi bici, pues. ¡Ay, qué linda música, mi comandante!
0: A ver, póngale ahí. Hola.
3: Hola, Rodriguito, muy buenos días. Aquí ya saben, el local de Duro de la 10, siempre con la Suprema, preparando un delicioso motepillo.
0: Qué rico.
3: Saludos para el personal ahí, eso. ¿Eh? Que viva la Suprema.
0: Que eso. Viva.
4: Que viva. No sabía que estábamos de cumpleaños, vea.
0: Oiga, vea, pero ahí. Qué tremenda maravilla, mire, Daniel.
4: Oye, ¿que ese es en motepillo o motesucio, no?
0: Motepillo, con quesito.
4: Pero ¿por qué no manda la radio y solamente nos manda a oler? Ni a oler, ni siquiera, señor.
0: Solamente
4: Clever Ortega.
0: A disfrutar de la mirada, nada más. Bueno, ya, chévere, Clever Ortega. Hay un dios.
4: Claro, si la mirada engordaría, nosotros estuviéramos como el Freddy Guamaní. Pero no, señor. 9:00 a.m, ya se viene la dinámica para que usted pueda participar. Mientras tanto, con su reporte, está en la oficina, está en la farmacia, está en su local comercial, en la tiendita, ¿dónde anda?
0: Aquí con la Suprema en mi Ferrari, rumbo a la biblioteca, con la bendición de Dios, dice Anita Clavijo, ahí en los Estados Unidos, aquí con la Suprema en mi Ferrari, muy bien, vea.
4: Total, un taxi, un carro parecido al de Rodrigo.
0: 2004. No, así es mi carita, 2004, ya está jodiendo ya.

0: Ahí estamos, señor, ahí estamos. A ver qué nos dicen, amigos. Aquí con la Suprema Full Sintonía. ¡Saludos! Al Master Burbujas, amigazos. ¿Dónde está escuchando el Master Burbuja? A ver, muchachos, si quieren comida, ahora sí, trabajen en la noche, dice, porque en la noche llega como Tutti Frutti. Como Tutti Frutti llega, dice. Imagínense, por eso están gordos los muchachos. Están gordos, están bien alimentados. A ver, muchachos, aquí con la Suprema viajando hacia la ciudad de Cuenca desde Azogues. Estamos más o menos por el Hospital del Río, dice, llegando ya a la trabajación, gracias. Aquí con la Suprema en la... Allá, aquí con la Suprema en la sueroterapia, cogiendo las venas. Laborando, besos, chicos, la chimichurri se está poniendo el suero.
1: Suero terapia.
0: Oiga, de pronto ustedes no necesitan un suero. O sea, para que nos haga un descuento.
2: Ah, ya.
1: Ah, para los tres.
2: Claro. Tres por uno.
0: ¿Qué tal? Un suero de vitaminas para que no le coja la gripe.
2: Claro, seguro.
1: Pero puede ser, si nos hace un descuento a los tres, claro.
2: De una.
0: Voy primero.
2: Hoy segundo.
0: Nayel va tercero.
1: Ya, ¿qué más toca? Cuarto no puedo ir.

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6: Ya. Hey. A la reconquista. Dios los bendiga. Felina.

0: En caso puede. El tema de hoy, en mi vida hay mucha gente que...
1: Y usted completa la frase.
0: Señor Daniel Terán, en su vida hay gente que...
2: Se mete mucho en mi vida personal.
0: O sea, gente zapa, gente zapa. Señor Rodrigo Paida, en su vida hay mucha gente que...
3: Es solidario conmigo, sí. Pero así empezándole suave, pero eso qué. Ah, bueno. Hay mucha gente que es solidaria, que es mala también. Sí, claro. Sí, mete cuentos.
0: Claro. Sí. Mira, por ejemplo, en mi vida hay mucha gente que cree que porque trabajo en radio yo tengo entradas para todos los conciertos. Que soy amigo de todas las radios, todos los locutores.
3: En mi vida hay mucha gente que...

0: Como piensa que yo hago cobertura, puedo salir a las 3 de la mañana a hacer la cobertura. Claro, no, timbres el celular. Claro,
1: que es bombero usted.
0: Claro, no, ya en las noches mejor apago el celular. Claro. El siguiente día, claro.
1: Ahí está la dinámica. Ah. En mi vida hay mucha gente que, y usted completa la frase, pero también puedo darle recomendaciones importantes a esta hora de la mañana. 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
1: ¡Qué bueno, señor! Y la dinámica, en mi vida hay mucha gente que... Usted completa la frase, la gente ya está respondiendo a través del número de WhatsApp. Muchas gracias, por ejemplo, ahí está, dice, en mi vida hay mucha gente que cree que porque soy soy muy amiguera, realmente es porque soy de la mala vida, dice. Ajá. No, hay mucha gente que es así, que le gusta ser amigos.
0: Oiga, ¿sabe qué nos gustaría? ¿Sabe que nos están escribiendo? Pero nos gustaría de que deje su nota de audio. Sí, su nota de audio, por favor.
1: Por favor.
0: Claro. Muchas,
1: no, es que tengo la voz fea, no se escucha bien. No, no importa. Si en la tarde, imagínese. No, ahorita envíe su nota de voz.
0: Claro, por ejemplo, dice, en mi vida hay mucha gente que, por el hecho de que soy callada, todos me quieren ver las huevas.
1: Y aunque usted no lo crea, esos que son calladitos, hay que tenerles miedo.
0: Claro. Sí. Pero deje su nota de audio. Su nota de audio, a ver, por aquí también hay mi pana Carlitos, Cristian, Sebastián, Pedro, también el otro Pedro Picapiedra, nos están escribiendo, pero déjenos su nota de audio, ¿ya? ¿Le parece?
1: Claro que sí, señores y señores, en mi vida hay mucha gente que complete la frase usted.
0: A ver, ahí dejaron ya una nota de audio, ¿quién está, señor Daniel Terán? A ver, la última vez, sí, porque todo el mundo escribe, aquí ni leemos bien, a ver, vamos.
2: Comando este tema, muy buenos días. Daniel Mosquera, buenos días. Licenciado Paya, buenos días. Chuye DJ, muy buenos días. Buena música, musicota. En mi vida hay muchas radios, pero ninguna como la 961, la mejor en el mundo. Bendiciones, bendiciones, reportando sintonía de Chicago Pampa. Buena música, musicota.
0: Esa es, así tiene que enviar. Nota
1: de voz, por favor, de voz, no de nosotros, de voz. Porque a veces usted nos escribe algo larguísimo y uno tiene que estar ahí resumiendo, ¿qué? ¿Cómo leerlo?
0: No, dice, pues. Unita le voy a leer ya, solo porque dice, hola chicos, lee el mensaje, dice, está bien, dice, en mi vida hay mucha gente que, por el hecho de que soy pastelero, los amigos piensan que les voy a regalar pasteles gratis, dice, No.
1: Claro, oiga, y hay cosas como esta, que por el hecho de que usted sea locutor o animador, la familia ya quiere que le anime gratis.
0: No, y es verdad, dice, oiga, estará libre para este fin de semana, ¿qué tiene? Dice, ahí por ahí tengo una fiestecita, dice, lo que pasa que no consigue, no pagamos animador porque tenemos en la familia. Claro, dice, si va a haber trago, irá nomás.
1: Peor si es DJ también, venga, ponga nomás, sobrino, el tío, lo que sea.
0: Oye, entonces vaya dejando su nota de audio, porque en el siguiente...

0: Usted participa, sí, en mi vida hay mucha gente que usted completa la frase, ¿ya? Y sigue escribiendo. Ajá. Otra vez, Javier.
1: Oye, no, vamos a
0: leer un mensaje, otra vez.
1: Por favor, escriba, ¿qué le cuesta una notita de voz de unos 10 segundos? Ya está.
0: Hasta el sobrino otra vez. No, sobrino, no te veo. A ver, por acá. ¿A quién está? ¿Quién está por ahí? Allá. Se animaron por ahí, se animaron. A ver, ¿quién está por ahí?
2: ¿Qué dice gente Temu? Comandos. Hola. Temu, buenos días. Saludos de Chicago City. Con una sensación de 77 Fahrenheit. Y sigue subiendo.
0: ¿Qué será? Pero bueno.
2: En mi vida hay mucha gente que piensa que uno, porque es Uber, tiene que hacerles la carrera, llevarles salario puesto, tomarse un día que uno quiere libre. Piensan que uno trabaja para ellos.
0: Tiene razón, ¿eh? Oiga, creo que ese es un amigo taxista, dice. En mi vida hay mucha gente que quiere que vuelen el taxi, dice. Bueno, está bien, ¿eh? Pero vaya dejando su nota de audio, ¿ya?
1: Nota de voz, por favor.
0: Vamos a continuar entonces. Son las 9:35 minutos, ¿sí?
1: La gente se está preguntando si hoy viene la Mari. A ver qué pasa. Bien, vamos a ver. Bien. Lo que sí se viene es el señor de Loja. Me cae mal ese chino, ¿sabes?
3: En Cancún.
1: Me cae mal porque cada vez que viene nada, no trae ni siquiera un chabolán.
0: No, ¿sabes qué me ofreció el día de hoy? Me ofreció un corviche.
1: ¿Le ofreció un corviche?
0: Sí, un corviche.
4: ¿Corviche de perro?
0: No sé, pero me ofreció un corviche. Entonces estoy a la espera de un corviche.
1: Vamos a ver qué pasa entonces. Pero usted no se desenganche de la 9:00, eso sí.
0: ¡Vamos ahí, señor! Aquí estamos en esta mañana de jueves.

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0: Oiga, qué lindas canciones. Mires, hoy nosotros dijimos al aire, vamos a estar en Old School. La música del antes, del hoy y del mañana. Las canciones del señor Fernando Gallegos Arpi. Óigame, tenemos ya en el aire, por supuesto, la pregunta para que la gente siga participando. Tenemos notas de voz también por ahí.
1: ¡Claro!
0: En mi vida hay mucha gente que... En mi vida hay mucha gente que...
1: ¿Qué dice el pueblo? Señores, buenos días. ¿Hay alguien ahí con vida? Señor Daniel Terán, confirme. Buenos días, hola.
2: ¿Qué tal, amigo Terán? A veces uno en mi vida que hay gente que no se le da la mano y se cogen del codo. Sí. Y eso es lo que me fastidia, pero bueno. Saludos a todos.
0: Sí, es verdad.
2: Buen día, Edison Marín, les saluda.
3: Hello, babies. Muy buenos días. Señor Ballén Mosquera, señor Paira, señor Daniel Terán, muy buenos días. Aquí con la 961 a full sintonía en el barrio Yanaturo. A ver si es que me pueden, por favor, colocar una cancioncita, un vallenatito, por favor, en carne propia. Gracias.
1: Pero diga, en mi vida hay mucha gente que... Venga, abogado. Abogado, por favor. ¿Cómo está, abogado? Muy buenos días.
4: Oiga, muy buenos días.
0: Pusimos un tema al aire. En mi vida hay mucha gente que...
1: ¿Usted comete la frase? Por ejemplo,
4: en la vida hay mucha gente que estorba.
0: Sí, yo pensé que iba a decir, en mi vida hay mucha gente que me quiere quitar la radio.
1: No, pues yo pensé que iba a decir, en mi vida hay mucha gente, especialmente mujeres que quieren casarse conmigo para quitar las herencias.
4: ¿Usted
1: herencias.
4: ¿Usted fiel? Yo no tengo herencias.
0: ¿Usted fiel?
4: Mande.
0: ¿Usted fiel?
4: Claro.
0: A la radio, pues.
4: Claro.
0: ¿En su vida hay gente que...?
4: Ya dije, pues, que estorba.
5: Pero digo otra más.
0: Otra más, pues, diga.
4: Mi vida hay mucha gente que yo quisiera algo más que...
0: Una sola amistad.
4: Sí.
0: Y luego dice que es fiel. ¿Qué mismo? ¿O es merengue o no es merengue?
1: Oiga, en mi vida hay mucha gente dice que piensa que como caso 41, piensa que todo es igual. No.
0: No tiene que ver nada la medida del pie con lo otro. No, eso es falso.
1: El siguiente audio, señor Daniel Terán. El next.
6: Hola, amigos de la Carita Feliz. Hola. En mi vida hay mucha gente que quiere servicio de internet, pero a la final, nada de nada, naranja. Y...
7: Rodrigo Paira, chúpalo, ya que no está el che. Estupendo, y saludos a mis compañeritos que están vendiendo el internet por Miraflores.
0: En mi vida hay mucha gente que, y esto es verdad, en mi vida hay mucha gente que cree que cada fin de semana me voy donde las cariñosas. O sea, sí me voy, pero no tiene por qué opinar.
1: pero si ha pensado usted, en mi vida hay mucha gente que, como tengo carro, piensa que le voy a llevar a todos lados. No hay colita, tengo que ir hasta indirectas. No, tengo que ir de aquí a comprar esto, tengo que ir a depositar. Ahora no tengo la tarjeta, estoy chido. O sea, quieren que les dé colita. Sí, y eso ha pasado.
0: En mi vida, ahí toca eso de que dice, en mi vida hay mucha gente que espera que yo diga qué parte del centro voy para decir, llévame.
1: A la plena, tiene razón. Oiga, en mi vida hay mucha gente que es confianzuda, dice, solamente porque me río con algunos amiguitos piensa que soy fácil. No.
0: Por ahí claro. Mucha gente a veces cree que porque es amable,
1: o
5: saludadora.
0: Ya. Exacto, no crea usted eso, ya, la gente simplemente es amable.
1: Oiga, dice, en mi vida hay mucha gente que me quiere vender cosas, como trabajo en la radio, acá dice, como trabajo en la radio piensa que tengo plata.
0: Oiga, eso es verídico, ¿sabes? Que a mí hay mucha gente que me manda que cosas de Avon, que de Jambal, tantas vainas, oiga.
1: Solamente un compañero de acá de la radio tiene el lujo de comprarse un perfume que vale $250.
0: Claro.
1: Solo un...
5: sí. ¿Quién será?
1: Y está andando, y está así mostrando, dice, de pronto.
0: De pronto quiere oler.
1: Claro, de pronto quiere
0: oler.
1: Para
0: que no digan que Daniel no ha dado ni oler, por lo menos.
1: Claro, sí.
0: Oiga, en mi vida hay mucha gente que me critica

0: Me critica porque ando con una y con otra, pero ellos no saben lo sacrificante que es trabajar 16 horas al día, dice.
1: Oye, en mi vida hay mucha gente envidiosa, dice, porque apenas tengo una casita y un carro, piensa que tengo harta plata, pero no saben cuántos años estoy endeudado en el banco.
0: Claro, mire, también hay mucha gente que cree que porque el familiar está en los Estados Unidos gana millones, pues ya está que, oye, mándame 2,000, mándame 5,000. No es así.
1: Oiga, en mi vida hay mucha gente que me invita a salir, pero no se dan cuenta que la foto del Facebook es solo filtro.
0: Ya en la vida real, ahí sí ya está.
1: Es otra cosa, bueno, ahí, sí. Ahí se ven los granitos, todo, no, tanta cosa. Oiga, en mi vida hay mucha gente, que piensa que soy... En mi vida hay mucha gente que piensa que soy de la otra gente, o sea, la gente mala, dice, pero no tengo la culpa de que mi rostro es así mismo.
2: Económico. Cara rajada.
1: Rostro económico.
0: Oiga, en mi vida hay mucha gente que cree que porque le acepto una salidita ya me le estoy yendo de bola. No, le acepto la salida porque tengo hambre nomás.
1: Sí, tiene razón.
3: Ya, mi amor, ya.
1: Oiga, en mi vida hay mucha gente, cuando te pide plata, hasta muchan las pies, dice, hasta te dicen de todo, pero al momento de pagar se ponen bravos, se ponen enojones. En mi vida hay mucha gente que cree que soy bravo, soy muy serio, que no puedo hacer nada, pero soy propio, soy chévere, dice.
0: Oh, refiriéndose a la gente seria, esa gente seria así, tiene buen corazón. Solo que no les gusta reírse, ¿no?
1: Como dice mi pana, ¿será?
0: ¿Será? No, ¿será? Sí. 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
0: Oiga, en mi vida hay mucha gente que habla de mí sin saber lo que como, sin saber cómo visto, sin saber cómo me mantengo, pero sí se llenan la boca diciendo que uno trabaja en las noches. No.
1: En mi vida hay mucha gente que piensa que porque estoy soltera, porque estoy sola, no tengo a nadie, pero no sabe que yo tengo a mi chimichurris.
0: Ah, mire, siempre, mira, aunque usted no cree, hombre o mujer siempre tiene su llantita de repuesto.
1: Siempre.
0: Usted, y usted tiene 4 llantas de repuesto.
1: Así sea un ratito, pero siempre va a haber.
0: Claro, sí. Por acá mi compañero tiene 8 llantitas de repuesto.
1: ¿En serio?
0: 8 llantitas de repuesto.
1: Híjole, un camión eres, el camión de 16 llantas.
0: No, ese tiene como 16, pues. ¿Cómo están? Buenos días, chicos de Comando Show de Temu. Dice, en mi vida hay mucha gente que solo me pasa criticando porque soy TikToker, dice.
1: Sí.
0: Que no tengo nada más que hacer, dice.
1: Oiga, en mi vida hay mucha gente que piensa que todo trabajo va a ser gratis, dice, porque soy mecánico. Mira, ya me imagino que llegarán hoy, mijín, dame viendo, no se prende el carro. Mijín, dame viendo, está sonando feísimo acá. Mijín, dame viendo, está muy acelerado el carro, así, ¿no? Así como yo también tengo un panda mecánico, digo, deme viendo, ¿qué será? Primeramente hay que hacer un diagnóstico, dice. Y luego, ¿cuándo me cuesta? Depende, dice.
2: 50.
1: No, más.
2: Mal. Mijo, más. Toma tu diagnóstico.
1: Sí, la última vez pagué 250 solo mano de obra.
0: Y al día siguiente se la pagó llegando al semáforo.
1: Sí.
0: En su vida, hay mucha gente que escucha tantas radios, pero ¿sabe cuál es la que está número uno?
3: ¿Cuál?
0: 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Señoras y señores, ya se viene. Desde Loja, el chino King Cancún, ¿qué nos tiene preparado para hoy? Quédese.

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4: Dios mío. 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

0: Oiga, 10 de la mañana con 30 minutos, la gente dice, ¿será que se fueron? No, acá estamos, solo estábamos pegándonos un pequeño lunch. Claro,
1: un pequeño mañanero, claro, así, pero hablando de comida.
0: Claro, sí, porque lo otro ya lo hacemos de 5 a 7 y media, oiga. Y por cierto, para mucha gente que por ahí solo escucha la radio,
1: claro.
0: En estos horarios nosotros estamos desde las 5 en punto de la mañana, así levantando es a todo Cuenca. Oiga, ¿quién se viene hoy día?
1: Oiga, antes de nada tengo unos saludos rápidamente. A ver, me voy con esto. Hola, ¿qué tal, amigos del mañanero? No, somos el mañanero, amigos del comando de Temu, porfa. Quiero enviar un saludo especial para la familia. Para la familia Quito, saludo especial para mi tío, para don Víctor Quito, que llegó el día de ayer desde los Estados Unidos. Bienvenido a su estadía acá en la ciudad de Cuenca, gracias. ¿Qué tal mis comandos de Temu? Por favor, quiero enviar un saludo especial para todos los vagos. Aquí estamos trabajando en Talleres de Espinosa. Saludo para el Cutulo, para Nelly, y también otro saludo para el sabloso chino, dice. Ahí estamos escuchando la programación, gracias. ¿Qué dicen, amigazos de comandos de Temu? Por favor, saludos acá en Gimnasio Llored. Estamos escuchando la programación en la ciudad de Azogues. Gracias, amigos de la vida. Buenos días. A ver, saludos también para el Master Burbuja. Ya lo dijimos, ahí están escuchando la programación. Hola, chicos. Linda la programación. Excelente día para ustedes. Qué buena música, señor Daniel Terán. Le saluda la Jessy. Gracias, mi querida Jessy, por ese reporte de sintonía. Saludos también para nuestro buen amigo El Ardilla. Estamos escuchando la programación Camino a Tejar, ya sabes, siempre atento al programa de hoy.
0: Oiga, saludos también por acá a los amigos del taller de ebanistería. Ahí está Israel, Kitty, Paul, el gran Terral, Cristian, César, Santi Arévalo, la Diana Arcentales, el Nando, el Antonio Torres, el Marco, el Juan, el Omar Zuki, José y María Elena León, los amigos de que están ahí dándole a la tabla, sería en este caso, ¿no? A la madera.
1: Claro que sí. Oiga, y ahora sí, mi pana Tachel Bosquera, bueno, ya se hizo su pana, más claro, se hizo su pana desde el momento
0: no
1: que...
0: No me gusta, no, se no lo digo gusta. En su cara, chino, traiga comida cuando va a venir. Solo viene el oloroso a Camarón, a Chaulafán, pero no
1: le
0: trae nada.
1: ¿En serio? ¿No le trajo?
0: No trae nada.
1: Sí me trajo ahí. ¿Qué le hundió la palabra? Corviche.
0: Ah, pero corviche, un chino.
1: Pero él me trajo corviche, no sé dónde lo trajo, pero me trajo el corviche.
0: Cuidado de tener ratón por dentro, güey.
1: No digas esas cosas, no. Cuidado. Está calientito, está con harta mayonesa y bastante ají y una agüita de frescos. Yo le pague, Kim Kam Kong, yo le pague. Pero hágale pasar. Eso, bienvenido.
2: Gran mago del oriente, Kim Cancún, el adivino, me enseñó su gran secreto, que era el super disco chino.
0: Muy, pero muy bueno, Olivia. No he venido con el disco, pero sí con el palito chino, vea.
1: ¡Hola!
0: Es ahí lo otro juguete también, este de taca-taca, mire la bolita, ¿cómo están?
1: Ah, el de taca-taca.
0: Claro, sí.
1: Oiga, ¿usted jugaba al balero antes?
0: No, eso
1: al
0: no.
1: ¿Al balero
0: sabía.
1: No?
0: No, nunca sabía.
1: Pero el taca-taca es igual que el balero, claro.
0: Pero yo nunca he sabido bailar.
1: ¡Ah! ¿Qué más? ¿Qué dice por acá ya? La última semana. La última semana, el último día que viene King Cancún.
0: Ah, ya me dijeron, la EPA estaba diciendo, mañana tienen que estar todos los personajes. Programa especial.
1: Ah, mañana hay programa especial.
0: Claro, sí, programa especial.
1: Sé que mañana vamos a estar con la Mari, vamos a estar con el licenciado Sebelindo, también con Kim Kamkun. ¿Con quién más? La doctora Polo también se viene el día de mañana.
0: Y un rival mío. Va a estar también ese señor que viene de donde están los camellos.
3: Ali.
1: Ali.
0: El árabe.
1: Ali. Ah, el árabe.
0: Ni sabe cómo se llama el árabe.
1: Ali va la baba. Arriba la baba. Hola, mi querido chinito, ¿cómo vamos? ¿Todo bien?
0: Todo súper bien. Oiga, hace un solazo fuerte en la ciudad de Cuenca.
1: Sí, qué sol bienero está, chinito.
0: Claro, una mujer me ve a mí y me dice, cuidado, dice que el sol está deletiendo bombones.
1: Ah.
0: Yo por eso veo a Fernando Gallego todo deletido.
1: No, pero ya está tostado.
0: Ya parece manito tostado.
1: Los dichos maldichos, chinito Kim Kam Kung.

0: lo mismo, loco. Ya cambien de tema.
1: Y ya no hay más, ya es lo que queda. Era para dos semanas nada más. Padre, ¿qué dices? ¿Qué me está
0: diciendo? Otra vez lo mismo, loco. Ya cambien de tema.
1: Ah, pues ñañita, ya. Usted también soportenos. Ya parece un pana usted.
2: Ya. Claro, sí, ya se parece al otro oyente. Oiga, por favor, al oyente está preguntando que por qué no lo hemos bloqueado. Nosotros no bloqueamos.
1: No.
2: Son otros que le ha bloqueado. Nosotros antes estamos desbloqueando.
3: Eso iba a decir. Nosotros desbloqueamos.
2: Y vamos a arrancar con los dichos, frase conocida que la madre, abuela, padre, tío, hermana, sobrino, moza, todo lo utiliza.
1: A mí me gusta muchísimo este segmento porque realmente hago un remember y me ilustro con todo lo que usted menciona. Oye, ya coja el gato.
2: Oiga, pero este gato no es mío. No me gustan los gatos negros. Me gustan los gatos blancos, amarillos.
1: ¿Dónde sacó este negro?
2: Este gato negro creo que se ha metido y tiene sal. Estos gatos no se puede comer. Pero mire, ese gato de la licenciada Lomene, ese sí, ese sí está sabroso.
1: Ah, no, pues ese bien tratadito.
2: Claro, ese tiene hasta collar, mire, ve.
1: Sí. Hasta nombre y apellido tiene ese gato.
2: Claro, sí, ahora sí, vamos con los dichos. Y por favor, ya, si usted da un dicho, dígalo, para decirlo acá al aire.
1: Claro, dígalo.
2: Este dicho es muy conocido.
1: ¿Cuál es?
2: ¿Dónde va Vicente?
1: Va la gente.
2: No, donde va Vicente también va la esposa metida, chismosa.
1: Ah, yo conocía va la gente.
2: Estaba diciendo lo dicho mal dicho usted.
1: Ya lo dicho mal
2: este
1: dicho.
2: Este otro dicho muy conocido. Si te he visto.
1: No me acuerdo, eso sí es verdad. Eso
2: no,
1: sí es verdad,
2: si te he visto, sí te he visto, pero en el chongo.
1: Pero igual dice un pana, verás, usted si me he visto, no me acuerdo.
3: Chino Cancún, usted se va allá.
2: No, yo no puedo ir, yo tengo esposa, tengo hijos, tengo familia. No puedo ir yo. Mi primo,
1: solo sus secuaces pueden ir allá.
2: Mi primo, el Ale Largo, ese sí va. Sí, otro dicho muy conocido, suena el bong, a ver. Lo que pasa para la gente que no sabe que el bong está lejos, está a 2 metros de mí, tengo que pararme. ¡Guerra avisada!
1: No mata soldados, ¿sabes decir no mata gente también?
2: ¡No! ¡Guerra avisada! Ya no nos dejamos robar territorio de esos peranos pobres, tristes, hijos de la manera.
1: Ah, sí, hasta tiene razón, eso sí, oiga, tiene razón.
3: Oiga, pero una,
1: claro, ya nos robaron.
3: Una china está manejando el Perú.
2: Claro, pero ella es china falseta, no es china de China.
1: Ah, usted es el propio.
2: Claro, mi papá, yo solo nací en Loja, Fushimori. Pero... mi familia y todos somos orientales.
1: Ah, o sea,
2: así
1: usted
2: como
1: tiene...
2: los fideos orientales.
3: Usted no tiene nada que ver con los Fushimori, entonces.
2: No, yo no tengo que ver nada con ellos.
1: Con Keiko, nada.
2: Nada con Keiko, ni con caca tampoco.
1: ¡Ay, ay, chido, ya! Mejor sigamos.
2: Otro de los dichos muy conocido.
1: ¿Cuál es?
2: Oiga, parece que fue la olla de mi letaulante. Otra vez, a ver qué suena. Sí, se parece a mi sartén cuando se me cae el piso. Preguntando.
1: Se llega a Roma.
2: No, sí, preguntando, cae mal de tanta preguntadera.
1: preguntando, se llega a Roma. Yo conocí así, chinito, tranquilo, pero igual yo me estoy disfrutando con usted.
3: Sí, claro.
2: Intrúyase, porque no se sabe cómo son los dichos verdaderos.
1: Yeah.
2: Este otro dicho que utilizan muchas, las mujeres utilizan este dicho. El que calla.
1: Otorga, ese sí es la pena.
3: Otorga, pues.
2: No, el que calla otorga. El que calla es porque un tonto no sabe responder.
1: El que calla otorga. Y todo el mundo dice así hoy.
2: Claro, sí. Mal utilizan las mujeres cuando le van a levisar los celulares.
1: Ah,
2: sí, mujer razón. Celosa. Sí, mujer celosa llamada Doménica. Perdón, llamada Mónica de Biblián. Claro, sí.
1: Pero de Biblián.
2: Claro, sí, de Biblián.
1: Vamos.
2: Este es otro dicho muy, pero muy conocido. Agua que no es de beber.
1: Déjala correr, pues, mijín.
2: No, agua que no es de beber, mejor tómate una cerveza. Porque está haciendo mucho sol.
1: Yeah.
3: Dice el dicho de Papa Oso, dice.
1: ¿Cuál es?
3: Si vas a manejar, no saques el carro. Dice.
1: Sí, también. Ahí era así, sí, vas a manejar, no conduzcas.
2: Sí, se hizo viral un video que un señor le dice, un vigilante le para a un conductor, le dice, ya sabe, si usted va a manejar, no conduzca.
1: Ah,
2: el señor se queda así, no sabía ni qué le poner. Este otro dicho muy, pero muy...

0: ¿Conocido?
1: ¿Cuál es?
2: Ya les digo, ya les
0: más
2: digo.
0: ¿Más sabe el diablo por viejo?
1: ¿Que por diablo mismo?
0: No, más sabe el viejo. El diablo por viejo, porque la suegra le cuenta todo, la suegra chismosa.
1: ¿Por qué? Está bien, ¿no? Sí, sí, que ahí sí. Sí, le doy la razón al chinito. Esta vez le doy la razón, sí.
0: Este
1: sí,
0: dicho es también dicho lo utilizan mal la abuelita.
1: Ya.
0: Más vale prevenir.
1: Que lamentar, eso sí es verdad, chinito.
0: No,
1: sí,
0: más vale prevenir, así que usa condón.
1: Ah, ah. Entonces nosotros porque decimos más vale lamentar que... Más vale prevenir que lamentar, claro.
0: No, esas son los dichos mal dicho. Usted no sabe.
1: Estamos equivocados, entonces, chinito.
0: Miguel Saltamonte, usted no sabe.
2: Deje de decir mi dicho.
0: A ver, ¿cuál es su dicho?
1: Yo también quiero hablar.
2: Sí. Pero toque su bajo.
0: A ver, le voy a tocar mi bong.
1: Ay.
2: Otra vez. Ya. Si vas a beber, no conduzcas.
1: Ay,
2: se puede regar el trago.
0: Se le puede regar el trago. Tiene mucha razón, bolacho, coche de
1: Rumén. Muy bien, ya.
0: Este otro dicho muy, pero muy conocido.
1: Ya.
0: No hay otro gatita para ir para llevarme.
1: No.
0: Mía,
1: no,
0: tiene ganas de chuparse los lelos cuando ve hecho gato rico.
1: Una rata por ahí de conseguir.
0: ¡Tira la piedra!
1: Y escondes la mano.
0: No, tira la piedra y rompe la cabeza.
2: Ayau.
1: Escondes la mano. No, pero ese es ya de otra manera. Otra interpretación, chinito.
0: Esta es una muy conocida.
1: ¿Cuál es?
0: La tercera.
1: Esa es la verdad, es la vencida. La
0: no,
1: tercera
0: la
1: vencida.
0: Tercera, cuarta y quinta son las mujeres que necesitas. Solo con una, no puedes conformarte.
1: Ya. Mejor sigamos.
0: Otro dicho muy conocido y este lo utiliza mucho la jefa.
1: ¿Cuál es?
0: El que mucho abarca,
1: poco aprieta.
0: No, el que mucho abarca. Aprieta las nalgas.
1: Ay. El corbiche me está haciendo.
0: Este otro dicho muy, pero muy
1: es?
0: Conocido. Tócame el bong.
2: Espere.
0: O mañana traigo mi sartén más rápido.
1: Ya, eso, ahí está.
0: Los últimos.
1: Serán los primeros.
0: No, claro, los últimos son conjuros que no llegan al trabajo temprano.
1: Oye, yo ya no sé si...
2: Aquí está otro dicho.
1: ¿Qué?
0: ¿Cuál es?
2: Dice, el que madruga llega pronto donde las cariñosas...
1: ¡Claro! Eso sí es verdad.
0: ¡Otra!
1: Sí.
0: El que madruga...
1: Encuentra todo cerrado.
0: No, el que madruga le roban temprano, porque siempre hay otro que se levanta más temprano que tú, ocioso.
1: Pero también sabe decir el que madruga, Dios le ayuda.
0: ¡Claro! Sí, este es otro de los dichos conocidos y muy populares.
1: ¿Cuál?
0: El que no corre
1: vuela.
0: No, el que no corre es porque es discapacitado.
1: Ah, el que no corre vuela, sabe decir.
2: Oiga,
1: he escuchado así.
2: Usted estaba diciendo que aquí hay un gato negro. ¿Sabe de quién es?
0: ¿De quién es?
2: Del Spaceman, dice.
0: No,
1: sí puede ser.
2: Dice, de él no van a estar hablando, dice.
0: Otro dicho muy, pero muy conocido. Y con este ya termino.
1: Ya
0: acabo.
1: Ya. Sí, porque...
0: Nadie sabe lo que tiene
1: hasta que lo pierde.
0: No, así no he dicho. Nadie sabe lo que tiene hasta que otro hombre se come a tu mujer sabrosa.
1: Yo entendí, tío. Nadie sabe lo que tiene hasta que lo pierde.
2: Sí.
1: Oiga, chinito. Ya llegamos a la parte final. Mejor chinito, despídase ya. Con una... No sé, ¿quiere decir una frase?
0: No, una respuesta, una pregunta sin respuesta.
1: No, sí, mejoremos con eso. Una pregunta.
0: ¿Usted
1: sin
0: sabe después. Por qué los veterinarios tienen foto de pelos?
1: ¿Por qué?
0: ¿Los dentistas tienen foto de dientes?
1: No sé.
0: ¿Y por qué los ginecólogos solo tienen diploma en las paredes?
1: No lo sé.
0: Tienen fotos de lo que usted y yo ya sabemos, pero es fabuloso.
1: Preguntas sin respuestas. Días de la mañana con 44 minutos. Aquí estamos en Comandos de Temu hasta las 12 del mediodía, muchachos.

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0: Las 11 de la mañana con 0 minutos, 11 con 0 minutos. Queremos enviar un saludo bien chévere para nuestros amigos en los diferentes medios de transporte. ¿Cómo estamos, amigos taxistas? También la gente que escucha la radio en los colectivos. ¿Cómo vamos también en el transporte mixto? ¡Qué buena mañana ya de jueves!
1: ¡Jueves bonito, jueves! Ya aproximándonos a ese viernes. Y después del viernes, cuando la cosa se pone buena, porque en el fin de semana unos se van de viaje, otros aprovechan, pues, e ir al cine, salir a comer algo rico, pero lo bueno es disfrutar siempre de la mejor música. ¡Oiga! 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
1: Oiga, saludo para las enfermeras de ahí, de el IES, el área de vacunación. Ya no recuerdo el nombre, el área de vacunación. Ahí está escuchando la radio a full sintonía. Oiga, ¿qué es lo que se viene a esta hora?
0: Oiga, bueno, en estos momentos, por favor, usted ya sabe, si gusta que le saluden así con todos los detalles, con todos los detalles y los lujos, aquí está nuestra invitada especial de hoy. Aquí estamos, señoras y señores, en estos momentos, y ya llegó, ya tranquila, este ratito está bajando del taxi. ¿Quiere para el taxi? Tranquilo, ya le vamos a pagar entonces, ¿ya? Vamos a pagar para el taxi, tranquila, que ya, por favor, sírvanle un cafecito también, para que se quede tranquila, descansando, y usted dirá, no, Oiga, quiero también a propósito enviar un saludo muy especial para la gente que escucha la radio desde el sector de Totoracocha, para don Flavio Ortega, está escuchando la radio, y también el saludo muy especial para don, ahí está, para don Augusto Picón, nos comenta que el día de hoy está de cumpleaños. Muchachos, dice, ¿qué hacen al mediodía? A la casa de ser, pues, ¿no? Si gustan, ahí dice unas empanaditas para festejar mi cumpleaños. ¿Qué dice? ¿Le hacemos o no le hacemos el día de hoy?
1: Vamos a ver, señoras y señores, 11:06, ya se viene la Mari. No se desconecte, los requisitos, nombre y apellido, nada más. El resto lo hace ella. El resto lo prepara ella. ¡Ya volvemos!

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2: 11 de la mañana, 23 minutos. ¿Cómo vamos? Alistándonos ya para el almuerzo. Mande el menú, por favor, que nosotros no hemos comido, para ver si le caemos en algún mercado, en algún restaurante, donde usted esté. Ahí le vamos, vamos los tres, ya vamos los tres a degustar. Obvio que vamos a pagar, ¿eh? Acá nada, hay canje, no, no, vamos a pagar, a hacerle el consumo, por favor. 0999-961-961. Ahora sí, ya está la Mari acá, ha venido hoy día con un escote, miren. No sé si cargue calzón, la verdad, pa. Yo pienso que no, porque no se le nota, pero ya le vamos a preguntar acá en vivo, por favor, señor. Rodrigo Paida.
3: Oiga, bueno, ahora sí, señores y señores, bienvenida, bienvenida señorita Mari, como siempre usted tan buena gente, no se vino el día de hoy con las manos vacías, pero sí nos trajo el día de hoy por lo menos un juguito, juguito de coco nos trajo, así que bueno, a toda la gente que gusta que la señorita Mari le salude, tiene que hacerlo en esos momentos al 0999-961-961. Bienvenida señorita Mari, buenos días, qué gusto, huele rico.
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0: le pusimos solamente para usted, ¿ah?
1: Así veo, está nuevecito.
0: Claro, está, no, está pintadito.
1: Le pintamos. Ganas de mandármelo todo a la boca.
2: Pilas, pilas.
1: Y probar si suena bien, si está sonando bien.
0: Sí, sí, se escucha bien.
1: Probar otra vez.
2: Pruebe, pruebe. Tome.
0: No, no, no, no, no, no.
1: Está rico ese micrófono.
0: No se pasa la lengua, señorita.
1: Ahora sí, por favor, quiero saludar a esos hombres, esos moceros.
0: Ya empezaron, empezaron.
1: Solo tu nombre y tu apellido, ¿verdad? No me estarás diciendo otra cosa. Solo nombre y apellido.
2: Pilas con los homofóbicos.
0: Dice, hola, hola Mari, soy el J. Torres. Salúdame, Mari.
1: J. Torres, mi amor. Bello, papacito, bueno.
0: Vamos con otro, empezar allá. Hola, Mari, salúdame. Mi nombre es Julio Piña.
1: Julio Piña, así de dulce la tienes.
0: Hola, pues, comandos de Temu, en el centro de la ciudad. Dígale a la Mari, por favor, que le salude a mi esposa, que ella es medio celosa, dice, ¿ah? ¿Eh? Es Elizabeth Urgirés.
1: Ay, mi querida Elizabeth Urgirés, no te preocupes, que el tuyo la tiene pequeña.
2: Un saludo de parte de El Botas, dice.
0: El hombre. El Botas.
2: El Botas.
0: ¿Quién es el Botas?
2: Está ahí.
0: Allá.
2: Él es el Botas.
0: Hola, hola Mari.
1: Saluda.
0: Salúdame. Salúdeme, soy Javier Elber.
1: Ay, a mí que me importa cómo te llames. Ajá. En este momento, por favor, en todas las líneas de buses. Activos, pasivos y versátiles.
0: Activos y pasivos, levanten la mano. Dice, hola Mari, mi nombre es Stalin Barba. Salúdame.
1: Buenos días, mi querido Stalin. Tenía que haber sido apellido pieza.
0: Allá en Fibracero.
1: Para decir, no, esta linda pieza.
0: Hola Mari, salúdame. Aquí está tu macho castigador, atentamente, Jordi.
1: Ay, Jordi, muéstrame tu peor es nada.
0: Hola Mari. Ya sabe, aquí el duro, duro, duro, duro, duro. No es el duro del Ecuador, es el duro de la 10. Para Clever Ortega, salúdame, Mari.
1: Mi Clever Ortega, déjame tu morocho dentro.
0: A ver, hola, Mari. Salúdame, salúdame, salúdame. Dice, mi nombre es Alan Brito. No es Alan Brito, es Alan Brito.
1: Alan Brito, buenos días, mi amor bello.
0: Así mismo, ¿no? Como dice, hola Mari, ¿cómo vas? Muy buenas, muy buenos días.
1: Buenas.
0: Salúdame, dice. A ver, salúdame a mi reina, para Miriam y también para mis princesas, para Alison y Kimberly. El Winter se reporta con nosotros.
1: Winter, mi amor. Ellas son las hijas que tiene aquí nomás.
0: Ah, eso, aquí nomás, eso. Oye, espera, espera, espera, espera, no.
1: Saludos, mi chichomelo viejo.
0: No se suba al mesón de la radio, no se sube.
1: No, no había que bailar.
0: Ah, no hay que bailar, pero saque.
1: Perdón, yo pensé que estaba en el cabaret.
0: Pero saque los tacos si quiera, oiga, saque los tacos. Sí, solo en media, solo en media. A ver, vamos. Dice, saludos, Mari. Por favor, salúdales a toda la manera de...
1: Manada de ser, ¿eh?
0: La manada de cacheros de los Danger en Ricaurte. Para el tribilín, para el escopeta y también para el pechugas.
1: Por eso digo, mejor mande nota de voz, porque el Rodrigo ya no puede ver.
0: Sí, tienes razón.
2: Ya no lee.
0: Ya no.
1: Saludos al cabeza de melón tierno.
0: Mari, salúdame, soy Augusto Espinosa. Salúdeme, salúdame.
1: Augusto Espinosa, ya córtate allá abajo. Oye, estás que
0: inca. Hola, Mari. Hola, Mari de los comandos de Temu. Escuchándoles como siempre. Salúdame, soy Fanny Loja.
1: Fanny Loja, buenos días, mi amor. Otro mozo más.
0: Hola, tío. Oigas, apareció el sobrino de Chris. Salúdale a la Mari, por favor, dice que... Que venga a hacer la merienda en la tarde, dice. Hoy tengo cuisito.
1: ¿Cuál merienda? Si a vos te hace morder la oreja del cuy.
0: ¡Hola, Mari! Salúdame, mi nombre es Juan Pújar.
1: Juan Pújar, ¿cómo va a ser así, hoy?
0: Así le han bautizado, Juan Pújar.
1: Cabeza de gato, buenos días, en la línea 16.
0: Hola, Mari. Dice, hola Mari, mi nombre es Juan, me dicen cabeza de estropajo, salúdame.
1: No solo la cabeza tienes estropajo.

0: eso. Hola. Hola, hola.
1: Bien, pues ya mismo que te doy con el micrófono.
0: Hola, Mari.
2: Le
0: soy
2: presto.
0: Jenny. Jennycita. Sí, salúdame.
1: Vas a querer que saques lo que tengo bien apretado y te dé la cara.
0: Hola, Mari. Mi nombre es Alberto Cabrera. Salúdame, dice.
1: Alberto, me acuerdo cuando me lo dejaste abierto.
0: A ver, vamos. Hola, Mari. Soy Jorge. Salúdame, Jorge.
1: Jorge, ¿cuál Jorge? ¿Abrigo?
0: No, el que la come.
1: Yo no me acuerdo de ningún Jorge.
0: A ver, vamos. Hola, Mari. Haga bailoterapia, dice, con esa música. Ya, está haciendo bailoterapia.
1: ¿Por qué no mandas a bailar bailoterapia a la más vieja de tu casa?
0: Oiga, mándale un saludo a Junior Calle.
1: Junior Calle, mi amor. Llama a la casa, majadero.
0: No, está en el taxi, todavía está laborando.
1: Todavía trabaja.
2: Haciendo plata.
1: O buscando moza.
0: Hola, Mari, salúdame, soy David Romero. Y también de paso a Juan Romero, salúdale, dos por uno.
1: ¡Juan Romero! Salud, cabeza de coliflor.
0: Tranquila, espere, Mari, espere. Oye, saque la mano. Ah, no, tenía 50 centavos nomás.
1: ¡Eso, pasa los billetes! Este ha sabido tener de azúcares.
0: Hola, saludos. Oye, Mari, salúdale, dice, al Gus. No al Gus Durán, al otro Gus, tampoco al Wolverine. Dice, saludos al Gus Peñalosa, allá en Quingeo.
1: Peñalosa en Quingeo, mi amor. Ya sal del closet, ya actívate.

0: Hola Mari. Hola Mari, salúdame, soy Santiago.
1: Yo. Santiago, mal borracho.
0: Ya, espera un ratito, Mari. No, me gustan esos toques. No me gustan esos toques.
1: Ay, perdón, es que no traje mis lentes.
0: No, en serio.
1: He estado tocando pura tontera.
0: Empecé a sudar. Mari. Hola, mi Mari. Saludos para el tío rico, dice, para Sebastián.
2: Más pato.
0: Sí.
1: Lo único rico que tiene es el cuerpo, porque de ahí es chiro.
0: Oye, dice, hola Mari, deme saludando.
1: ¿A quién?
0: A Pedro Quichimbo.
1: Pedro Quichimbo. Sí. ¿Dónde está el Pedro?
0: No, el
1: kilómetro 13.
0: El día lunes estaba allá en el arriba. Sí,
1: en el tercer piso de la radio.
0: Creo que sí. Hola Mari, mi nombre es Juliana. De pronto no quiere acolitar, dice, para yo también estar en la radio. No, ya.
1: Ya hasta mañana nomás estamos.
0: Sí. Hola Mari, envíame un saludo para el quechua fiel.
1: Loquito. El quechua fiel, cabeza de corviche mal frito.
0: Para el Luchito, por ahí está el Luchito, buenos días. Hola Mari, ¿cómo estamos? Buenas noches, dice.
2: Buenas noches.
0: Llegó el tigre. Ya está soñando con la Mari. Buenas noches.
2: Llegó el tigre.
1: Otro mal borracho.
0: Llegó mi sobrino. Oye, dice tío.
2: Pablito.
0: Dice tío, presénteme, dice. Presénteme a la Mari. Y pregunte ¿cuánto?
1: ¿En cuánto mide? ¿O cuánto cobro?
0: ¿Cuánto cobra? Solamente, o sea, dando clases de baile. No, es gratis, ya. Le pone un corbiche y la lista. A ver, vamos. Hola, Mari. ¿Cuál es su apellido, dice?
1: Conaxa, ya te dije, pues a vos. Mocero, hijo del sol.
0: ¿De dónde eres, dice?
1: De dónde soy de acá, pues de dónde más voy a ser.
0: ¿Eres operada o no eres operada?
1: Claro, tengo una operación muy costosa. Me operé la vesícula.
0: Ay, a ver, ahí está, ¿verdad? Dice,
2: mintiendo.
0: Tus medidas, Mari.
1: Soy 90, me siento y no alcanzo.
0: Ay, ya, muy bien. ¿Cuánto calzas? Dice, está preguntando todo.
1: De mis pies. Ya.
0: Dice,
1: 42.
0: ¿Cuál es su hobby?
1: ¿Cuál es mi hobby?
0: Sí.
1: Me encanta la peluquería.
0: Wow, ahí
1: amo
0: está.
1: Las cabezas.
0: Hola Mari, mi nombre es Daniel Terán. Dice, no, Daniel no puede participar. Deje
2: participar.
0: Claro, deje participar. A ver, vamos. Hola.

0: Salúdame en el bus, mi nombre es Juanito, nada más. No le digo el apellido porque hay la zapada por ahí.
1: Ay, Juanito, cada día te vas haciendo más rico con ese cobre del pasaje.
0: Ya. Ya, vamos con la ultimita. Salúdame, Mari, acá en la Plaza Cívica. Ya saben, a 9 de octubre todo bien, dice ya.
1: Plaza Cívica, aprovecha. Ya. Aprovecha y coge el palo.
0: Ya. Hola, la última, para mi pana, para el Rodríguez Maya. Mándenle un saludo a Rodríguez Maya.
1: Ronnie Maya, quisiera caer en tus redes para que me coma.
0: Ay. Ay. Damos un rato más o ya, no, ya se va, María.
1: ¿Quién este más? Salúdame, por
0: ¿qué?
1: Favor.
0: ¿Sabes qué pasa? Que me siente incómodo.
1: Al Renzo Ulloa, buenos días, mi Renzo.
0: Se cruza por aquí la María. Espera, si nada, entonces la dice.
1: Pero déjese tocar.
0: No.
1: Y entonces déjese pasar la lengua.
0: Eso tampoco se puede.
1: No ve que en la casa. Que sabemos le toca hasta donde no le da el sol.
0: En la casa me están escuchando y después me arman bronca.
1: Pero a si ver. En la casa le están escuchando con el otro.
0: No diga eso, Mari. Oiga, Mari, salúdame, dice, soy Jackson.
1: ¿Jackson? ¿Qué? ¿Jackson Jiménez?
0: No, Jackson Ríos.
1: Ah, Jackson Ríos.
0: Sí, salúdame, dice, salúdame. A ver, vamos con otro. Hola, Mari, salúdame, soy Rubén Salazar, alias el Tutamono.
1: Ay, ¿por qué han de ser? La de tener grande, la billetera, digo, no mal sé. Pensado.
0: No sé. A ver, hola, Mari.
1: Hola.
0: Salúdame, mi nombre es Lucho.

0: ya voy para que me meta el guineo. Digo, para que me meta el guineo.
1: Hola, Mari, salúdame. Soy el maestro Rolando Caldas.
0: Rolando, ¿maestro de qué? Pues albañila de ser.
1: Maestro, con tal que diga usted que es maestro y listo. Ahí está. A ver, hola, muchachos.
0: Oigan, saludos para el abogado. ¿Qué? Abogado, ayúdeme, mamá está presa. Ayúdeme a sacarla.
1: Hola, Mari. Saluda, por favor. Mi nombre es Freddy León, dice. No León, León.
0: Freddy León.
1: Sí, Freddy León.
0: ¿Qué apellido para más feo?
1: A ver, vamos con la última. Hola, muchachos. Hola, muchachos. Saludos a la Mari, dice. Estamos acá en Taller de Estucos, en el sector del cruce del Carmen. Por favor, que me salude. Mi nombre es Julio, nada más Julio.
0: Saludos para el Julio. ¿En taller de qué?
1: De estucos.
0: ¿Qué es
1: estucos?
0: Eso?
1: No, ¿dónde? Ah, sí, ¿cómo ve usted aquí? Eso, es estucos.
0: Ay, yo pensé que era el mecánico.
1: No.
0: Ese, así como tiene sucio el dedo, tiene sucio el que sabemos.
1: Ah, dice Mari, salúdale por favor al maestro de los maestros.
0: ¿Cuál?
1: O sea,
0: al Mr. Rating. Ay, mi gordito.
1: Segarre yo, chipet, chopetes. Hola, Mari. Salúdame, soy el bichi.
0: ¿El bichi? Sí. ¿Cómo lo hace bichi?
1: No, ahí está, el bichi. Ka, el bichi ka.
0: Allá en la chicha huevón, el Adrián también.
2: Ah, sí.
1: Sí, Adrián debe estar.
2: Sabe yapar el pano.
1: El yapadito, el yapadito.
0: Ya ni la yapa da.
2: Ya no dan.
0: Ya no dan ni la yapa.
1: Hola, Mari, salúdale a mi hermana, por favor.
0: ¿Cómo se llama?
1: Emma.
0: ¿Emma?
1: Sí.
0: Yo también, Emma. De vez en cuando nomás.
1: Que, o sea, todos los días. O sea, todos los días, Emma. Saludos.
0: Saludos. Vamos. Para el nariz de zanahoria.
1: ¿Para quién?
0: Para el Diego Olvera.
1: Ya, ahí está. Vamos con la última, ya. A ver, dice, hola, Mari, salúdame, soy Dorita. Me dicen mamá.
0: ¿Mamá
1: Dorita,
0: qué?
1: Dorita. Ahí está.
0: Dorita, buenos días. ¿Qué está haciendo a esta hora?
1: Ahí que dice el Anthony. Hola, Mari, salúdame atentamente tu muñequito de torta.
0: Muñeca de torta, claro, porque la tienes pequeña.
1: Ahí en la 9 de octubre.
0: 9 de octubre, allá están todos los cacheros.
1: Hola, Mari, un saludo para Anthony Londa en Ricaurte, que se encuentra trabajando duro en este momento. Dale.
0: Anthony Launa. ¿Cómo es?
1: Anthony
0: Londa.
1: Londa.
0: Ah, Londa. Sí. Pero qué apellido para más feo.
1: Ya la última. Hola, Mari, salúdame, soy Javier Quesada.
0: Javier Quesada.

0: ando yo?
1: ¿Casito queso?
0: Estoy ando queso. Y queso de amasar.
1: ¡Nos vamos! Mari, la última vueltita.
0: Pero paga algo, pon algún billete. Ya,
1: después de que me toque a todo y quiere que le pague, no. Vamos ahí, ahora sí, la última vueltita. Esa.
0: Verán que me contrataron para que baile.
1: Eso sí, ahí. Ahí no, no, no, no, ahí no. Señor Terán, cambie de música porque si no se va a desbaratar.
0: Sí, ya me estoy empezando a mojar.
1: No, está que tiembla la cabina acá.
0: Se va a desbaratar.

0: Perdón. Ya mismo te doy con la Alexa encima.
1: Ya. Suspírate.
0: Ya me voy. Si me quieren volver a ver, www.mari.com.
1: Pregúnteme si yo le quiero volver a ver.
0: No,
1: yo tampoco quiero ver.
0: Yo tampoco le quiero ver. Cada vez que yo le veo, en las madrugadas sueño con un papagayo.
1: Me caes gorda.
2: Me caes gorda.
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0: ¡Nos vamos! Llegamos a la parte final de la programación. Gracias, damas y caballeros.
1: Así es, señoras y señores, llegamos ya a la parte final. 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
1: Señoras y

0: señores, llegamos a la parte final. Así es, llegamos ya a la parte final. El día de mañana tendremos casa llena aquí. Ajá, en sí. Comando Show de Temo. Así que por favor, el programa de mañana va a estar imperdible. Todos los personajes hechos una alabaza, dicen por ahí. Van a pelear, se van a hacer un show, pero que usted, para que luego nos vuelvan a llamar. Taller Mosquera le dice goodbye, chao. Recuerde la frase para reflexionar. Pídale a Dios paz y calma, porque en esta vida hay que darle con un guante blanco a la persona que quiere darle con una piedra en la cabeza. Nos vemos, chao.
1: Despídase, señor Daniel Terán.
2: Así es, muchísimas gracias a todas las personas que estuvieron a través de la Suprema Estación 96.1 FM. Esto fue Comando Show de Temo.
1: Mi nombre es Rodrigo Paira. Que tenga una linda tarde. A continuar dándole batalla. Cerramos el programa Comandos de Temo.
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0: Dímelo. Saludos para todo el Ecuador entero, saludos para el mundo entero, para el universo que nos escuchan a través de las ondas digitales, o sea, a través de la www.961.com. ¿Qué tal? ¿Cómo están? ¿Cómo están mis panes? Todo bien, espero que sí. Hoy, jueves de recuerdos, jueves de clásicos. Hoy también me acompaña el pelado. Ni tan pelado, ya se pega una estirada. Desde enero acá ese mijín ha crecido. Qué bestia, oye. Hola, Alex, ¿cómo estás?
1: ¿Qué más, pues? ¿Qué más?
0: Todo bien, buenas tardes.
1: Buenas tardes, ¿no?
0: Vamos a entregarte buena vibra y a recordar a musicota. Hoy, ya sabes, Throwback Tuesday. Empieza a reportar sintonía a través del 099-961-961. Ya sabes que estamos ready para acompañarte. Hoy, ya sabes, recordando a aquellas personas que usábamos iPod. Aquellas que usaban beeper. ¿Vos sabes que era un beeper? No, ¿tú qué vas a saber? El beeper, bueno, muy poco se usó acá, pero hoy recordamos todo eso. Así que bienvenidos y bienvenidas, tú que eres ya millennial. Oye, ¿qué tal? ¿Cómo estás? 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
2: Dale, Pablo.
0: El jueves se hizo para recordar. Vamos a empezar a reportar sintonía, Confi.

0: gracias por estar en sintonía. Hoy es jueves de recuerdos, tú sabes, es la que hay. ¿Qué es lo que dice la gente?
1: Por acá yo tengo un saludito para Alex Arteaga, que nos está escuchando. Dice, ¡puf! ¡Qué temazo soy!
0: Saludos para la gente que dice, Pablito, yo quiero ver... De Baby Rasta, desbloqueame eso, solo para Javier. ¿Qué dice por acá el audio? Vamos a ver, ¿qué dice por acá? Hola, hola, hola, hola.
2: Se les pone inteligentísimos.
1: Es el Don Huguito, sus tigrillos son todos que ver ahí, recomendado.
0: Y la vibra de Don Huguito. Te cuento acá, como siempre digo, acá nos escuchan gente de la vieja escuela y de la nueva escuela. Hay un abrazo inmenso ahí. No, estoy diciendo eso. ¿Qué más está por acá? Pablito, buenas tardes. Saludos para Johnny, Osvaldo y Rubén, que los escuchan ahí en el camello, dice Osvaldo. ¿Qué más está? Dímelo.
1: Pablito, pon una Héctor el Father, porfa, te escucho desde Mayancela, me llamo Cristian.
0: Hola, Cristian.
1: Saludos para Cristian. También un saludito para Alex Beltrán, que nos está escuchando.
0: ¿Dónde nos escucha Alex Beltrán? ¿Dónde?
1: En la radio.
0: No, pues debe estar escuchándonos en el trabajo, por ahí. También en la radio, puede ser.
1: Acompañándonos en el almuerzo.
0: Bueno, vamos a hacer la pausa. Uno más.
1: Buenas tardes, por favor, la canción de Daddy Gasolina, gracias. Para Rosy, que nos está escuchando.
0: Genial.
1: También un saludito para Ana Clavijo, que nos escucha desde la Johnny.
0: Hey, genial, gracias por estar en sintonía. Regreso luego de la pausa, no toques ese botón. Ya sabes que estamos a todo volumen, con toda la energía que necesitas en este jueves de clásicos. No toques ese botón, que regresamos.
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acabas de conectarte a TikTok. Ok, tienes que darle tap, tap, compártelo.

regresa Musicota. Musicota. Estamos recortando, sigue reportando a través del 09 99 961 961.

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0: Pablito, para todos los profes que retornaron de sus vacaciones. Sí se fueron de vacaciones. Reporte sintonía a los profesores. Déjenme saber a dónde se fueron.

Quesada acaba de llegar. Está todo volumen ahí. Dímelo, Brandon.

0: control.
1: Dímelo, dímelo. Oye, tengo que ver esos clásicos.
2: Simón.
1: Te cuento algo. A ver, vamos hablando aquí con cosas, pero no te pongas bravo por lo que te voy a decir. Los clásicos de los 90 son para la gente que vivió los 90. Yo no viví los 90, no sé qué es bailar esa música porque yo no bailé esa música. Yo bailé la anterior a la que estaba sonando, la de Satisfaction, Benny Benassi, De Etiqueta, Pitbull y todo eso. Así que acá todo el mundo tiene chance para escuchar sus clásicos.
2: ¿Y yo por qué me iba a molestar, pues?
1: No, de repente, porque hay gente que dice eso, así es música. Para mí, música fue de los 2000. Así como para la gente, los Gen Z dicen, vuelta, no, los 2000. ¿Qué es eso? ¿Qué es eso?
2: Tararán, tan, tan.
1: Tararán, tan, tan. Para ti, ¿cuál es un clásico, Alex? ¿Cuál se va volviendo un clásico para ti?
2: Messi, no, mentira. Un clásico para mí.
1: Del house o del electrónica.
2: Ah, yo te iba a decir una de J Balvin.
1: No, no, no, no, aguanta, habla.
2: De electrónica. Daft Punk.
1: Daft Punk, pero ese es noventas.
2: Pero ya es clásico.
1: Ya has escuchado tú, ok. Y eso es porque tú lo has escuchado por ahí. Pero estás en tu pleno. No, todavía te faltan como 10 años para que empieces a sentir esa nostalgia. De ley. Para ti, a ver, Andresito, a ver, ya tú también estás con ganas de opinar ahí. Opina, opina. ¿Cuál es el clásico? Pero, bueno, aquí acércate al micro.
2: Agarra el micro.
3: ¿Me puedes repetir la pregunta?
1: Dígame usted.
3: Dígame.
1: ¿En qué década usted vaciló esa música y puede decir que es un clásico?
3: Yo puedo decirte que los clásicos que yo vacilé, las electrónicas más o menos, fueron del 2014. Esas son las que yo escuché. Justo el otro día estaba comentando con mis panas acá con los anormales.
1: ¿Ya?
3: La primera canción que yo recuerdo, mi primera farra en una discoteca.

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1: La vi tengo.
0: La plena, el man hacía el baile de la, el danza de la lluvia. Bueno, oye, tengo recomendaciones importantes, ni mañana ni después. 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Fin de las recomendaciones. ¿Qué dice la gente, Alex?
1: Por acá tengo un saludito para Oscar, que nos está escuchando.
0: Dímelo, Oscar, ¿qué es lo que?
1: También un saludito para el ya pingacho.
0: Ese,
1: el
0: man.
1: Diablo.
0: El diablo. Oye, chico.
1: Muy buenas tardes. Saluda Luis Barri Nuevo. Si me podrían dar anunciando.
0: ¿Qué pasó?
1: Su saludito.
0: ¿Para quién?
1: Su saludito para él mismo.
0: Ay, ay, ya.
1: Está chistoso, detalle chistoso, mi pana ahí.
0: Como siempre, acá la gente. Oye, para mi comunidad en TikTok que está conmigo, que están conectadas acá a través de mi cuenta, dale, eres nuevo por acá. Dale, sigue, dale follow a esta cuenta y entérate de la musicota que tenemos acá. Oye, Pablito, saludos. Queremos algo del reggaetón de la vieja escuela, de la vieja mata. Voy con eso. ¿Quién más está por aquí? Espérate, yo tenía acá unos saluditos. Saludos para el Jorgito Takuri, para todo el crew del Pablo Control. Se preparan para el 22 de agosto. Nos vemos en Cochaloma, mi gente de Santa Isabel de Yunguilla, que quiere aparecer conmigo, ya sabes. Vamos a estar ahí con la musicota. Vamos a convertir en una discoteca la plaza ahí, la plaza central de Cochaloma, con todos los juguetes. Vámonos a la pausa. Regreso. Por cierto, Alex, ¿qué significa todo que ver?
1: Todo que ver.
0: Sí, sí, porque acá hay un mensaje y dice, ¿qué me estás diciendo con eso?
1: Yo sí le digo, es farmeando aura. Todo que ver es... No tengo explicación.
0: No,
1: o sea,
0: todo que ver significa que chévere, está bien. Está chévere.
1: Está bien, está chill.
0: Ya. Trae la chaviza acá, hoy me está acompañando. Vámonos a la pausa, regreso. Comáste el Playmix en este jueves.
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0: Buenas tardes, chicos. Les saluda Natalie. ¿Me puede pasar un gran saludito para mi papi José, mi mami Norma y mi ñañita muy querida por mí, Dayana? ¿Me puede complacer con la cancioncita de Bacano? Gracias, que tenga una bendecida tarde.
1: Gracias por reportar sintonía. Esa es la que hay. Yo soy Pablo Control. Estamos completamente en vivo por la número uno, la Suprema Estación desde Cuenca para todo el globo terráqueo. Gracias, oye, ¿qué más dicen por acá? Pablito, buenas tardes. Saludos para todos quienes nos escuchan en New York. Saluditos, mi pana, 593. Saludos, Mario. Hola, buenas tardes. Tengo un servicio social por acá. A ver, el Luis Barrio Nuevo extravió los documentos, su billetera en la línea 7 del transporte público. Contaba con documentos importantes, cédula, papeleta de votación, licencia de conducir y tarjeta. Please, aquella persona que haya encontrado eso, por favor, pues, puede dejarnos acá en la emisora. Chi, chica, chi. Saludos para Wilmer, Panamá y toda la familia Panamá, fieles oyentes. Pablito, buenas tardes. Saludos para Simón. ¿Quién más está por acá? Pablito, saludos para el Chico Bolo y al Conejo Mix en Chicago. ¿Qué tal? Gracias por la sintonía. Estamos completamente en vivo, oye. Para Pauli y la gente de Zaragoza en España. Genial. Vamos al corte. Vamos al corte y regreso con más de la música que te activa. 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

0: en confianza. ¿Qué más tienes por ahí, Pablito? Confi. 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Fin de las recomendaciones. Vámonos a la pausa. Regreso con más de la música que te activa. Hoy es jueves de clásicos. Viene bajando otra mezclita de reggaetón de la mata. Ese reggaetón, bro. El reggaetón de los 2000. Ese que marcó una generación. Eso. Esa rolita que vino a una generación a doblar rodillas y a darle duro contra el muro. Pero vamos a la pausa, regreso.
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0: ¿Qué es lo que dice la gente, Alex? Coffee.
1: Yo por acá tengo unos saluditos muy, muy especiales. Primero, el primerito. Un saludo para mi pana que pide algo de Wisin y Daddy Yankee.
0: Voy con eso, voy con eso.
1: Por acá también tengo un saludito.
0: ¿Para muy quién, especial. Pues?
1: ¿Para quién, pues? Saludos a mi pana 593 Full Sintonía en los New Yorkers. Chicago en la casa, musicota. Saluda al DJ Chico Balo y al Conejo Mix en Chicago. Y por acá nos decían saludos en la tapicería, que dicen al maestro Doraemon que ya se ponga a trabajar, mi pana, no trabaja.
0: Solo así.
1: Saludos, solo. Pablito, buena rumba, chique chi, para Patricio Cepeda.
0: Saluda, baby, sí.
1: Para Miriam, linda tarde, Pablito, para los de 40 y Piquito Chichi.
0: Ay, saludos para José. Hola, José, que te apoyas.

0: Ahí también José está en sintonía. Oye, recomendaciones importantes. 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Fin de las recomendaciones. Vámonos para la pausa, que regreso con más de la musicota que te activa y te pone happy face. Sigue reportando a través del 099-961-961. No toques ese botón, que ya vengo volviendo.
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3: Dímelo, Pablito. Pablito, saludos. Saludos desde Stamford, Connecticut. Un saludito para Carlos el Fuerte. Dímelo, Pablito. Un saludo para Muñeco también. Saludos desde Connecticut.
4: Esa es la que hay. Oye, vamos a seguir.

0: saber que su nieta nació.
1: Esa es la actitud, esa es la vibra. Gracias, mi gente. Nos vemos el día de mañana. Chao, Alex.
0: Chao.
1: 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Gracias, amiga. 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Linda tarde, hay unos vidrios. Continúen con la número uno, que ya están ready las tres décadas de este programa. Sí, no son tres. Tres generaciones. Ya están ready.
0: Falta el moreno, pero.
1: Ya viene. Tranquilo. Hasta mañana. Cuídense. Chao.
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0: sí. ¡Que arraigue el show correspondiente este 13!
1: Gracias.
0: De nada. Oye, 13 de agua. Dios mío, señoras y señores, queda formalmente inaugurada la temporada de Tenemos que vernos antes de que se acabe el año para tomarnos aunque sea la presión. Porque ya, hermano, de aquí ya se fue el año.
1: Se voló.
0: Voló el año, señoras y señores. La otra semana, mi cumpleaños.
1: Ah, no me digas, Freddy.
2: No estamos aquí, Freddy, para festejar. No,
0: pero cualquier cosita, la gente.
1: No, pues el chiste en vida ahí en.
0: La gente me dice, Mr. Rating, ¿a dónde le mando? Mándeme la ubicación. Encantado de la vida, sí. Estoy llegando ya a. Antes, para mí, los adultos eran los de 25 a 30 años. Ahora son los de 50 y 60 en adelante.
1: Ay, no me digas, Freddy.
0: Claro, ya.
1: Ya.
0: Ya. Sí, ya estoy ya.
1: Ya está rondando, Freddy, ya la adultez de usted también. Ya.
0: Señoras y señores, bienvenidos, bienvenidas, por favor. Pasen ustedes que vamos a disfrutar de un show bacanísimo y plenísimo. Lo que les queremos invitar a que desde este momento empiecen ya a enviar sus mensajes al WhatsApp 0999-961-961. Sería bueno que el día jueves ustedes puedan, por favor, enviarnos unas fotitos ahí como prueba de qué es lo que usted está haciendo ahora mismo. No queremos una foto de usted, no. No queremos packs, no queremos selfies, queremos una foto de lo que usted está haciendo ahorita. ¿Quién no? ¿A qué recibir fotos? Que me mande el JJ Torres una foto.
1: Bueno,
0: que me mande el Emerson Murillo una foto.
1: Bueno, ya de ellos no, ya de ellos sí entiendo que
0: antes había gente fotogénica. Hoy en día solo hay gente filtrogénica nomás ya.
1: Ya
0: no encuentras gente así que para una foto se ponga bien. Es mejor por eso que no manden solamente esa máquina con la que estás trabajando ahorita.
1: ¿Qué está haciendo?
0: ¿Cómo está esa máquina? De ir viendo.
1: Señoras y señores, motorcito.
0: La bienvenida para mis compañeros elabores. Y este cambio de nosotros activo el señor Andrés
1: Tardes, damas y caballeros, bienvenidos a un programa más de Los Anormales en esta tarde de jueves, ya mismo viernes, ya mismo. Otra vez, jueves soleado, jueves caluroso, jueves calientito, oiga, que ya nos da, como que ya nos va tentando, nos va haciendo así cosquillas en la tentación de pegarnos unas dos que tres, Freddy, unas dos que tres, y hoy, penúltimo día de show yapado. Penúltimo día del show ya pagado.
0: Y de nosotros al aire también, ¿no?
1: Vamos nosotros a seguir pues compartiéndoles la mejor energía, las mejores vibras, la mejor música. Un showzazo que ya sabe que usted la tarde solamente es para calentar motores. Y eso que empezamos pesadísimo.
0: ¡Ay!
1: Y el encargado de ponerle música y sabor en la tarde, el que le toca todo lo que le pida, si es que él quiere, directamente desde Miraflores con 512 gigas de peso encima de pura música, el de las mezclas locas, el de los dedos inquietos, el de los mil amantes, el de los mil maridos, DJ Spaceman, que ahora...
2: ¿Cómo están? Bienvenidos y bienvenidas, aquí arranca...

0: no, man.
1: No, no, Andrés, no, no, no, no dañes la tarde, Andrés. Está sol, está solcito, mi.
0: Otro día ya nos cambió la gente.
1: No.
2: No,
1: no,
2: ah, ¿sí?
1: No puede ser.
3: ¿Cómo les quedó el ojo a todita la comunidad? Vamos a poner por fin después de tanto estar judi, judi, judi con las sagradas melodías de la Pachamama. Todita la comunidad aquí congregada hacemos sonar el corno para toditos o que vengan a estar gozando, disfrutando, zapateando, pañueleando, todita la gente.
1: No dañes la tarde, estaba lindo.
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0: Suprema y toca bajarse al mínimo, ¿no? Ahorita nada más dice saludos del Arqui. Por acá mientras nos dice...
1: mientras está en la obra, full volumen.
0: Full volumen.
1: Llega la Corte de Justicia.
0: Por acá dice, buenazo, Juan.

0: súper bien.
1: Este fue un sexo. En todo caso, te mandaste un sexo.
2: Un sexo.
1: Por acá dice: hola, normales, 100% chichera presente desde Pasaje Laberinto. Dice: es una fiesta por elección del presidente de los migajeros, Freddy. Dice: muchachos, esa música prendió toda la ofi. Dice:
2: bueno, ya empiecen a mojar de una vez.
1: Dice: excelente, así se da inicio el fin de semana. Casi, por acá nos dice: voten abriendo el changarro, muchachos, musicota del Space. Man, una del tío Willy.

0: Saludos, ¿no? Comunidad. Sí. Dice Olis, ok, me di cuenta que odio el 270.
1: Así dice la Marcelita.

0: esto ya me pareció un irrespeto total. Yo espero, señoras y señores,
1: no, o sea,
0: que lo mínimo que podrían
1: Freddy,
0: ustedes,
1: ya me estaba embalando,
0: lo mínimo que podrían hacer ustedes es emitir una disculpa pública para los más que nada para el compañero Space. Nos acaban de mandar un mensaje que me parece un insulto, Space Mencito.

0: Ya hicieron lloras al pesito.
1: Merligola. Dice por acá. Qué buenas las pistoleras del Space. Me parece un insulto. Que, no, o sea, es un no, perrito, no Sacha, ser, que no, nos viene no. a brindar su trabajo, su todo su talento y que ustedes vengan a qué buenas tus pistoleras. Vamos al corte. Esperemos que alguien de que se digne en sacar la cara y diga, Spacito, a nombre de los oyentes, te pedimos disculpas por ese exabrupto.
0: Qué buenas las pistoleras del Space.
1: No, qué raza. Vamos al corte. Corte,
0: ¿cómo se hacen sentir mal, Fred?
1: No, yo me sentí
0: sentir mal, ya.
1: Yo a tu nombre me siento mal.
0: Ya, por suerte, ya esta es la última semana que nos quedamos. Ya
1: qué
0: nos
1: lindas vamos, tus pistoleras. No, vamos al corte. Vamos al corte.

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0: hasta los animales, más que nada las gallinas, debe ser. Que vuelvan los oyentes que se fueron. Queremos agradecer, señoras y señores, cantidad gigante de mensajes que nos llovieron mensajes. Sí, ahí haciendo una...
1: Pero mandándonos al diablo.
0: Así, haciendo una escatimación, 75% de los casi 500 mensajes que llegaron. Sí, como 500 mensajes.

0: que nos mintió, la que nos mandó un mensaje diciendo que soy chichera y somos más, decía, ¿te acuerdas?
1: Sí.
0: Nos mintió entonces. ¿No somos más?
2: No somos más. Señoras y señores, mil gracias, de verdad, de todo corazón, mil gracias por seguir ahí con nosotros, gracias por estar activos y gracias por dejarnos los mensajes. ¿Qué dicen los mensajes?
1: Por acá nos dice: hola, mis amigos, hoy pasé y me vio el Dayel y el Andresito Pérez. Y el Isen pintado, dice, soy la del Seil Plomo que pasó pitándoles, yo iba de sombrero. Ayer cumplí años, 46, me llamo Elsa Merchan, soy de Chiquintad, pasé tipo 10 a.m., creo que estaban por la esquina de la Suprema, salúdenme.
2: Vuelva a pasar, nosotros no lo hemos visto.
1: Sí, vuelva a pasar. Yo llegué a las 11, no haya sido yo.
2: Pero cuando pase usted por acá, entre. Nosotros no mordemos.
0: Y si no entiende, de entre.
2: Cuente con un locutor si lo que quiere es vengarse.
1: Sí.
2: Aquí está. No somos muchos. Usted pase, ¿va? Usted vio la luz prendida.
0: Pero sí, somos feitos, pero pase nomás.
2: Pase, pero en todo caso, en el día de su cumpleaños, ayer cumplió años la buena amiga que se llama, ¿cómo?
1: Cumplió años nuestra amiga la Elsita Merchan.
2: Más que nada que le vaya a saludar ya al Jen.
1: Elsita Merchan.
2: No, Elsita Merchan, saludos.
1: Venga, pase a tocarnos el pito a nosotros también.
2: Sí, claro, venga a tocarnos el pito a nosotros, por favor. Lo que no puede ser que le choque solo al Dayel el pito.
1: Claro, yo me acuerdo cuando me tocan el pito, pero yo no me acuerdo, porque yo ya llegué más de las 10 yo.
2: Claro, no hayas estado tú. Solo digo, ya. Siempre a los comas les pasa eso, no solo para los comas, vienen, les tocan el pito.
1: Siempre me confunden solo a mí con la Jennifer.
0: Nosotros solo nos mandan a la...
2: saluditos para nuestra buena amiga que está cumpliendo años. Y por último, que le vayan a saludar al Dayel. No, mentira, saluditos.
1: Por acá nos dice: hola chicos, estaba bailando a gusto, dice, muy buenas mezclas. Pero a nombre de los que están acostumbrados a escuchar reggaetón y Justin Bieber, pido perdón, ellos no saben lo que dicen, dice. Yeah.
2: Muchas gracias.
1: ¿De cuándo acá Justin Bieber canta chichas? Que yo sepa. En las fiestas de Sinincay.
2: Sí.
1: Presente, Justin Bieber.
2: No, no, ¿cómo creo, sabes decir vos en ese barrio, en las fiestas? ¿Dónde sabes decir el negrito?
0: De...
2: Chica, no, ¿cómo se dice?
0: Ay, se me fue el nombre.
2: Chilca Totora.
1: Por ahí,
0: no.
1: Por las fiestas de parroquialización de San Miguel de Porotos, no. Llega Justin Bieber.
0: Chillapata Calera, mijo.
2: Chillapata Calera.
1: Chillapata Calera.
2: Las fiestas de Chillapata Calero, bien.
1: Por acá nos dice: ¿cómo que el Space no sabe mezclar chicha? Bien ahí. ¿Cuándo se ha dicho que él no sabe mezclar chicha?
2: Sí.
1: Todo lo que se mezcla es bueno.
2: El Spaceman mezcla hasta los sentimientos.
1: Sabe también mezclar tragos, sabe mezclar chichas, claro. Sabe mezclar con el proletariado, sabe todo, mi padre.
2: Mezcla las conversaciones.
1: Mezcla las conversaciones, sí. Mezcla amigas con peladas.
2: Lo que haya que mezclar.
1: Mezclamos con amistad.
2: Sí.
1: Mezcla todo, mi padre.

0: No hay cabe.
1: Tenemos un audio por ahí, Spacey.
0: Un audio de papá.
2: Que no le gusta la chicha y le contrata. Y está, bueno, sí, muchachito, para que te vaya la mujer. Póngale a divorciarse.
3: Viviendo eso todavía.
0: Papá, no, viviendo
3: papá, eso no, todavía.
1: ¿Qué más?
3: Bueno, dijo el doctor que no le lleven la contraria.
1: ¿Qué más? Otro audio por ahí.
4: Esa no, Space, esa no, porque me voy.
3: ¿A dónde?
4: Ya me vine.
1: ¿Para qué dices, Spacito? No importa lo que digan, you are the number one. Uno.
0: Thank you, my friend Simon.
3: Gracias.
1: Por acá, ¿qué más dicen? Por aquí, buenas tardes, trío de tilines.
3: Hola.
1: ¿Y cómo así están con el 270? Dicen, ¿pidieron prestado al bus o ya se van de vacaciones?
3: Sí, de hecho ya el día de mañana, aprovechenos en estos dos últimos días, que ya el día de mañana será nuestro último programa al aire.
1: Vea, hágale cuenta que usted si hubiera sabido que iba a ser el último día con esa persona,
3: ¿Qué le diera?
1: ¿Qué le hubiera dicho? Nos quedan 2 días a nosotros. Háganos saber que nos quiere.
3: Haga de cuenta que en 2 días se va a morir ese que le quiere.
1: Claro. O también si quiere mandarnos a la miércoles, también díganos.
3: No, eso no
1: se quede ahí con el odio.
3: Mejor algo diferente, ya es lo otro.
1: Bueno,
3: le estás dando cuerda al JJ Torres, al Emerson.
1: No.
3: Oye, el Edwin Fernando me asombra. ¿Qué será? ¿Muerto estará ya?
1: El Bercho, por acá estaba el Bercho, creo.
3: Sí.
1: Por acá andaba.
3: Viviendo estará.
1: Acá estaba.
3: Ya ves, ya. Al Walter le
1: mandó
3: das.
1: Mandó un audio, pero sabe mandar unos caldos.
3: Ya ves, al Walter le das cuerda.
1: Sí, dice el Spaceman, ya ves.
3: Ya ves, al Walter le das cuerda, ya puso ya. Sí, que se larguen y vengan los comandos. Como el marido del Walter son los comandos.
1: Claro, como digo, ya les extraño, nadie me toca.
3: Ahí está. Mis comandos, ya. Ojalá vengan mis comandos.
1: Que vengan mis comandos. Acá dice, eso es música, Perrito Sacha. Saludos anormales desde Long Island. Buenas tardes, amigos. Tal vez, ¿cómo despedida será que Freddy puede cantar las canciones del Chico Cumbia? Dice.
3: Claro, encantado.
5: Uy, qué horror.
1: Que dice, por acá dice la Cami, dice, jajaja, no hay cómo darles a los tres, jajaja, dice.
0: ¿Cómo?
1: No, tampoco, no se exhiba así. Pues,
0: tampoco así, cambia.
3: Pero bueno, si tienes unas dos. Si tienes,
1: pana, ¿cómo va a decir eso?
3: Si tienes unas dos amigas. ¿Y quiénes somos nosotros para
0: oponernos? Ah, las del BGR, Cami.
1: No hay cómo darles a los tres. Más bien, en el segmento de hoy día, en par de palabras, explíquenos qué significa esa frase, porque no entendimos.
0: Vamos, audio.
6: Buenas, muchachos. Una súper bendecida tarde para cada uno de ustedes, ya saben. Esperando que les vaya 10 de 10. Gracias. Como siempre, activo, como el colectivo. Saludos, gente.
4: Space, no te vayas.
3: Dice por acá la Gaby Pizarro. Buenas tardes, chicos. ¿Cómo les fue anoche con las historias? Dios mío, lindo, Gavisita. Ayer en ese programa de las historias
0: sacamos chispa.
3: Ardió Troya. Fue el mejor programa que hayamos hecho en nuestra vida.
1: Qué bestia, nos bestia merecemos un aumento.
3: Gente,
1: aumento. Aumento. Aumento de horas de trabajo, perro.
3: Alejandrita dice, buenas tardes, anormalitos. Sí, bendecido jueves para todos los del grupo. La Fabia, anormalitos, buenas tardes. Aquí recién llegando a casita. Muy bien.
1: Ve lo que dice la Cami, creo que no entendí, pero ya se explicó. Dice, porque manda jajan. Perrita, le saco las del BGR. Y tú sí podrás.
3: Sí. Claro. Huepato. Sí, porque ya no es mandarina, Cami. Ya no, te has perdido las últimas noticias. Ya el Spaceman ya no es mandarina.
0: Ya van en el club ya.
1: Más bien.
0: No quisieron renovar de nuevo para esta nueva temporada.
3: Ahora ya.
1: Ya no quedó, está sin equipo, mi pana.
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3: Señores, señores, hacemos corte publicitario, vuelve enseguida. Sigan mandando sus mensajes, que vamos a leerlos todos, a todos, a todos, a todos, a todos. Los que nos envían a través del 0999-961-961. Gracias por estar con nosotros. Somos los Anormales.

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0: Vamos a las 5 en punto de la mañana. Dígame que no es bacán esta radio, caramba, señoras y señores. Yo quiero que ahora mismo la gente nos reporte. Vea, ya estamos en nuestras últimas horas acá en la radio. Que nos digan al 0999-961-961 quién sí nos ha estado acompañando durante todos estos días que hemos estado trabajando hasta las 10 de la noche. Pongan, yo sí, muchachos, yo sí he estado ahí, yo sí he estado ahí.
1: Un clavo.
0: Ayer fue un programón. La gente nos está preguntando qué vamos a tener el día de hoy. Si tenemos migajeros, están pidiendo que repitamos el programa de ayer. No, ya no se repite. Estaban preguntando si ya hacemos migajeros.
2: Pero ellos mismos son migajeros, porque cada rato andan repitiendo lo mismo. Oye, ¿qué vamos a hacer? Migajeros, vamos a hacer canciones con nombre y apellido. Migajeros. Vamos a hacer historias paranormales, si quieren. Paranormales sería.
0: Hoy vamos a hacer, señores y señores, historias paranormales.
2: Hacemos también consultorio sexual con
0: sí. Ustedes digan, terapia.
3: Vete tu programa, eso de los lives donde consigues pareja. En ese
0: terapia de pareja.
2: Hacemos una noche de solteros hoy día y hacemos aquí.
0: Pongámosle, sometámosle.
2: A venderse.
0: A ver, sometámosle dentro del grupo una votación.
2: Sí.
0: ¿Ya?
2: O ponemos una mezcla y nos vamos más pronto. También es
0: opción. Ponemos mezcla y nos vamos más pronto. A ver, vamos a ver.
3: Le decimos al loco que venga más pronto.
2: Al loco, vente, ñaño, la gente te aclama. Sí. Y él creyó que de venir mismo.
3: A ver. Hoy suave con mi pano.
2: Noche de cachos.
3: No mucho mi pano, dale suave hoy.
2: Noche de cachos, hagamos especie.
0: Ya, vamos noche a ver.
2: Contamos las veces que nos fueron infieles. Sí.
0: Encuesta.
2: Noche de cachos.
3: Noche de cachos, buena.
0: Es la última noche, ¿no?
2: Claro.
0: La de hoy día. Última noche.
2: Vamos a ver.
0: ¿Qué hacemos?
2: Mañana viernes, en cambio. Es que día es el último programa que tenemos hasta las 10.
0: Entonces, verás, acá
2: mañana
0: ponemos.
2: Hasta las 8 nomás.
0: Este consultorio sexual, dijiste, ¿no?
2: Consultorio sexual con
0: sexual.
2: Con el doctor Spaceman.
0: Con él
2: es el expert.
0: Con el sexólogo Spaceman. Sí.
2: No, pero no ponga así muy explícito. Ponga deliciólogo.
0: Deliciólogo.
2: Deliciólogo.
0: Sí, porque si le ponemos consultorio sexual.
3: Cuando puedes, sí te dedicas.
2: Están ahorita niños escuchando.

0: Deliciólogo
1: Spaceman.
0: Con el deliciólogo Spaceman. Historias
1: paranormales.
0: Paranormales.
1: Una noche así también, para que apague la luz y vaya con miedo usted.
0: Ya.
1: No pueda merendar en paz. Tenga que revisar quién está atrás de usted.
0: Terapia de parejas.
2: ¿Y sabes quién está atrás tuyo?
3: Tu clavo.
1: Una gran mujer, porque delante de un buen hombre siempre detrás está una gran mujer. Así dice el dicho, ve, aquí dice.
0: Entonces, estamos. Última noche, ¿qué hacemos? Deliciólogo, historias paranormales, migajeros anónimos, canciones con name and surname.
1: Vea, programa la casta.
0: Claro, hoy día, por ser el último programa.
2: Así mismo, ustedes manden el menú. Ustedes manden los que quieren,
0: salchipapas, hamburguesas, ahí está, enviado para la gente del grupo, por favor, última noche, ¿qué hace? Ahí está. Deliciólogo, historias paranormales, migajeros anónimos.
2: Voy a votar yo también, Freddy.
0: Canción con name and surname.
1: Ya. ¿Quieres votar en la encuesta?
2: Quiero votar.
0: Sí, que le voten.
1: Historias de infieles, dice. Es hijo de descarados.
0: Ve la cantidad de damitas votando por el deliciólogo.
1: Deliciólogo. Es que es con el experto Spaceman. Él tiene. Claro.
0: Para cualquier cosa, el experto Spaceman.
1: El Spaceman de WhatsApp.
0: Muy bien. Mientras la gente sigue votando, por favor. Ni mañana, ni después. 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
0: Los mensajes de la gente, dice la Marisela, historia de infieles.
1: Que también tiene tanto que contar, creo. Que
0: la Lucy dice: esos programas de la noche sí que han estado buenos. ¿Para qué también?
1: Ojalá se hicieran en la tarde. Aquí dice:
2: eso tienen que hacer en la tarde.
1: Eso deben hacer en la tarde. Tertulia.
2: Cuenca.
0: Haz Tertulia. ¿Qué más dice la gente? ¿Tiene mensaje por ahí? 0999-961-961.
1: Por acá los mensajes nos dice: oigan, el otro día me quedé dormido con la radio prendida y pensé que estaba soñando con ustedes. Y que me doy cuenta que son ustedes en el reprise a las 2 a.m.
0: Esa es la idea.
2: Por acá nos estamos, dice, hasta las 2 de la mañana.
1: No me diga eso, Freddy. Que cómo va a ser el Spaceman experto si ni novia tiene, dice.
2: Eso tuvo que doler, aguanta.
0: Eso tuvo que doler.
1: Por acá nos dice Tony, pone tu macho. Por acá tenemos, dice, mejor cine pícaro anormal.
0: ¿Ve? Buena es.
1: Bueno, así como hacemos una radio novela erótica, Freddy.
0: Hijo de pato.
1: Fuera garoto, es una radio novela. Así como si fueran del Chavo del Ocho, pero con los personajes de la radio.
2: Chavalón de...
1: Por acá nos dice... tenemos unos audios, Spacito. ¿Qué dicen
0: por antes aquí? De los audios, dice, por acá no puede ser posible que haya más migajeros que gente que le guste el delicioso. Una dama, dice eso.
1: Es que primero lo primero, Freddy, hay que resolver lo uno para ir a lo otro.
0: Claro. Es que sin migajas no hay delicioso.
1: Claro, lo otro no es inherente. Claro, tienes razón. Es que es más rico ser migajero, dice.
0: ¡Audios!
4: ¡Ey, Mr. Rating, cacacique, perrito negro! Vea, Mr. Rating.

0: Cuente la última ya, ¿cómo hay que zafarse de una relación así como pasó usted con la chiquita? Todo chévere, sin problemas, sin nada. Cuénteme. Y de ahí sí ya se puede ir tranquilo.
1: ¿Y quién te ha dicho que se ha zafado?
2: No, mentira. Bueno, noche podemos. Noche podemos hablar de esas historias que ya nos separan normales.
3: Sí, ya. Muy bien. ¿Qué más dice por allí?
4: Ya pasamos todos.
3: Por acá dice el chibolo del 8, mejor salgan entre los 3.
2: No. Uy, qué horror.
5: Chavo. Chavito.
3: Por acá dice el Spiderman, si tiene marido, el loco Shanta es su clavo. Defiéndete, ¿cómo te dejas?
2: Tu clavo.
3: ¿Cómo te dejas?
4: Déjalo que hable.
2: Dice, yo tengo una propuesta, mañana quédense a las 10 y hacemos el Kama Sutra. No, tampoco así, o sea, respeten.
4: O sabe qué, Freddy, sabe qué, que era de poner también ahí.
2: ¿Qué éramos de poner ahí?
4: O ponemos chicha.
2: No.
4: O ponemos chicha.
2: No.
4: Yo creo que es otra de las opciones.
3: Ya quedamos clarito y antes del programa le dijimos a Les Paceman. Ya pon chicha ahorita para no poner después. Claro. Así le dije.
4: O ponte quieran en la noche, bueno.
3: Pero ya era que digan, para no poner ahorita en cambio.
4: Es buena idea también. Yo creo que por eso no han votado muchos. Creo que ponemos chicha.
3: Se englodan mucho los zapatos. Yeah. Por acá nos dice, yo hago una propuesta. Mañana quédense hasta las 10.
2: ¿Qué te causó, Garacio?
3: Quédense mañana hasta las 10, dice.
4: La dice, gente normal tiene viernes de. Viernes de loquera, mijo.
3: Viernes de.
4: O sea, viernes de estar en la casa.
2: Yo, por quedarme con ustedes, dar el delicioso.
3: Viernes de cuerpeo, pues dale bien.
4: Viernes de desate, mijo.
2: Y el viernes se hace una hora antes.
3: Claro, no, dejen también uno disfrutar las vacaciones. ¿Qué más dicen? Por ahí, especito, no hay más audios, ¿no? Por acá dice, buenas, pero si los migajeros somos los que más destacamos en el delicioso, ¿o por qué creen que migajeamos tanto? Dice, es premio doble, psicología a la inversa.
2: Bien.
3: Tiene todo el sentido. Concuerdo con la desconocida.
2: Concuerdo con la ilustre desconocida.
3: Muy bien, por acá nos dicen, ¿por qué no hacen música con el Guararey? Nos cayeron los copyrights.
4: Sí, ya.
2: No. Ya vamos a empezar a hacer los días viernes desde que volvamos de las vacaciones.
3: Cobraron 1200 cada viernes. Acumulados, estamos endeudados.
2: Vamos a irnos al corte, señoras y señores. Siga mandando su mensaje de texto. Quiero mandar un saludo para la Didi. Hola, mi Didi preciosa. Gracias por estar con nosotros. Dice la Didi, dice
4: que se va a caer hoy día con.
2: ¡Bien!
4: No.
3: Hoy comemos.
2: Dice la Didi. El deliciosólogo.
4: Ah.
2: Que eso quiere escuchar, dice, ¿eh? Muy bien. Pues si nos encontramos, ya van a enseñar, nosotros somos los anormales.

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0: nuestro ya tradicional y querido podcast anormal. Hoy tenemos podcast anormal.
1: Oye, podcast, sí.
0: ¿Cuál es el tema del día de hoy, Andresito?
1: El día de hoy se llama Chofercito Carretero.
0: Ay, ay, ay, ay, ay, ay, ay, ay, ay. Si usted le gusta.
1: Como aquel éxito de Daddy Yankee.
0: Lo que nosotros hacemos por acá en el programa de la radio, ¿sí? Usted no puede perderse el exitazo de podcast que tenemos el día de hoy. Chofercito Carretero. Llévame, llévame lejos. Siento que me desespero si me llaman y no vuelves.
1: Chofercito Carretero, mi dulce compañía, no me desampares. Así es, Freddy. Está bueno,
2: que
1: está bueno.
0: Oye, oye, suave, ¿qué te pasa, suave? Así que usted no puede perderse, por favor, el tremendo hit podcastero que tenemos para esta noche. A partir, ¿a qué hora sale el...?
1: A las 7 en punto se estrena.
0: 7 en punto de la noche. Usted no puede. ¿El último capítulo de qué fue? ¿Me recuerdas?
1: El último capítulo, Freddy, fue Mentiras Piadosas.
0: Mentiras piadosas que uno las dice.
3: Qué mentirosos que se han hecho, muchachos, a pleno.
0: No, ese capítulo me trajo. No,
1: a veces uno miente para salvarse la vida.
0: Ese capítulo me trajo muchos problemas.
1: Sí, sí. Una mentira, ¿por qué, Freddy?
0: ¿Ah? ¿Por qué? Porque ya desde ese capítulo en el que nosotros nos desnudamos para la gente, ajá, ya no me creen mucho de las cosas que yo digo. Es como si estuviera usando inteligencia artificial para decir algo.
1: Artificiencia inteligencial.
0: Sí, ya no me están creyendo mucho ya la gente. Ya.
1: Bueno, sí, pero vea, vaya a ver ese capítulo. En realidad vemos que todos mentimos en algún momento. Por ejemplo, mentimos cuando la señora pregunta si es que me veo bien.
0: Claro, toca mentir.
1: Y cuando ya estás 5 minutos, 15 minutos tarde de lo que tienes que irte a algún lado, no puedes decir que no, Freddy.
0: No, obviamente.
1: No puedes decir.
0: Obviamente.
1: Sí, sí. Sí. Estás muy bien.
0: Una mentira piadosa.
1: Ni siquiera me ves, no, tengo miedo.
0: Mentiras piadosas, por ejemplo, uno de las mentiras piadosas se les dice a los niños. Sí. Se les dice a los niños, papi, cómprame eso. No, porque no te conviene tener eso. No. Total, es que estamos chiribogas.
1: Claro.
0: Chirisiquis, chiricientos. Claro. Sí. Claro. Mentiras piadosas.
3: Piadosas de Freddy. Ha flaqueado un poco, Freddy.
0: Se las dice en el trabajo. Sí.
1: Mentiras piadosas, la doctora Mireya Tello, por ejemplo.
0: No la cague. Pobre, no la cara.
3: Freddy, ya se le empieza a ver el cuello, Freddy.
0: No, ya. Hijo de...
3: Mentiras piadosas.
0: Mentiras piadosas le dices al bolito, al tendero de la esquina.
4: Al don bolito, lleve nomás.
0: Cierto. Ya le pago mañana. Total, ese mañana es.
1: Ah, don Bolito, sabe que yo soy buen pagador.
0: Dentro de un mes.
1: Es más, ahorita él me está debiendo. Estafó. Sí. Otra vez fue estafado, amigo.
3: Mentiras piadosas de Space, qué buena música.
0: Sí. Sí.
1: Mentiras piadosas, ya cállense y pongan música. Si nos quieren escuchar.
3: Fabi, ¿cómo miente la Fabi? Dios sí.
0: Claro. Mentira piadosa, ve lo que dice por acá la Lucy. Mentira piadosa, ya no está Pantene.
1: ¿Ya no?
0: Ya se ve el.
3: La riata.
0: Y así, mentira. Usted, mires ese capítulo del jueves anterior y va a ver.
1: Mentiras piadosas, qué grandote.
0: Claro, mentiras piadosas.
1: Es el más grande que he visto.
0: Sí, sentí.
3: Mentira piadosa, mister. Se abrieron su carro, dice. Ve, Freddy, cómo le han dejado su carro.
0: Sí,
1: Así, no es la ventilación.
3: No, yo es la nueva.
1: Está tuneado.
3: Aire acondicionado.
0: Yo tengo así el carro.
3: 2026.
0: Porque me gusta dejarle que el. Es más, iba a decir, mándales a los muchachos del grupo.
1: Ve lo que dice la Maricela. Mentiras piadosas. Sí, mi amor, qué rico que estuvo.
0: Ve.
3: Mentiras piadosas. Sí, Maricela, el sábado estoy por allá.
0: Esa fue una mentira piadosa.
1: Cállate. Ya nos exhibiste. No, mentira, Mari, yo le caigo el sábado. Este sábado sí le juro por Dios que sí le caigo.
5: Ya nos exhibiste.
1: Sino que se me seque y se me caiga.
0: Mentir, ve lo que es la mentira piadosa de la Fabiola. Sí me gustó.

0: tus 3 minutos.
1: 3 minutos son suficientes, mi amor, no te sientas mal.
2: Es avariciosa. Vos, oye,
1: mentiras, piadosas, mentira. Ah, qué rico.
3: ¿Eh? ¿Eh?
1: ¿Sentiste? Sí, sentí.
4: ¡Ah, sí, Juan!
3: Mentiras, piadosas.
1: Ya está adentro, no sé. Digo, sí. Digo, el carro, Freddy, el carro. A veces no me quiero, deja afuera, le pueden robar.
3: Oye, dentro del grupo, tenemos un grupo de la familia normal en donde la pasamos súper bien, sí, en donde prácticamente es una... Ya, últimamente no ha habido necesidad de sacarle a la gente, ¿no?
1: No,
3: ¿sí
1: ya
3: te has
1: no.
3: dado cuenta? Ya están aprendiendo, bien. Ya.
1: Ya están domadas.
2: Es que, Freddy, ya. Para 4 personas que responden, ¿qué va a ser eso?
3: No. Tenemos en el grupo exactamente 41.950 miembros.
1: 52, Freddy.
3: 52.
1: Ahorita acepté 2 más.
3: ¿Ahorita aceptaste 2 más?
1: Sí.
3: Ya, muy bien. Si alguien quiere ingresar al grupo de la familia anormal, ingresen, por favor. ¿Cómo están las votaciones para el día de hoy en la noche? Ha ganado Mentiras paranormales. Historias paranormales.
1: ¿Ah, sí?
3: Sí, ganó el Historias Paranormales. Así que hoy en la noche... Bueno, vamos a hacer también Vamos a hacer también el otro segmento, el de los migajeros, pero a las 8 nos vamos con las historias paranormales.
1: Migajeros, infieles, podremos subir historias también, Freddy.
3: No.
1: O sea, aparte de infieles, migajero.
3: Es mucho power.
1: Ah, sí, te puse los cachos, pero por favor, no me dejes. No,
3: es mucho power. Ya, ayer con las canciones dedicadas...
2: Sería un segmento asachándote por ti.
3: Ayer con las canciones que tienen nombre y apellido, ya fue mucho eso ya. Ya realmente creo que ese fue la gota que derramó el vaso.
1: Ya. Sí, ayer se pasan, nomás cuentan, nomás sinvergüenzas. Como...
2: Y en la noche se desatan y se quedan.
1: Mandan al grupo anónimo, porfa.
2: La Gaby Pizarro anónimo, porfa.
1: Las 40.952 personas de ahí. Ya vieron quién era. Anónimo, porfa.
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3: 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Si no, nos vamos al corte. Solamente déjame mandarle un saludo para mi bro, el Galito. Dice: chicos, primera vez que escucho su programa y ahora sí que me quedo con ustedes para siempre.
2: Cambio de radio,
3: no voy a buscar más opciones. Ustedes son los elegidos. Soy un oyente nuevo de la Suprema Estación.
1: Buena.
2: Buena. Los son bienvenidos. Hoy ponen la merienda.
1: Sus mensajes son lindos, mi pana. No como los que mandan.
2: Mentira,
1: ¿Qué van a mandar hoy día comida a los nuevos del grupo? Para que ya vayan entendiendo un poco
2: las leyes.
1: Porque no es gratis entrar al grupo. Se paga membresía al mes.
3: Los nuevos oyentes deberían, ¿no?
1: Claro.
3: Deberían.
1: Para saber de qué están hechos.
3: Oye, ¿qué es de la vida de Fernandita Sari y de Calita Santa Cruz? Ya.
1: No sé dónde estará la Fercita, la Calita. Si es que alguien sabe el paradero de las muchachas, se busca. Vamos a hacer servicio social para buscar.
3: Se busca. ¿Qué damos de recompensa? Pensemos qué dar de recompensa para quien haya visto a la Calita y a la.
1: Les complacemos con una, dos canciones, ya pongamos.
3: Irían de vacaciones, ¿qué sería? Vamos al corte publicitario. Ya volvemos enseguida, no se nos vayan, nosotros somos los.
4: La parísima, mamayos y mamayas, mis cracks, buenas tardes con todos. 1709, tardes buenas, licenciada González. Tardes buenas, abogado Gallegos.
2: ¿Qué tienen de buenas? ¿No ves que está haciendo frío, Juan Andrés?
4: Venimos corriendo, licenciada González, porque tenemos una mala noticia, licenciada González.
3: ¿Qué ha pasado?
4: Servicio social. Si es que alguien conoce el paradero de estas dos chicas, estas dos muchachitas, como diría el Mr. Rey, dice. Si alguien sabe el paradero de la Calita Santa Cruz y de la Fercita Sari, háganos saber, por favor, por interno. Que no les hemos visto todo este tiempo.
3: Vamos a pedir
4: señas particulares.
2: Yo creo, Juan Andrés, que ya consiguieron algún macho por ahí.
3: No. Vamos a pedirle a Cheté que nos diciendo un afichito de reward.
4: Sí, se busca. Las más buscadas, licenciada González.
2: La pueblo habla, Juan Andrés. Por acá tenemos un mensaje de Marguis.
4: El pueblo habla.
2: Parece que es la ñorita de el Freddy Guamaní, el Mr. Ratting. Buenas tardes, anormalitos. Yo sí sé dónde están, pero no lo voy a decir.
4: Lo mismo que nada, abogado. Pero bueno, señas particulares de las unas muchachas, la magíster Calita Santa Cruz. Estaba con unos churitos característicos de
2: la pueblo habla, Juan Andrés, la pueblo
4: dice,
2: habla.
4: ¡Abogado, el pueblo habla!
2: No sé si realmente creer esto, Juan Andrés, pero dicen por acá, Juan Andrés, tenemos malas noticias para esas dos niñas alajitas. ¿Sabe por qué?
4: ¿Qué dijeron?
3: ¡No!
4: ¡No!
2: Están embarazadas. Yo creo que ya les clavaron.
4: ¡No! ¡Tremendo! Esperemos que por ahí se reporte, no son reportes oficiales.
2: Bueno, en todo caso, felicidades a la Marquis, que va a ser abuelita. Y felicidades, Mr. Ratting, a usted también.
3: Gracias,
4: pero vale. Abuelo.
3: Vamos al corte.
4: Tremendo, licenciada González, vamos al corte. ¿Quiénes somos, licenciada González?
3: Los anormales.
4: Somos primos, licenciada, no sabes cuántas veces.
3: Ya volvemos, el corte publicitario.
4: ¿Dónde estará?

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15 horas hasta la hora 18, pero ahora estamos trabajando como esclavos unas horitas extras por acá con todos y cada uno de ustedes y nos quedamos hasta las 10 de la noche, solamente hasta el día de hoy. Ustedes van a poder

0: Estás escuchando tremenda sintonía que hemos tenido en las tardes y noches. Y deja eso. No ha faltado, Andresito y Spaceman, un solo día la comida.
1: No nos ha faltado ni un solo día. Oiga, más que la comida como tal, creo que son las muestras de cariño. En sí. Realidad, un Dios le pague a toda la gente que nos ha estado apoyando pues todas estas noches, que nosotros de chiste en chiste, pero no, sí, apoyando. Les agradecemos.
2: No apoyando, aguantándonos, ñaño.
1: Es cierto que hoy día Maderte creo que nos iba a mandar hoy día empanadas, creo.
0: ¿Quién?
1: Que el pana de Mader algo. Estaba bravísimo. Ya les va a mandar de empanadas, pero no estarán quejando.
0: Ah, vos crees que va a mandar.
1: Hambriados.
0: No, no.
1: Claro. No, y si no, le mandamos el número de teléfono al grupo para que le manden.
0: Que
1: le hagan acuerdo.
0: Ni sabemos quién fue.
1: No, pero muchísimas gracias a todos ustedes. Que de hecho también nosotros, claro que era. No vamos a decir qué bestia, cómo disfrutamos venir hasta las 10 de la... Pero nos pasamos bien, sí. Nos pasamos amenito, que si no fuera por ustedes realmente esto sería mucho más pesado. Pero lo disfrutamos, lo gozamos, lo vivimos y esperamos regresar nosotros de las vacaciones y tener también ese horario, Freddy, hasta las 10 de la noche una sola. Cosa sí. Que ganas el doble, Freddy.
0: Hoy, encantado de la vida, por acá dice el Cristian Ucho. Muchachos, esta va a ser su merienda hoy día. Papito, vean lo que es el cariño de la gente. Nosotros,
1: lo que sea.
0: Nosotros nunca nos hemos puesto, hecho los ricos, hecho los bacanos acá.
1: Bueno, al rato sí.
0: No.
1: Pero lo normal, digamos.
0: Sí, pero bueno. El Cristian Ucho está haciéndose el generoso con aves varias ajenas, porque esas papas son de la Lucy.
1: Él.
0: Sí, entonces él está. Y ustedes van a hacer sus papas para hoy noche.
2: Bueno, si gracias por metido.
0: No, pues si son papas.
1: Pero es que pongan a hacer pasa comprándole a la Luz y nos trae.
0: El Cristian Ucho anda quedando bien con aves variadas ajenas y eso no está bien.

0: Pide disculpas, Cristian, mucho a nombre de...
1: Arrepiéntete,
0: pecador. Gracias a mi buen amigo Jorgito Ortiz. Gracias a mi loquito por estar con nosotros en este día fantástico. Quiero mandarle un saludo súper especial para Carmita. El día de hoy está de Happy Birthday to you, Carmita, que cumpla muchos años más. Que Dios le siga bendiciendo y que se quede con nosotros de largo escuchando la programación de Los Anormales. De verdad, para nosotros siempre va a ser un gusto que ustedes estén ahí con nosotros y que puedan compartir. Ese es el aliciente chévere que tenemos, ¿no?
1: Sí.
0: De la gente reportándonos.
1: El cariño de la gente siempre, eso digo, se sostiene bastante, Freddy, con la buena onda de la gente. Porque vea, póngase nosotros con unos oyentes aburridos, callados, mudos, antipáticos, Freddy. Aquí gente que le gusta la chacota, la buena vibra, la energía, ¿cómo? El buen humor, ¡sátiro! El sentido del humor, Freddy. Sí, no como el John.
2: Sí, papi.
3: No como el del Wario que estaba por ahí.
1: Sí, es un
3: no
1: igualito a Wario, y bravísimo.
0: No como el JG.
2: Sí. Sí, mi papi.
0: 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Vamos a irnos al corte publicitario porque ya estamos ya casi cerrando el show de Los Anormales. Minutos finales. Ya volvemos enseguida. No se nos vayan. Nosotros somos Los Anormales.

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0: hacer la pausa para hidratación de los anormales. Nosotros volvemos enseguida con más de la musiquita del señor Spayman DJ, ¿no es cierto, señor Spayman?
1: Claro que sí, pilas, activos en esta noche de jueves hasta las 22 horas.
0: Y con todo el buen humor que tiene el señor Andresito Pérez.
2: Muchas gracias, Freddy. Pero antes de irme, quiero leer un mensajito que nos deja nuestro panel Simon. Simón dice: gracias a ustedes, que las tardes sean más divertidas para nosotros, aunque deberían quedarse todos los días mismo estamos. Sí. Solo que no nos alargamos tanto.
0: Ya volvemos. Gracias, mi nene. Con los el segundo round.
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0: Amigas, amigos, muy buenas tardes, bienvenidas y bienvenidos a la segunda entrega de La Voz de la Ciudad. Saludamos a nuestra compañera, la licenciada Doménica González.
1: Buenas tardes.
0: Y con el teléfono para escuchar los mensajes, las críticas, los reclamos, los clamores del pueblo, Dani Bustos Bravo, más conocido como Dani Bebé.
2: Buenas tardes con toditos, buenas tardes.
0: Y en los controles, nuestro compañero, el licenciado Santiago Pintado. Estamos listos ya para ofrecerles todas las noticias, pues, en lo último, los últimos sucesos a nivel de Cuenca, a nivel del Ecuador y de todo el mundo. Licenciada González, iniciamos.
1: Así es, tenemos información, abogado, y les contamos que Juan Cristóbal Lloret hizo oficial su salida del gobierno provincial de la SUAY para enfocar sus aspiraciones políticas de cara a las elecciones subnacionales 2026 a través de un documento formal dirigido a la viceprefecta Alexandra Quintanilla, quien asumirá la titularidad del cargo por sucesión reglamentaria. Lloret justificó su decisión y puso en la carta

0: Me retiro con la tranquilidad de haber entregado mi mayor esfuerzo y doy un paso al costado para asumir nuevos desafíos que me permitan continuar sirviendo a mi ciudad y la provincia desde otro espacio. Así es que, abogado, desde hoy tenemos una nueva prefecta, pues, de El Azuay, en vez de del ex prefecto Juan Cristóbal Lloret.
1: Y nuevo candidato, ¿no? ¿Cuántos van ya? Tres, creo, tres candidatos. Está Lloret de...
2: Pedro Palacios.
1: Pedro Palacios.
2: Paul Carrasco.
1: Paul Carrasco.
2: Marcelo Cabrera.
1: Ya está confirmado, ya está. No está inscrito todavía.
2: No, ya está inscrito.
1: Ah, ya está. Cuatro ya confirmados, sí. Entonces.
2: Con Juan Cristóbal Lloret, ya están cuatro. Y Yacu Pérez también.
1: Ah, Yacu Pérez. Cinco ya confirmados. Pues vamos, aquí va ya por la carrera hacia la alcaldía. El ex prefecto sería ya, pues, no, Juan Cristóbal, sí, Lloret.
0: Así es, abogado. Pues mucha gente no está de acuerdo con esta situación, porque el tema de que nos dejen la prefectura, pues después de 2 años, ¿no? Así como, claro, bueno, casi 3 años me parece que, sí, ya están en las manos de otra persona, que no sabemos si seguirá siquiera los mismos proyectos. Sinceramente a mí no me parece lo más correcto. Justamente pasó también eso con Yacu Pérez, sí, entonces solamente pues recordemos eso para tomar decisiones posteriormente. Bueno, porque no está bien esa situación. Me molesta menos, a mí este tema.
2: Sí, no, son, dale, más o menos 8 meses que ya no va a volver la prefectura, queda con nuevo cargo. Claro. Son 8 meses porque debería terminar el cargo en mayo, creo, ¿no es cierto?
0: Sí, creo que la posesión se da en mayo, el 24 de mayo, así si es. No estoy mal, Dani. Entonces, bueno, todos estos meses estará a cargo otra persona. Ese tema, pues, es bastante controversial y, bueno, usted verá cuál, sí, es la decisión que toma con respecto a eso.
1: Son las 6:05. Recuerden que cualquier reclamo, cualquier denuncia, al nuestro teléfono, el 0999-961-961. Aquí estamos, somos pues todo oídos para ustedes, amigas y amigos oyentes.
0: Así es, abogados, son las 6:05. Tenemos más información y tras más de 15 horas de búsqueda, un joven de 19 años reportado como extraviado en la laguna Toreadora del Parque Nacional del Cajas fue hallado con vida la mañana de este jueves. El ciudadano se reencontró con sus familiares y no necesitó atención médica. Escuchemos más información con Severo Regalado, vocero del Cuerpo de Bomberos de Cuenca.
3: La noche de ayer a las 22:45 fuimos notificados a través del Sistema Integrado de Seguridad 911 acerca de una persona extraviada en el sector del Cajas, alrededor de la Laguna Toreadora. Nuestras unidades de respuesta fueron activadas inmediatamente al sector, haciendo un trabajo de búsqueda desde esa hora hasta las 3:40 de la mañana. Se trataba de una persona de sexo masculino, aproximadamente 19 años de edad, que de acuerdo a las versiones de familiares había salido con la intención de acampar. A las 3:40 de la mañana nuestras unidades retornaron a la ciudad, iniciando las operaciones nuevamente el día de hoy en horas de la mañana, alrededor de las 7:30 de la mañana. Ingresamos, se hizo un contacto con las diferentes instituciones, ETAPA y Policía Nacional, conformando brigadas entre las tres instituciones y con la ayuda de los drones, las unidades aéreas no tripuladas de los bomberos, se localizó a la persona quien se encontraba caminando en el sector del Parque Nacional Cajas, al lado derecho de la Toreadora, en el sector del desfogue. Las unidades se movilizaron hacia el sector, las brigadas fueron despachadas, haciendo contacto con la persona, quien se encontraba en buen estado de salud, y hizo contacto con sus familiares sin mayor novedad.
1: 6:07 y nosotros continuamos con más acá y en el campo internacional y que tiene que ver con Ecuador. Pues la audiencia nacional de España autorizó la extradición a Ecuador de Wilmer Chavarrías, alias Pipo, líder de la agrupación criminal Los Lobos y acusado de ser uno de los autores intelectuales del asesinato de Fernando Villavicencio. Chavarría regresará a Ecuador para terminar de cumplir una condena de 16 años de prisión por 3 homicidios cometidos durante un tiroteo tras el asalto a un banco en el año 2010.
0: Así es, abogado, al fin celebrará esta extradición al Ecuador de alias Pipo, pues que, como sabemos, tiene algunos temas en su contra. Esperemos que responda a todo eso ya que regrese y
1: viene
0: al país.
1: Otra persona, no, parece ya, porque este no es del original, pues como nuevo, de cuántas cirugías.
2: Parece el de Temu.
1: Hasta medio pintero ha quedado.
2: Por fin viene.
1: Sí. Qué bueno, 6:08, tenemos mensajes del pueblo, mi estimado.
2: Tenemos un servicio social, abogado. La señorita Camila Michelle Guillén Saavedra, de 14 años, está desaparecida desde el día martes 11 de agosto del 2025 por el sector de Solano, recinto Domay, en Deleg. Por favor, si tienen alguna información sobre su paradero, comuníquense al 911. La niña Camila Michelle Guillén Saavedra, de 14 años, está desaparecida y si nos está escuchando, regrese a su casa, por favor.
0: Y sobre ello tenemos una nota con Iván Belezaca. Dani, Camila Michelle Guillén Saavedra, de 14 años, como nos contaba, está desaparecida desde el 11 de agosto en la parroquia Solano, cantón Deleg, provincia de Cañar. La adolescente fue vista por última vez en la zona del terminal terrestre de Cuenca en compañía de un adulto. Su familia pide ayuda para encontrarla. Tenemos más información con Adriana Guillén, madre de la menor.
4: Coméntenos, por favor, para el noticiero La Voz de la Ciudad. Su hija está reportada como desaparecida desde el martes en el sector de Deleg,
5: sí,
4: parroquia Solano.
5: Sí. Entonces ella llegó, estaba el día domingo aquí en la casa de mi prima, con mi tía vino. Entonces el día martes llegó a la casa. Entonces ella me dice, yo llego y me digo, hola mija, me dijo, hola mami. Entonces yo le dije, anda, cámbiate de ropa para yo poder ir. Estaba sacando una tele de otro cuarto. Y entonces le digo, anda, sácate la de ropa. Digo, esa ropa es buena para que no se empolve. Y me dijo, ya, mami. Entró al cuarto y entonces ya, digo, mi hijo, anda, llama. Le digo a tu hermana que venga a ayudar a bajar la tele porque estaba pesada. Entonces él me dice, mami, la niña no está. Entonces como mi mamá, mi abuelita viven cerca, yo pensé que ella se ha ido allá. Pero yo, o sea, le digo, ya de volver. Pero ya se hizo noche y ella no volvió. Entonces en ese transcurso que yo pensé que estaba allá, ella ha salido caminando y en las cámaras sale que ella se va rápido así y de ahí no sé hasta el día de hoy dónde se encuentra ella.
4: Ustedes se han desplazado a la ciudad de Cuenca, ¿cuál es el motivo?
5: Es que ahí vine a hacer a ver si es que de repente mi pensar será que ella está por aquí y piensa regresar a la casa porque no tiene plata y no sé cómo vaya a volver.
4: ¿Hay cámaras que registraron que le vieron por ese sector?
5: Sí, en el terminal terrestre le habían visto golpe de 5:30, que ella ha estado ahí, pero que un hombre, no sé quién es, yo no le conozco, pero ella se va con ese señor que le va llevando. Están por el terminal, salen del terminal y no sé si cruzan la calle o no, pero no sé con qué rumbo le lleva a mi hija y a dónde.
4: ¿Tuvieron problemas?
5: No, ella llegó, ni siquiera yo no le hice ni le hablé nada, solo le dije, mija, anda, cámbiate, y me dijo, ya mamá, nada más. Y que ella supuestamente tiene escondido un celular que ha sido de mi mamá, yo no sabía que ella lo tenía. Ella piensa que por lo del celular yo pensé que le iba a hablar algo, pero yo no le hice nada.
4: ¿Cómo se llama y características?
5: Ella se llama Camila Michelle Guillén Saavedra. Es delgadita, tiene pelo largo, color rojito, está con una chompa roja, un pantalón plomo y zapatos negros con blanco.
4: ¿Cuál sería su mensaje a su pequeña hija?
5: Que si ella me está viendo, que por favor vuelva, que nadie le va a decir nada, solo quiero que me diga si está bien, saber dónde está ella. Lo único que necesito es saber que me llame. Si no me quiere hablar conmigo, llamar, que le llame a mi mamá, a mi familia, que diga dónde está.
4: También el pedido a la ciudadanía y a la policía.
5: Sí, que igual la policía me traten de ayudar porque ella es menor de edad y tengo miedo que le pase algo. Por favor, si ella está viendo, que me llame. Lo único que quiero saber es dónde está ella.
4: Ahora, a la persona con la que aparentemente se habría ido desde la zona de la terminal terrestre, ¿cuál sería su llamado?
5: Que por favor me devuelva a mi hija. Lo único es que le necesito. Yo no le conozco, yo no sé quién eres, pero lo que necesito es que me devuelvas a mi hija. No conéctese, llámeme a mí o algún número que está ahorita difundido y a la foto. Necesito que me devuelva a mi hijo.
1: Queremos hacer un llamado más a Camila, pues no le haga sufrir a su mamá. Usted ya ha visto que ella está derramando lágrimas y no es para menos, pues cómo, qué pensamientos cruzarán por la mente de su señora madre. Recuerde que usted es una menor de edad y también a la persona o las personas que le estén, pues no sé, dando acogida a Michelle. Recuerden que el consentimiento de una menor de edad está viciado. Esto quiere decir, pues, que la voluntad de la chica no es todo para decir, no sé, ella mismo quiso fugarse conmigo, quiso estar conmigo, o quiso que yo la lleve. Claro. El consentimiento de una menor de edad es viciado. Ella recién tiene 14 años, señores, así que mejor llamen a la mamá o
0: y puede sea. Resultar en

0: Un delito, abogado.
1: Exactamente, exactamente. Quisiera no llegar a mayores, pero a lo mejor de pronto una relación sexual, recuerde que eso sería como violación, porque ella es menor de edad, así sea voluntaria.
0: Así es, abogado, son las 6:14 y tenemos más información. Y la Policía Nacional ejecutó un operativo en San Roque, en el Centro Histórico de Quito, como parte del Plan de Protección de Quito. En la intervención se decomisaron pasaportes de dudosa procedencia y placas vehiculares provisionales, además de localizar una vivienda que habría sido utilizada para actividades de microtráfico vinculadas a Fabricio Colón Pico, cabecilla de la organización criminal Los Lobos. El operativo contó con el despliegue de 150 policías y se enmarca en el esfuerzo de seguridad anunciado por el presidente, que incluye la presencia de 4,000 uniformados en la capital. Las autoridades señalaron que Los Lobos estarían detrás de recientes hechos violentos, incluido el asesinato de un hombre hallado colgado en un puente de la avenida Simón Bolívar. Ahí estamos viendo las imágenes de lo que sería este operativo en San Roque, que revela la guarida de Colón Pico, que estuvo pues hace varios días, abogado, en ese lugar antes de que fuera recapturado por la Policía Nacional.
1: Sí. Ahora creo que está en el encuentro, ¿no? Señor, bueno, pero está
0: probablemente
1: detenido,
0: porque sí. Es de máxima seguridad y se escapó pues de una cárcel, debe estar en el encuentro.
1: Son las 6:15 y tenemos más información para ustedes. En la tarde de ayer, en el centro de Machala, las cámaras de seguridad captaron cómo fue neutralizado un sicario que iba a cometer un ataque armado en una cafetería en donde se encontraban un fiscal y un abogado. Posteriormente fue detenido por la Policía Nacional. Ahí lo podemos ver pues como una sola persona le somete y casi le vence, y habían más personas allá que no actúan pues de inmediato. Al último por ahí se arma de valor una persona y ayuda pues a este valiente señor, ¿no?
0: Que defendió su vida. No sabemos que si es el fiscal o el abogado, pero era contra él el ataque, ¿no?
1: Después
0: fue detenida esta persona por entrar a una cafetería con un arma de fuego, por supuesto, y no llegó a mayores, pero por este tema de que se pudieron defender y no logró su cometido este delincuente.
2: El señor arriesga su vida, realmente.
1: El señor arriesga su vida, no sabemos, como dice Dome, si es del fiscal, si es del abogado, si es de otra persona, pero lo cierto que no logró su cometido y se lo puede ver ahí con el arma en la mano y parece que se le cae la alimentadora que recoge una señora, pero este tipo pues es sometido por una persona y casi nadie le ayuda. Ya al último, cuando prácticamente está solito, indefenso, es cuando viene otra persona, otro comedido, digamos así, y que falta pues no de colaboración al ver que una persona se arriesga. Yo no sé, aunque sería de estar ese momento ahí, ¿no? De ver
0: claro,
1: a una persona con arma de fuego en mano, no sé.
0: Nunca me ha pasado. ¿Quién se arriesga a eso?
1: Sí,
0: claro que sí.
1: No
0: abogado.
1: Sé cómo será ese momento. Ahí viene un corpulento y él es el que ayuda, pero ya cuando prácticamente ha sido sometido este sicario.
0: Así es, recordemos que esto sucedió en Machala el día de ayer, abogado, y esto está grabado en las cámaras de este local donde sucedió esta situación. Ahí estamos viendo.
2: Estar ese momento ahí debe ser durísimo, difícil,
1: terrible,
2: y de exponer la vida de uno, cosa seria.
0: Totalmente, una decisión difícil de tomar en ese momento, abogado, así es que no juzgo a las personas que intervienen o no en esta situación.
1: Continuamos con más información, tenemos mensajes,
2: sí,
1: estimado Dani.
2: Nos preguntan, buenas noches, amigos del noticiero, ¿me pueden ayudar si habrá cómo viajar por el Cajas? Estaba normal la vía por el Cajas.
1: Normal, no se ha sabido nada de ninguna interrupción.
2: La cuenca Girón Pasaje es la que está con problema.
1: En
2: pero
1: el kilómetro
2: por el
1: 50
2: Cajas,
1: la cuenca Girón Pasaje está cerrada, pero la cuenca Molleturo Puerto Inca está totalmente habilitada. Obviamente hay que manejar con cuidado, ya en la parte cerca de Tamarindo hay algunos deslaves ahí.
0: Abogado, está parcialmente habilitada en el kilómetro 101 para vehículos livianos y pesados que no superen las 38 toneladas. Conducir con precaución en el kilómetro 49, 53, 57, 85 y 91, esto según el reporte del EQ911.
2: También quisiera hacer una sugerencia. El día de ayer, los que subimos a ver el desfile de estrellas en el Cajas, yo me fui a dar una vuelta, bonito, precioso estaba. Pero a los costados de la vía, de subida, más o menos antes de llegar a Dos Chorreras, están montículos de tierra.

0: La vía alterna sería pues Girón-San Fernando-Lenta, que en esa vía podría utilizarse como vía alterna hasta el momento, que ha informado el Ministerio de Infraestructura y Tecnología que se debe tomar la vía alterna por el día de hoy. Estarán informando si mañana pues ya se abre parte de la vía para que se pueda circular.
1: Son las 6:20. Tenemos espacio para la publicidad en vivo.
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1: 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Continuamos con más y tenemos mensajes del pueblo.
2: Nos preguntan si el mundialito hay el día de hoy. Les comentamos que no, el mundialito hoy y mañana no va a haber partidos porque están ocupando el Coliseo por los Juegos Nacionales que okay. Están dándose aquí en el Azuay. Y les comentamos que la primera fase se terminó ya. La fase, el mata-mata, que ahora le llama, comienza desde el día lunes. Hoy en la noche ya nos dirán los partidos que van a jugarse con los equipos que se han clasificado.
0: Muy bien, gracias Dani por la información. Y son las 6:22 y tenemos más información. Ecuador mantiene 12 incendios forestales activos y 4 controlados, según el último reporte de la Secretaría Nacional de Gestión de Riesgos. La situación más crítica se registra en Imbabura, donde permanecen 4 incendios activos. El de mayor magnitud se encuentra en Iltaquí, en Cotacachi, y afectaba aproximadamente a 700 hectáreas del Parque Nacional Cotacachi-Cayapas. Las labores se desarrollan en 4 frentes y cuentan con apoyo aéreo mediante un helicóptero equipado con un sistema Bambi Bucket. Otros 2 incendios permanecen activos en Pichincha y 2 en Carchi. Algunos se encuentran en zonas de difícil acceso, por lo que son monitoreadas mediante drones o permanecen bajo vigilancia hasta que sea posible intervenir. Además, 4 incendios están controlados en Pichincha, en Carchi, en Loja y en Babura. Las altas temperaturas, la baja humedad y los fuertes vientos mantienen elevado el riesgo de propagación, mientras bomberos, brigadistas, guardaparques y comunidades continúan trabajando para detener las llamas. Abogado, también incluso Gestión de Riesgos decía que hay 2 incendios activos en el Azuay. Esto es un reporte de hace 3 horas, efectivamente. Pues aquí en el Azuay, abogado, así dice la Secretaría Nacional de Gestión de Riesgos, así que tenga muchísimo cuidado con esta situación.
1: Y de la denuncia rápida y oportuna, y también hacer un llamado acá, no se arriesgue usted pues a apagar un incendio si es que ya está invadiendo la vegetación, porque es muy peligroso. Hay personas preparadas para esta situación. Sí. Y tenemos acá también...
0: Abogado, antes de eso, solamente sí, para rectificar un tema, en el Azuay hay 2 incendios activos en Cuenca, en Baños, Chipata, también 3 en Girón, Asunción y Frutillos, y 4 en Santa Isabel, La Unión, San Antonio. Eso serían pues un reporte del sistema de gestión de riesgos a nivel nacional.
1: Qué triste y lamentablemente que decir esto recién empieza, porque esa es la realidad.

0: Aunque nosotros quisiéramos que no sea así. Tenemos acá otro mensaje que nos dicen, por favor, una vía secundaria, tomando la vía al valle hasta el Coco, hay la vía secundaria que sube, es una vía de lastre que sube hasta Castilla Cruz. Esta vía es bastante angosta y los carros suben a toda velocidad y la gente sube y baja caminando. Dios no quiera, dice, y evitemos algún accidente, por favor, ¿a quién podemos acudir? Bueno, y esto es triste también porque la vía en primer lugar es bastante empinada, es de una subida bastante, digamos, y por eso a lo mejor los vehículos toman viada para no quedarse, pero no es, tampoco para demasiada velocidad, y hay el peligro porque no tiene acera, hay árboles de lado y lado, y la gente que se baja y sube caminando pues está en constante riesgo. Se hace un llamado a los conductores para que le bajen un poquito la velocidad de subida. Nosotros entendemos que hay que coger viada, pero señores, no tanto, por favor. Lo máximo como para evitar algún accidente de tránsito.
1: Dicen que tiene toda la razón usted, porque ese antes era un camino vecinal.
0: Claro,
1: antes dicen que era un camino vecinal, y por ahorrarse la vuelta van por ahí mismo, dice. Es bien complicado para los peatones. Si por favor pueden ayudarnos a que hagan conciencia, lo que acaba de decir usted, abogado, que tome en cuenta que ese es un camino vecinal.
0: Exactamente, sí, bueno, era un camino vecinal, ahora es una vía de desfogue, más bien que mucha gente viene desde San Juan Loma, gente que baja de San Miguel, toma esa vía porque es demasiado tráfico, especialmente en horas pico en la vía al Valle, toman esa vía y da hasta salir justamente en la entrada, en la gasolinera prácticamente del Valle, algunas cuadras que se evitan pues tomando esa vía. El tráfico es a full en horas pico por esta vía, ya no es nada, ningún camino vecinal, ya es una vía pública y que circula bastantísimos carros.
2: Así es, manejemos con precaución, abogado, y tenemos más información. Son las 6:26 y les contamos que Petroecuador informó que las pérdidas de combustible por perforaciones clandestinas en poliductos disminuyeron un 36.5% entre abril y julio del 2026 frente al mismo periodo del 2025. Según la empresa pública, las pérdidas pasaron de 386.920 a 245.585 barriles y estimó en 21.2 millones de dólares las afectaciones económicas evitadas, pero las perforaciones siguen, pues el ejército ecuatoriano decomisó 168 galones de diésel durante una operación contra los delitos hidrocarburíferos en el sector de Samanaca, específicamente en la parroquia Utuana, Cantón Calvas, Loja. La intervención generó la afectación estimada de $800 a las economías ilícitas.
0: Son las 6:27. Tenemos más noticias para ustedes y esta triste noticia, pues luego de 6 días, familiares de las 8 personas que fueron halladas muertas en una mina de Huasipamba del cantón Pucará pudieron por fin retirar algunos de los cuerpos del centro forense de la ciudad de Cuenca para darles cristiana sepultura. Asimismo, los familiares esperan que se les brinde seguridad, pues desconocidos llegaron esta mañana y desde un cierto lugar tomaron fotografías a los allegados que permanecían en los exteriores del centro forense y se retiraron en una motocicleta. Qué triste esto y qué peligroso y qué miedo, señores. Tenemos aquí los detalles.
3: Gracias por poder brindarnos la ayuda por sus medios de comunicación. Justamente hoy ya se pudo hacer el tema con criminalística y antropología, el tema de reconocimiento de cadáveres de cada uno de los familiares. A posterior ya se ha pedido el tema de las funerarias para que realicen los trámites correspondientes. Nos faltaría retirar un documento de registro civil que ya se tomó el paso correspondiente con el director provincial. En este caso ya se podría decir que ya estamos llegando al camino de realizar la cristiana de sepultura de cada uno de los familiares. El estado emocional está iniciando aquí para cada uno de los familiares. Hay hermanos, hay tíos, hay madres, hay padres, hay primos, hay hijos. Hay niños pequeñitos, niñas. Es un golpe fuerte, demasiado fuerte, y que apenas cada familiar lo va a comenzar a vivir. En el transcurso de estos días van a comenzar a venir el estado emocional y psicológico de perder un familiar. Esperemos que no ocurra absolutamente a nada de las personas que están aquí, porque hace unos minutos nos acabamos de dar cuenta que existe.

0: personas que nos están fotografiando para, por algún motivo, intimidadas, amenazadas. No sabemos qué es lo que está ocurriendo. Pedimos que también se exista un poquito de seguridad de las unidades de control de Policía Nacional, Fuerzas Armadas, los familiares, porque no sabemos qué puede ocurrir en traslado de los viajes. Una colaboración de ellos para que exista una seguridad a la integridad de cada familiar.
1: Son las 6:29 y tenemos el espacio de recomendaciones importantes en vivo. 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
2: Estamos listos, 6:31. Tenemos algo.
3: Hay una consultita.
2: 6:31.
3: Hay una consultita, dísime. Se me dañó el medidor de agua el día lunes. Ese mismo día presenté el reclamo en etapa. Hasta el día de hoy no me arreglan. ¿Qué debo hacer? Dice.
2: ¿Pero estará corriendo ese medidor o estará
3: Está dañado.
2: Entonces siga, mejor ya no reclame. Usted ya tiene el documento que hizo el reclamo y está teniendo
3: agua
2: gratis.
3: ¿Agua gratis?
2: Claro. Bueno. Dice que no está corriendo el medidor.
1: No. Vamos a... pero no debe salir el agua tampoco, por eso se está quejando.
3: Entiendo que no sale, ¿no?
1: Vamos a enviar ahora mismo y pedir una respuesta sobre ello. También esta tarde nos llegó una denuncia, dice, ayúdenos por favor pasando ese comunicado de etapa, vamos cerca de un mes sin una gota de agua en Santa Ana, sector Barzalitos. Por favor, tenemos niños y adultos mayores que necesitan el agua, ayúdanos por favor. Y pues ya mandamos este mensaje, etapa está en conocimiento de esta situación, mandamos con su contacto, solo les pedimos que atiendan ese celular, si es que en caso etapa se comunica con ustedes para solucionar este tema. Y lo mismo vamos a hacer con la otra denuncia, pues para que ellos estén también enterados del tema y les puedan dar una respuesta.
3: Y antes de mandar la bomba, le mandan este mensaje al abogado.
4: Echa sí que de cuál se la fumó el abogado. 6:00 a.m. dice. Confirme.
2: Son las 18:32. Hasta aquí la voz de la ciudad. Dani Bustos Bravo tiene la bomba.
3: La bomba se llama Que levante la mano de Alex Bueno, que la pone la bomba hoy día el licenciado Santiago Pintado.
2: Hasta mañana.
3: Hasta mañana.

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0: esta segunda jornada. Hoy, último programa extendido hasta las 10 de la noche. Ya mañana solo nos tendrán hasta las 8 de la noche, así que aprovechenos, por favor. Saludo para las Bernarditas Ari. Apareció.
1: Por fin la Fercita.
0: Apareció. Bueno. La que tanto esperábamos y buscábamos.
2: ¿Nosotros qué pasaría con la Fercita Sari?
0: Sí. Perdida estará. Ya más le pusimos
2: en el programa. Estará viviendo anterior. Ahí en Chiopatcalera.
0: Oli perdida le pusimos. Y nada que nos respondía. Hola, buenas noches a mi Gladys preciosa, la rubia más bella. Señoras y señores, estamos listos. Ya vamos a arrancar. El saludo y la bienvenida para el señor Andrés Méndez.
1: Muy buenas noches, damas y caballeros. Bienvenidos a la segunda parte de los Enarmares, el segundo round. Sí. Que ya venimos recargados, ya venimos por ahí aclarando un poco las voces.
0: Sí. Oye, la gente nos dice, les felicito, chicos. Llevan ya 2 semanas haciendo esta ardua tarea y así no están quemados. Bueno, no todos.
1: Yo sí.
0: Bueno,
1: ya estaba quemado recién.
0: No todos. El espeno así está quemado.
1: Sí, pero bueno, le damos la bienvenida a todos ustedes. Gracias por sintonizarnos. Suban el volumen y vamos a darle la bienvenida. No le doy nada a la bienvenida entonces. ¿Qué pasa?
0: Mira lo que dice la Fercita Sari. Deberían tocarme la chicha, dice. Ahí se aparezco enseguida. Pero si tarde nos mandamos unas chicheras que nos denunciaron ante el Congreso Nacional, nos denunciaron ante la Presidencia Nacional de que ya no volvamos a poner chicha nunca más. Tarde la sufrimos duro, mi querida Fercita Sáenz, la sufrimos. Muy bien.
1: Le pusimos chicha, Fer, solamente para usted y ni ha estado oyendo nada.
0: Y ya está, sí. Nosotros
1: última
0: ya.
1: Última vez, por eso digo así de ajo, como diría mi ahorita. Tres cruces, vea. Tres cruces. Última vez.
0: Que no es lo mismo que tres palos.
1: No, que no es lo mismo que tres palos. Tres cruces. Última vez.
0: Que no es lo mismo tampoco tres sin sacar.
1: Que no es lo mismo. Tampoco es lo mismo. Tampoco es lo mismo.
0: Muy bien. Señoras y señores, llegó el momento en el que el señor Spaceman ponga a mover sus manitas y a ustedes les haga.
1: Ya.
0: Lo que sí queremos es que usted da. Honradamente, sí, honradamente, tome ese teléfono celular y apenas escuche estas primeras sagradas notas, nos diga: ¿a qué huele a esto? ¿A qué huele esto, Spaceman?
3: Buenas, bienvenidos y bienvenidas. Ahora sí, aquí arrancamos, pilas, toda esta buena música hasta las 22 horas. Sí, señor, arrancada.
0: Escuchen estas sagradas notas y nos dicen: ¿a qué sabe? ¿A qué huele? Escuche.
1: Ya llegó la calita por acá.
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0: ¿No que estaba en Guayaquil?
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1: pero
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1: Paso por el aire.
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1: Hola, Cali.
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0: ¿A qué sabe? Dale.

0: a un te quiero falso.
1: Ay, Dios mío, Lee.
0: Esta música, dice Mauricio, suena

0: amerita, señor Spaceman y Andresito Pérez.
1: Pregunte, Freddy.
0: La pregunta es, ¿hace cuántas veces o hace cuánto tiempo escuchaste una de estas canciones en un cinco letras? Sí, pero sinceramente. De esta